0: 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Hermanos, todos los que estamos aquí, ahora vamos a estudiar, vamos a leer, vamos a seguir con esta palabra. Si nosotros queremos ser bendecidos, pero ¿cómo podemos hacer? ¿Por qué y cómo ser bendecidos? Porque Dios bendice y Dios también maldice, como dice en Malaquías 1. Dios, por ejemplo, Jacob, Dios lo bendijo, pero aquel Esaú fue maldecido por Dios y Jacob fue bendecido. Entonces ahí está la diferencia. ¿Por qué? ¿Por qué Jacob bendecido y por qué Esaú maldecido? 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Ama Dios Jesucristo. 25, versículo 15. A uno dio 5 talentos, a otros 2, y a otro 1, y a cada uno conforme a su capacidad, y luego se fue de lejos. Entonces, los olivisca vale jabadeos, señores y hermanos. Bendito sea el nombre de Dios. Dios nos ha bendecido según nuestra capacidad.
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0: 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Lo que es Shabigil, Dios hermanos, nos ha bendecido por lo poquito, por un poco más y por lo mucho lo que tenemos. Pero Dios, cada uno de nosotros, Dios nos ha regalado lo que el Iguanqué es, hermano, porque algunos tienen poquito, pero con ese poquito Dios te los obtecí. 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
2: En este mensaje tratamos el caso de una mujer que descargó su conciencia en nuestro sitio conciencia.net. Lo hizo de manera anónima, como pedimos que se haga. Así que a pesar de que nunca se lo había contado a nadie, nos autorizó a que la citáramos, como sigue. Tengo una relación amorosa con un hombre 15 años mayor. El problema es que cuando se enoja, me insulta, me grita, y si le sigo reclamando lo que ha hecho mal, me pega. No sé qué hacer. Ya tenemos una hijita de 6 años, y él dice que si lo dejo, mi hija me lo reclamará en el futuro por haberla dejado sin padre. Tengo miedo porque ya quiso matarse una vez ingiriendo fósforo blanco. Este es el consejo que le dimos. Estimada amiga, usted es víctima de un agresor peligroso. Él la maltrata físicamente y luego verbalmente cuando usted trata de protegerse. Al quedarse en la misma casa con este hombre, usted corre peligro, al igual que su hija. Creemos que debe dejar a este hombre hoy mismo. Usted nos ha dado suficiente información como para saber que este hombre tiene graves problemas emocionales. Él ha intentado suicidarse y ha empleado la amenaza de suicidio como un arma en contra de usted. La manipula para que se quede con él, a pesar de que la maltrata física y verbalmente. Sin duda le dice que va a cambiar y le ruega y le suplica que le dé otra oportunidad, pero luego vuelve a comenzar el ciclo y sin pensarlo siquiera, la maltrata de nuevo. ¿Sabía usted que su modo de proceder le está enseñando a su hijita que el maltrato es algo que debe tolerarse? ¿Qué será de ella si algún día él pierde los estribos y la mata a usted? ¿Qué reclamo tendrá su hijita entonces? Seguramente usted siente temor al pensar en lo que él pudiera hacer si lo deja. ¿Se hará daño él mismo o tratará de hacerle daño a usted? Si usted no tiene a familiares cercanos que la protejan, busque una agencia que se especialice en ayudar a mujeres que se encuentran en su situación. Así recibirá asesoría legal y orientación para tomar las decisiones difíciles que sean necesarias. Quisiéramos poder afirmar que las personas religiosas no tienen este problema, pero lo cierto es que sabemos de muchos casos de agresores que van a la iglesia y dan la impresión de que tienen una relación personal con Dios. Aparentan piedad cuando están en la iglesia, pero luego vuelven a casa y maltratan a su familia. Jesucristo mismo dijo: no todo el que me dice, Señor, Señor, entrará en el reino de los cielos, sino solo el que hace la voluntad de mi Padre que está en el cielo. La voluntad del Padre Celestial jamás toleraría abuso físico, verbal o emocional. Así que el asistir a la iglesia, cantar e incluso predicar pueden contribuir a que el agresor se sienta mejor, pero esas actividades no le darán la entrada al cielo. La instamos a que se lleve a su hija y deje hoy mismo a su agresor. Con afecto fraternal, Linda y Carlos Rey. El consejo completo, que por falta de espacio no pudimos incluir en esta edición, puede leerse con solo pulsar el enlace en conciencia.net que dice Caso de la Semana y luego el enlace que dice Caso 103.
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4: ¿Sabían que las dudas no son buenas? Pero que hay un lado positivo en la duda. La duda es al espíritu lo que el dolor es al cuerpo. Si siente un dolor ahora mismo, no quiere decir que esté muerto. Significa que está vivo. Usted no puede sentir ningún dolor a menos que esté vivo. El dolor es una señal de que algo negativo pasa en su cuerpo. La duda es una señal de que algo negativo pasa en su espíritu. La duda es al espíritu, lo que el dolor es al cuerpo.
3: Bienvenida y bienvenido a El Amor que Vale, con el Dr. Adrián Rogers. ¿Es usted una persona que se maneja mucho en base a sus emociones? Hablo, por ejemplo, de si usted toma decisiones cuando se encuentra en un estado terrible de depresión. El mal manejo de sus emociones puede traerle muchos problemas que son evitables. En nuestro programa de hoy, el Dr. Rogers nos habla sobre el tema Enfrentando la Duda. Escuche esta frase: la duda es al espíritu lo que el dolor es al cuerpo. Si usted siente un dolor ahora mismo, ¿eso significa que está muerto? No, significa que está vivo. Usted no puede sentir dolor a menos que esté vivo. Ahora, el dolor es la señal de que algo no está bien en su cuerpo. Y la duda es la señal de que algo no está bien en su espíritu. No queremos decir que la duda es buena, como tampoco trato de decir que el dolor es bueno. Pero el dolor es bueno cuando es una señal de advertencia, y la duda es buena cuando es una señal de advertencia. Hoy usted aprenderá a enfrentar la duda.
4: Amigos, sean bienvenidos a El Amor que Vale. Por favor, abran sus Biblias a Primera de Juan, capítulo 5. En un momento más estaremos hablando acerca del tema Enfrentando la Duda. Un día estuve visitando en el hospital a una señora muy próxima a morir. Sus seres amados habían venido y estaban alrededor de su cama, y yo empecé a hablar y a testificar a esa señora. Descubrí que no era cristiana, no era creyente, que no tenía la seguridad del perdón de sus pecados ni a Cristo en su corazón. Así que le pregunté si me permitía compartir con ella cómo podría conocer a Cristo, la plenitud de su gozo y su perdón para ella. La señora me dijo que sí, que le gustaría mucho saber estas cosas. Así que abriendo la palabra de Dios, compartí con ella el plan de salvación y luego oré con ella y la guié en oración. Ella oró y pidió a Cristo entrar en su corazón. Y después de guiarla en oración, le dije, si lo que acaba de hacer lo hizo sinceramente, deme su mano. Ella lo hizo así. Yo alabé a Dios en mi corazón y volviéndome hacia su yerno que estaba allí, le dije, ¿no es maravilloso que su suegra se haya salvado? Y él respondió, nadie puede saber que es salvo. Entonces yo le dije, ella oró y pidió a Dios que entrara en su corazón, y la Biblia dice que cualquiera que invocar el nombre del Señor será salvo. Y él contestó, pero es que nadie puede saberlo. Uno tiene que esperar hasta morir y estar frente a Dios en juzgamiento antes de realmente saber si es que uno es salvo. Yo le dije, mi amigo, hay un versículo en la Biblia que deseo que lo vea. Es el mismo versículo que quiero compartir con usted en este momento. En Primera de Juan capítulo 5, versículo 13, el apóstol Juan dice, estas cosas os he escrito a vosotros que creéis en el nombre del Hijo de Dios. ¿Para qué? ¿Cuál es la próxima palabra? Para que sepáis. Para que sepáis. No tal vez, o a lo mejor, pero, o quién sabe. Para que sepáis que tenéis vida eterna y para que creáis en el nombre del Hijo de Dios. O sea, Juan escribió su evangelio para que crean que Jesús es el Cristo y creyendo puedan tener vida en su nombre. En otras palabras, Juan escribió el evangelio para evangelizar al pecador. Pero también escribió esta pequeña epístola, que es como una nota adicional para edificar a los santos. Y una de las cosas que él quiere que usted tenga es la seguridad de su salvación. Él dice que escribió lo que escribió en este libro de la Biblia para que usted sepa que tiene vida eterna. Y eso de inmediato me dice dos cosas. Dice, querido amigo, que usted puede ser salvo y saberlo. Amén. Usted puede ser salvo y saberlo, pero también dice que usted puede ser salvo y dudarlo. Ahora, ¿por qué me dice que usted puede ser salvo y dudarlo? Porque si usted no pudiese dudarlo, ¿por qué Juan iba a escribir para que sepáis? ¿Entiende lo que estoy diciendo? Él escribe para decirles a los cristianos que tienen dudas que deben dejar esas dudas, porque es posible ser salvo y tener dudas. Ahora, las dudas no son buenas, pero hay un lado positivo en la duda. Verá, la duda es al espíritu lo que el dolor es al cuerpo. Si usted siente un dolor ahora mismo, ¿significa que está muerto? No, significa que está vivo. Usted no puede sentir dolor a menos que esté vivo. Ahora, el dolor es la señal de que algo no está bien en su cuerpo. Y la duda es la señal de que algo no está bien en su espíritu. La duda es al espíritu lo que el dolor es al cuerpo. No estoy tratando de decir que la duda es buena, como tampoco trato de decir que el dolor es bueno. Pero el dolor sí es bueno cuando es una señal de advertencia. Y la duda es buena cuando es una señal de advertencia, cuando nos dice que necesitamos enfrentar las dudas. Así que quiero enseñarle cómo enfrentar las dudas. Recuerde que es posible ser salvo y tener dudas. De hecho, ¿cuántos de ustedes, después de que fueron salvos, por lo menos alguna vez dudaron de su salvación? Probablemente todos nosotros hemos dudado de nuestra salvación. Una mujer le dijo al gran evangelista Dwight L. Moody, he sido salva 25 años y jamás he tenido la menor duda. Y Moody le contestó, señora, dudo que usted haya sido salvada. Eso es como decir que una pareja ha estado casada por 50 años y nunca hayan tenido un argumento. Dudaría que hayan estado casados. Por favor, no estoy tratando de decir que los argumentos son buenos, o que el dolor es bueno, o que la duda es buena. Lo que estoy diciendo es que estos son los hechos de la vida. Y cuando Juan dice, he escrito un libro para que ustedes sepan que han sido salvados, entonces claramente es posible el ser salvo y tener dudas al respecto. Juan está tratando de aclarar esas dudas porque él estaba escribiendo para los cristianos. Lo que Juan nos está dando aquí es una forma de poder decir, bendito sea Dios porque sé que mis pecados han sido perdonados, que Cristo está en mi corazón y que mi hogar es el cielo. Esto es muy importante. Es importante en el ministerio. Es importante al ganar almas. Es importante en el servicio. Algunas personas dicen, no se debe dar a nadie la seguridad de la salvación. Si se les da la seguridad de la salvación, se vuelven negligentes, descuidados, cómodos. No, eso es una necedad. La seguridad de la salvación es la base desde la cual se empieza. Verá, cuando yo sé que mi futuro está asegurado, entonces me puedo concentrar en el presente. ¿Lo entiende? Esto es tan importante para ganar almas. ¿Qué clase de ganador de almas puede ser alguien que no tiene la seguridad de su propia salvación? ¿Seguiría usted a una persona que le dice, sígueme, aunque no sé a dónde voy? No. Escuche, queremos seguir a personas que puedan decir como el apóstol Pablo, porque yo sé a quién he creído y estoy seguro que es poderoso para guardar mi depósito para aquel día. Juan dice, he escrito este libro para que puedan tener la seguridad de que saben, no de que piensan, o desean, o esperan, o suponen, sino de que saben que tienen vida eterna. Y Juan nos da tres pruebas que deseo que las veamos. Ahora lo que he hecho es tratar de condensar esta primera epístola de Juan y extraer estas tres pruebas mayores que Juan nos da para que sepamos que tenemos vida eterna. Y nos dice, antes de cada una de estas pruebas, que son como puntos de referencia, como marcas de nacimiento de la salvación. La primera prueba la voy a llamar la prueba del mandamiento. Busque conmigo Primera de Juan capítulo 2, versículo 3. Y en esto sabemos que nosotros le conocemos si guardamos sus mandamientos. Por favor, subraye eso y ponga allí alguna marca. Si es que a usted le gusta marcar la Biblia, sin temor a que se gaste. Si usted gasta su Biblia, diga, ¡bendito sea Dios! Y vaya y compre una Biblia nueva. Alguien dijo, si usted tiene una Biblia que se está descuadernando, probablemente tiene una vida bien encuadernada. Hermoso. Bien, prosigamos. Y en esto sabemos que nosotros le conocemos si guardamos sus mandamientos. El que dice, yo le conozco, y no guarda sus mandamientos, el tal es mentiroso. Me pregunto, ¿por qué Juan no dice simplemente lo que piensa? ¿Por qué tiene que irse por las ramas? El que dice, yo le conozco y no guarda sus mandamientos, el tal es mentiroso, y la verdad no está en él. ¿No le da la idea de que Juan está diciendo, yo conozco la forma en que vives? Dices que conoces a Cristo, pero no guardas sus mandamientos. Eres un mentiroso, eres un mentiroso. Ahora veamos lo que nos dicen los versículos 5 y 6. Pero el que guarda su palabra, en este verdaderamente el amor de Dios se ha perfeccionado. Por esto sabemos que estamos en Él. El que dice que permanece en Él debe andar como Él anduvo. Aquí la lógica de Juan es impecable. Si yo estoy en Cristo y Cristo en mí, entonces voy a caminar como Jesús lo hizo. Y Jesús, por supuesto, guardó los mandamientos de Dios. Así que si una persona dice que es salva y no guarda los mandamientos de Dios, está mintiendo. Eso es lo que Juan dice. Y dice más aún, no me importa de qué iglesia es miembro, no me importa cuánta teología tiene en su cabeza, no me importa su experiencia espiritual, si no guarda los mandamientos de Dios, aunque diga que le conoce, está mintiendo. Amigo, déjeme hacerle una pregunta. ¿Cuántos de quienes me escuchan desde el momento en que fueron salvos han guardado cada mandamiento de Dios? ¿Nunca ha transgredido ninguno de ellos? Respuesta: ninguno de nosotros. No es cierto. Alguien dirá, un momentito, pastor. Eso quiere decir que ninguno de nosotros es salvo. Bueno, Juan dice que si nosotros le conocemos, debemos guardar o cumplir sus mandamientos. La clave está en la palabra guardar. Esta palabra es de origen marinero. En la época cuando un marinero estaba en alta mar, él se guiaba por las estrellas. Mantenía sus ojos fijos en las estrellas y ellas guiaban su navegar. Esta es la misma palabra que Juan usa para decirnos acerca de guardar los mandamientos de Dios. O sea, los mandamientos de Dios van a ser la norma por la cual yo trazo mi camino. Ordeno mi vida de acuerdo a los mandamientos de Dios. Por supuesto, esto no significa que un hombre en alta mar no será desviado de su curso. No significa que siempre mantendrá a la nave en su curso preciso o que no se distraerá. Pero la meta, el punto de referencia, el factor que controla su vida son esas estrellas, mientras mantenga sus ojos fijos en las mismas. Es lo mismo con los mandamientos de Dios. Verá, Juan no está hablando acerca de una perfección sin pecado. Tal cosa no enseña la Biblia. Lo que la Biblia sí enseña es que no tenemos el derecho de llamarnos hijos de Dios si es que no nos importan sus mandamientos y no ordenamos nuestras vidas de acuerdo a esos mandamientos. Amigos, les diré que hay personas que asisten a las iglesias y conocen a un sinnúmero de pastores y se hacen miembros de las iglesias como si éstas fueran clubes campestres. Pero no hay un cambio en el corazón. No hay ningún cambio de vida. Sus estilos de vida siguen siendo los de siempre. Siguen viviendo vidas impías. Esas personas no tienen ninguna razón jamás para creer que se irán al cielo. Ya lo he dicho antes, lo repito ahora. Si su religión no ha cambiado su vida, es mejor que cambie de religión. Si un hombre está en Cristo, nueva criatura es. Así que no estamos hablando de perfección sin pecado. Les digo, mis amigos, que la meta, el objetivo de su vida debe ser el vivir de acuerdo a la palabra de Dios y el cumplimiento de sus mandamientos. Y en esto sabemos que nosotros le conocemos si guardamos sus mandamientos. Esa es la forma positiva en que Juan lo dice. Pero veamos cómo lo dice negativamente. Es casi lo mismo. Primera de Juan, capítulo 3, versículo 6. Todo aquel que permanece en él no peca. Todo aquel que peca no le ha visto ni le ha conocido. Juan no tiene ningún problema en decir las cosas como son. Leamos el versículo 8. El que practica el pecado es del diablo, porque el diablo peca desde el principio. Para esto apareció el Hijo de Dios, para deshacer las obras del diablo. Si usted cree que estas palabras son demasiado fuertes, escuche lo que dice el versículo 9. Todo aquel que es nacido de Dios no practica el pecado. Ahora ponga atención a lo que sigue. Porque la simiente de Dios permanece en él. O sea, la naturaleza de Dios permanece en él. Y no puede pecar porque es nacido de Dios. Él no puede pecar. Alguien dirá, bueno, pastor, un momentito, por favor. Si usted está tratando de darme seguridad, no me está ayudando mucho que digamos. Bien, está Juan contradiciéndose a sí mismo. Miremos nuevamente el versículo 8 de 1 de Juan, capítulo 1. Si decimos que no tenemos pecado, nos engañamos a nosotros mismos y la verdad no está en nosotros. Note que él dice nosotros. No simplemente ustedes, sino nosotros. Juan hablaba acerca de sí mismo y dice, si decimos que no tenemos pecado, nos engañamos a nosotros mismos y la verdad no está en nosotros. Luego en el versículo 10 dice, si decimos que no hemos pecado, le hacemos a él mentiroso y su palabra no está en nosotros. Ahora veamos primera de Juan capítulo 2, versículo 1. Hijitos míos, estas cosas os he escrito para que no pequéis. Y si alguno hubiere pecado, abogado tenemos para con el Padre, a Jesucristo el justo. ¿Lo notó? Y si alguno hubiere pecado. Y sin embargo, en 1 de Juan 3, 9 leemos, todo aquel que es nacido de Dios no practica el pecado, porque la simiente de Dios permanece en él y no puede pecar. Porque es nacido de Dios. Así superficialmente visto, esto parece una contradicción. En un lugar dice que es imposible que el cristiano peque, y en otro lugar dice que si decimos que no tenemos pecado, nos engañamos a nosotros mismos. Casi dan ganas de decirle a Juan, por favor, decídete qué mismo es. Pero lo que Juan está usando aquí, en el idioma griego, es una forma verbal. Lo que dice en primera de Juan 3 está en tiempo presente. Cuando un hombre es nacido de Dios, no puede practicar el pecado habitualmente. No puede hacer del pecado su estilo de vida. Otra vez, Juan no está hablando de perfección sin pecado. Y en el primer capítulo está muy claro, si decimos que no tenemos pecado, nos engañamos a nosotros mismos y su palabra no está en nosotros. Pero por otro lado, Juan no está hablando acerca de la vida de un libertino, una persona que es miembro de la iglesia que no ha cambiado su estilo de vida. Juan está diciendo, si usted conoce al Señor Jesucristo, si usted ya ha sido nacido de Dios, no puede en forma habitual practicar el pecado. ¿Por qué? Porque la simiente de Dios permanece en usted. Bueno, ¿qué quiere decir con aquello de la simiente de Dios que permanece en usted? Él está hablando del germen de la vida que viene de Dios desde lo alto. Usted es nacido de Dios. Usted ha sido hecho partícipe de la naturaleza divina. ¿Y qué es esa naturaleza divina? Santidad. Santidad. Porque Dios es santo. Ahora, si usted puede pecar voluntariamente, sabiéndolo, deliberadamente y en forma habitual, y no siente ninguna convicción de pecado, ningún remordimiento, ninguna pena, ningún desconsuelo por su condición espiritual, mi estimado amigo, usted no tiene ninguna razón para creer que es salvo. Y si es así, usted necesita ser salvado. Hay personas que viven estilos de vida pecaminosos y que esperan de alguna manera llegar al cielo. Vivir y pensar así es necedad absoluta. Sabemos que le conocemos porque guardamos sus mandamientos. Ahora escúcheme bien. No nos salvamos porque guardamos sus mandamientos. Guardamos sus mandamientos porque ya somos salvos. La salvación es por gracia, no por guardar los mandamientos. Estamos hablando acerca de saber que por gracia somos salvos y por eso guardamos sus mandamientos. Así que esa es la prueba del mandamiento, la primera. Ahora veamos la segunda, no solo la prueba del mandamiento, sino la prueba del compañerismo. Esa es la segunda prueba, la del compañerismo. Veamos lo que nos dice Primera de Juan, capítulo 3, versículo 14. Nosotros sabemos que hemos pasado de muerte a vida en que amamos a los hermanos. El que no ama a su hermano permanece en muerte.
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5: Pero lo más resaltante del arca era que la tapa del cofre se llamaba propiciatorio, ya que el arca del pacto era el símbolo del trono de Dios, su trono de autoridad y lugar de juicio.
2: 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Durante el período patriarcal, los adoradores del Dios verdadero no tenían un lugar específico donde adorarle. Con la construcción de la tienda de reunión, al pueblo se le dio un lugar físico para presenciar a Dios obrando en medio de ellos y para ofrecer a Él sus sacrificios. Escuchemos una vez más al Dr. R.C. 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
5: En el Nuevo Testamento, el Evangelio de Juan comienza con las conocidas palabras del prólogo. En el principio existía el Verbo y el Verbo estaba con Dios. y el verbo era Dios. Y sigue por varios versículos más. Y el prólogo llega a una conclusión más adelante en el capítulo, cuando Juan escribe, y el verbo se hizo carne y habitó entre nosotros, lleno de gracia y de verdad. Y esta frase, el verbo se hizo carne, se refiere al gran misterio de la encarnación. Pero cuando Juan describe ese acontecimiento de la encarnación, dice, y el verbo se hizo carne y habitó entre nosotros. Esa es una especie de traducción libre del texto original. Literalmente, las palabras que se usaron son, y el verbo se hizo carne y asentó su tienda entre nosotros. O, aún más exacto, el verbo se hizo carne y tabernaculizó entre nosotros. Cuando vemos el libro de Éxodo, vemos tres grandes temas de importancia para nuestra comprensión del alcance de la historia redentora. El Éxodo mismo, con la celebración de la Pascua, la promulgación de la ley y, en tercer lugar, el establecimiento de la casa de Dios, la tienda de reunión o el tabernáculo. Dios da instrucciones súper detalladas a Moisés en cuanto a cómo construir el tabernáculo en el Antiguo Testamento. Y este es un momento decisivo en el desarrollo de la religión del Antiguo Testamento, porque anterior al tabernáculo no había un santuario central firmemente establecido para el pueblo de Dios. Si nos remontamos al periodo patriarcal, sabemos que está marcado por momentos importantes de adoración. Cada vez que ocurría un evento significativo en la vida de estas personas, ellas respondían en adoración a Dios, ofreciendo sacrificios o con la construcción de un altar. Si vuelves a revisar todo el periodo patriarcal, verás, por ejemplo, a Noé, después que salió del arca, cuando bajaron las aguas del diluvio y que disminuyeron, él expresó su gratitud a Dios construyendo un altar. Abraham construyó un altar, Isaac construyó un altar, Jacob, después de haber luchado con un ángel y de tener su visión de la escalera que llegaba al cielo, recuerdas que durante la noche soñó y vio que los ángeles de Dios subían y bajaban en su escalera, y cuando despertó por la mañana dijo, ciertamente el Señor está en este lugar y yo no lo sabía. Y tomó la piedra que había puesto de cabecera, la erigió por señal y derramó aceite por encima. Y después que la ungió con aceite, marcó ese lugar y nombró aquel lugar Betel o la casa de Dios. Y esta es, dijo, la entrada o la puerta del cielo. Ahora, lo que es significativo en estos incidentes que encontramos en el periodo patriarcal es que vemos la sacralización del tiempo y del espacio. Recordarás que en la Pascua Dios dijo, quiero que ustedes recuerden este día para siempre. Y así Dios tomó los días ordinarios de ese periodo y los hizo sagrados, los consagró mediante el memorial de la Pascua. De la misma manera, en el Antiguo Testamento vemos con frecuencia ejemplos donde se consagraron lugares o donde cosas se apartan como algo sagrado. Recuerda cuando Dios se le apareció a Moisés en la zarza ardiente y él lo llamó y le dijo, Moisés, Moisés, quítate las sandalias de los pies, porque el lugar donde estás parado es tierra santa. Ahora, es importante entender que en la fe bíblica y en la religión bíblica, el dominio de Dios está en toda la tierra. Como él le dice a Moisés en el conflicto con Faraón, Dios es el Dios de toda la tierra. Su presencia es ubicua, es decir, él es omnipresente, no hay lugar donde Dios no esté. El salmista clamó después, ¿a dónde me iré de tu espíritu, oh Señor? Si subo a los cielos, he aquí, allí estás tú. Si en el Seol preparo mi lecho, allí estás tú. Y esa idea de la presencia universal de Dios tiene raíces profundas en el Antiguo Testamento, y toda la tierra es sagrada, todo el planeta es santo, ya que es posesión suya. Pero a pesar de estos principios, aún existen estas intromisiones en el tiempo y espacio, donde Dios se da a conocer de una manera peculiar y en un sentido particular adquieren un significado especial. Entonces, durante el periodo patriarcal, cuando Dios se iba a reunir con su pueblo, el lugar a donde él llegaba era sagrado. Aún hoy nos referimos a Palestina como Tierra Santa y hacemos peregrinaciones y queremos caminar por donde Jesús caminó y pararnos donde él se paró, y nos llegamos a impresionar, aún sabiendo que la tierra es común y corriente, se santifica por la visitación de Dios. Ahora, todo el propósito de la creación del tabernáculo era ilustrar a Israel la promesa de Dios: yo es él, la

exteriormente en la experiencia del desierto en el Antiguo Testamento es en la construcción del tabernáculo. El tabernáculo como la tienda de reunión, el lugar donde Dios dice que vendrá y estará con su pueblo. Por eso Dios le ordena a Moisés que construya esta enorme estructura. Es una tienda. Y la razón por la que es una tienda es porque el pueblo de Israel aún no se había establecido en la tierra prometida. Aún están en transición. Es un pueblo seminómada, yendo de un lugar a otro, deambulando por el desierto. Pero el punto es que donde quiera que vayan, es Dios quien los lleva y es Dios quien promete estar con ellos. El pueblo mismo está viviendo en tiendas y se le manda construir una tienda para Dios. Ahora, cada vez que el pueblo de Israel tenía que trasladarse de un lugar a otro y llegaba a una nueva ubicación o sitio para permanecer por un tiempo, tenía que acampar básicamente en forma circular y cada segmento del arco del círculo estaría ocupado por una tribu en particular. Y las tribus acamparían alrededor del perímetro. Pero en el centro matemático exacto del campamento tendría que estar el tabernáculo, la tienda de reunión, la casa de Dios. Eso simboliza muchas cosas. Como ya he mencionado, indicaba el recordatorio visible de la promesa de Dios de estar en medio de su pueblo. Recuerdo tiempo atrás, durante el movimiento de los derechos civiles en la historia de Estados Unidos, una canción se compuso que se hizo popular, sobre todo para aquellos que participaron en las marchas por los derechos civiles. La gente cantaba al unísono: a nosotros no nos moverán. Decía: a nosotros no nos moverán, y continuaba. Y esas palabras fueron tomadas directamente de los Salmos del Antiguo Testamento, específicamente del Salmo 46, que habla de la amenaza de destrucción y de catástrofe que podría sobrevenir a las naciones. El mar ruge y está agitado. El mar golpea contra los lados de la montaña y la tormenta es tan fuerte que quizás hasta las montañas serán arrojadas en medio del mar. Pero en contraste con las imágenes amenazantes de la tormenta y el mar, está la imagen pacífica y tranquila de un río. En la tradición de la poesía hebrea, el mar era símbolo del poder amenazante, mientras que el río era símbolo de vida. Debido a que el salmista continuaba diciendo: hay un río cuyas corrientes alegran la ciudad de Dios, porque Dios está en medio de ella, no será sacudida. En otras palabras, la razón de la confianza del salmista para perdurar, estar estable y permanecer fue la promesa de que Dios estaría en medio de su pueblo. Por tanto, ese es el primer y más importante significado de la ubicación del tabernáculo cuando el pueblo se reunía mientras avanzaban. El segundo significado es este: que Israel no fue el único pueblo seminómada de la antigüedad. La mayoría de las naciones semitas de ese tiempo eran pueblos que pastoreaban y recorrían las regiones desérticas, y aún en otras naciones que tenían asentamientos permanentes, a menudo marchaban para lograr una conquista militar. Y la costumbre en la antigüedad era que cuando las naciones se movían y vivían en tiendas, la tienda central del campamento estaba siempre ocupada por el rey. Ese era el lugar para el rey. Y el simbolismo del tabernáculo ocupando el centro del campamento era que el pueblo judío en ese momento no tiene más rey que Dios. Dios es su rey y él es un rey que no está remoto o distante, sino que él es un rey que habita en medio de su pueblo. Ahora veamos parte de la estructura del tabernáculo mismo. La entrada a la tienda mira hacia el este,
Así que allí está el este, allí está el norte, allí está el sur y allí es el oeste. De hecho, que

0: Voy a... no lo haré, lo dejaré como está por ahora. La tienda era portátil, podía ser armada y desarmada. Cuando la desarmaban y la trasladaban, debía ser transportada por una subdivisión de levitas. Recuerda que los levitas fueron apartados para tareas sacerdotales. Y en la tribu de Leví había una familia o un clan de la casa de Coat, y los coatitas eran los encargados de transportar los utensilios sagrados que eran parte del tabernáculo. A nadie más se le permitió manejar estas cosas. Ellos fueron entrenados toda su vida para el manejo apropiado de cómo trasladar, desarmar y colocar los utensilios del tabernáculo. Vemos después que con la destrucción repentina de Uzza cuando tocó el arca del pacto, ya que había violado los preceptos que se dieron en la antigüedad con respecto al manejo de los utensilios sagrados especiales del arca. El tabernáculo en sí, o el santuario, tenía 1.003 metros cuadrados de tamaño. 1.003 metros cuadrados. Esa es una tienda gigante, pero el santuario mismo, la porción de espacio más grande de esta tienda estaba ocupada por el atrio exterior. Y luego venía el atrio interior, conocido como el lugar santo, y después venía el espacio más interno, llamado el lugar santísimo, o santuario interno, o el sanctus sanctorum, lo más santo de lo santo. Es importante notar que el perímetro exterior estaba protegido por los levitas y la gente del pueblo no tenía acceso. Ellos podían llegar hasta el tabernáculo, pero no podían entrar en el tabernáculo. Ciertas cosas que se llevaban a cabo dentro del santuario, les repito, el santuario interior, incluyendo tanto el lugar santo como el lugar santísimo, tenía casi 17 por 4 y medio metros. Y en el atrio exterior había dos muebles que se encontraban allí. Estaban la fuente de bronce y el altar del holocausto. Ahora, la fuente de bronce, como su nombre lo indica, estaba hecha principalmente de bronce y era el lugar donde el sacerdote venía para el rito de la purificación. Antes de que pudieran realizar sus deberes sacerdotales, tenían que purificarse a sí mismos, tenían que lavarse. La palabra fuente en el original es de donde sale la palabra baño. Así que ellos lo hacían simbólicamente, tomaban un baño, limpiándose con el agua que estaba en la fuente de bronce. Ahora, el altar del holocausto era el lugar donde se quemaba el sacrificio de animales y se ubicaba en el atrio exterior. Tenía cuatro postes, uno en cada esquina, que se llamaban los cuernos del altar. A veces se sujetaban a los animales a los cuernos del altar a fin de facilitar todo el proceso de matarlos y quemarlos. ¿Recuerdas cuando Adonías buscó refugio corriendo y agarrándose de los cuernos del altar? Lo interesante para mí es que a medida que te acercas al lugar santísimo, hay un nivel progresivo de lo sagrado, el cual se ve reflejado por el aumento en nivel de materiales preciosos usados en los utensilios y en el mobiliario que había dentro. De nuevo, volvamos al panorama general. Está este círculo que describe todo el campamento y todo lo que estaba fuera del campamento era considerado inmundo. Este era el lugar de los gentiles. Esto era lo que simbolizaba la oscuridad exterior que estaba siendo removida desde el centro donde Dios derrama los dones de su misericordia y su gracia. Y cuanto más te acercas al centro, más te acercas a la presencia directa de Dios. Entonces, ellos entendieron que Dios en realidad estaba en todas partes, pero en su actividad redentora donde se enfocaron los medios de su gracia, estaba el más sagrado de todos los lugares, el lugar santísimo. Y cuanto más te alejabas del lugar santísimo, más te acercabas hacia el lugar que era inmundo y que simbolizaba la oscuridad exterior. Este simbolismo se usa en toda la enseñanza de las Escrituras, en los escritos de los profetas y también en el Nuevo Testamento. Se ha dicho, por ejemplo, que el Evangelio de Juan sigue en su contenido, así como el libro de Apocalipsis, se basan mucho en el mobiliario que se encontró primero en el tabernáculo y posteriormente en el templo, donde estaban los candelabros y todas esas cosas repetidas. Y que Cristo en el Evangelio de Juan es llamado la luz del mundo, porque en el lugar santo estaba el candelabro de siete brazos, la menorá, con la luz encendida de forma permanente, simbolizando una vez más la presencia eterna de Dios. En el lugar santo también estaba el altar del incienso. Era más pequeño que el altar del holocausto, pero estaba hecho de materiales más preciosos. Pero el propósito del altar del incienso era ilustrar la obra de la oración. Los sacerdotes iban allí y ofrecían sus oraciones por el bienestar del pueblo. Y el significado del incienso era que cuando éste era quemado en el altar, esparcía un aroma agradable en el ambiente. Y eso era importante porque recordarán que están sacrificando animales dentro y alrededor del santuario. Y eso era algo muy oloroso de vez en cuando. Y así el olor que provenía del centro religioso de Israel resultaba más dulce y agradable por la presencia del altar del incienso. Cabe resaltar también que este altar nos dice mucho sobre el lenguaje del Antiguo Testamento y del Nuevo Testamento. Por ejemplo, cuando el pueblo de Israel obedecía a Dios y Dios se complacía con ellos, él decía que la fragancia de sus oraciones era un aroma agradable para el Señor. Pero cuando el pueblo se corrompió y su adoración degeneró en una rutina externa y cosas así, Dios les habló en juicio diciendo: desprecio vuestras fiestas, tampoco me agradan vuestras asambleas solemnes, tus sacrificios me son abominación, son un hedor en mi nariz. De nuevo, en el Nuevo Testamento, la obra de Cristo se describe como un aroma dulce y fragante a Dios, ya que no solo cumplió con todo lo del tabernáculo, sino que en sentido real con cada una de sus partes. Él es la luz del mundo. Él es el pan de vida. Otro mobiliario en el lugar santo era la mesa de los panes. Y Él es el pan de vida. Ahí hay una hogaza de pan por cada una de las 12 tribus, indicando así la provisión de Dios para con su pueblo en sus necesidades de este mundo y en el desierto. Cristo es la fuente de nuestra regeneración. Él es quien limpia a su pueblo de sus pecados. Y Él es el que ha sido sacrificado por ellos. Toda la obra personal de Cristo está simbolizada en estos diversos elementos del tabernáculo, pero nada como lo que sucede en el lugar santísimo, donde se encuentra el mobiliario más sagrado de toda la religión judía, el arca o el cofre, que es llamado el arca del pacto. Es un cofre que está hecho de madera de acacia y cubierto con oro puro. Tenía unos grandes querubines esculpidos con sus alas ocultando y cubriendo el cofre. El cofre contenía ciertos artículos. Los artículos que estaban en el cofre eran las tablas de piedra, los 10 mandamientos, la vara de Aarón que floreció y una vasija con el maná que se recogió y se preservó de la provisión que Dios dio a su pueblo en el desierto. Pero lo más resaltante del arca era que la tapa del cofre se llamaba propiciatorio, ya que el arca del pacto era el símbolo del trono de Dios, su trono de autoridad y lugar de juicio. Así que era en el lugar santísimo donde el sumo sacerdote y solo el sumo sacerdote podía entrar y solo una vez al año en el día de Yom Kippur. Y aún así, solo después de un elaborado ritual de limpieza y entraba y rociaba la sangre del cordero en el propiciatorio. En griego se llamaba hilasterión o la reconciliación, porque con esa acción la sangre del sacrificio se convierte en una cobertura del tribunal de Dios que nos protege de su juicio. Y así toda la obra de redención, su juicio, su misericordia, se encuentra en el simbolismo viviente del tabernáculo de reunión que Dios visita a su pueblo.
1: Con la construcción de la tienda de reunión, hemos visto que al pueblo se le dio un lugar físico para presenciar a Dios, obrando en medio de ellos y para ofrecer a Él sus sacrificios. 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

0: ¡Gloria a Dios!
1: 22 horas 33 minutos.
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3: Gratitud, tan solo gratitud. 10:45 y

Hijo de Dios. Gracias por la promesa que has hecho por nosotros. Y dijiste, no se turbe vuestro corazón. Creed en Dios, creed también en mí. Voy pues a preparar lugar para vosotros, para que donde yo esté,

0: 23 horas, 1 minuto.
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0: Por eso mi corazón quiere gritar. Quiere gritar de gratitud. Porque tú has redimido mi alma. Oh, amor de Dios.
1: Oh, vale. 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Aleluya. 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Yo quisiera hablar en español, pero muy poco hablo el español, pero por la misericordia de Dios lo voy a hablar un poco. Amén. Está bueno, hermanos, que todos los que estamos aquí venimos a escuchar palabra de Dios. Hay algunos, así como dijo mi hijo de Poctún, vinieron, viajaron hoy. Pero gracias a Dios llegó contento. ¿Por qué? Porque el deseo de él escuchar palabra de Dios fresca. Porque tenemos cuidado, tenemos que cuidar, hermanos, la fe y dónde estamos, qué estamos haciendo. Porque, por ejemplo, en el caso de los israelitos, el pueblo de Dios. Una vez con los gabaonitos, dice la palabra de Dios que se hicieron un pacto, se pusieron de acuerdo, se metieron esas gente, los israelitos, fueron engañados por los gabaulitas, dijeron, somos de los mismos, dijeron los gabaulitas. Nosotros somos israelitas. Hace 40 años salimos de Egipto. Venimos con nuestros zapatos rotos, con nuestra ropa viejo, con nuestra costal rotos, viejos. Y también trajimos el vino, ya no tiene vino, ya se acabó, ya solo el vaso, el frasco, lo que tenemos. Ya no tenemos vino, dijeron, porque hace 40 años salimos de Egipto. Por eso estamos, somos nosotros, somos uno, dijeron ellos. Y trajeron pan homojoso, ya y arruinado. Entonces Josué fue engañado por esa gente, por los gabaonitas. Entonces Josué dijo, entonces son de nosotros, sí, somos lo mismo. Ah, bye. Entonces no lo pidieron a Dios, Señor. ¿Qué dirás tú, Señor, si comamos este pan homojoso o ese vino ya no sirve? ¿Será que podemos usar? No dijo Josué, solo dijeron, si es de nosotros, pues comamos entonces. Lo comieron, hermano, el pan homojoso ya no sirve, ya. Ese pan, hermano, ya no es para comer, ya es para la basura. Pero los israelitos, hermanos, comieron todos. ¿Y cómo se quedaron? Todos se quedaron, hermanos, contaminadas. Todos, hermanos, se quedaron enfermos. Por ejemplo, sencillamente hablamos de nuestra comida. Si nosotros comemos nuestra comida así, ya arruinado, ya no sirve, ya es para tirarla en la basura. Pero si nosotros comemos, ¿qué pasa? Nos enfermamos, ¿verdad? Igual también con la palabra de Dios. Hay gente, hermanos, va a pedir su consejo en otro lado. O sea que escuchan mensaje, saber de qué clase de mensaje. Entonces a ese nos afecta. Por eso muchos cristianos enfermos espiritual, por eso ya no se siente alegre, ya no quiere nada, porque está enfermo, porque ya está contaminada. Pero nosotros, gracias a Dios, usted y yo nos venimos, llegamos a esta casa de oración. Venimos, hermano, no es de por gusto. Venimos a escuchar y aprender palabra de Dios, hermano, palabra fresca. Amén. En el labio de un muchacho de este lugar, usted lo conoce, ¿quién es? Pero hay gente que le gusta escuchar la predicación, pero saber de quién. Solo habla bonita, solo tiene palabrería, pero no lo conocemos quiénes son, si está perseverando todavía o ya está caído. Disculpe la palabra, pero todos somos cristianos, hermanos, en el nombre del Señor, los que estamos aquí. Una ofrenda de palmas a Shabbat y Cristo Jesús, hermanos. ¿Vale que está bien? ¡Oh, aleluya! ¡Amén! ¡Aleluya! ¿Entendieron los hermanos de castellano? ¡Aleluya! Gracias a Dios, pues, tenemos hermanos de aquí, de habla castellano. Por eso, no hablo mucho, pero voy a hablar unas pocas palabras en español, en el nombre del Señor. A la cuanta, a Banu Seguir,
0: por eso mi corazón,
1: a Dinaín, y yo corri el mal es en hermano
0: porque tú has redimido.
1: 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Hermanos, todos los que estamos aquí, ahora vamos a estudiar, vamos a leer, vamos a seguir con esta palabra. Si nosotros queremos ser bendecidos, pero cómo. ¿Cómo podemos hacer? ¿Por qué y cómo ser bendecido? Porque Dios bendice y Dios también maldice, como dice en Malaquías 1. Dios, por ejemplo, Jacob, Dios lo bendijo, pero aquel Esaú fue maldecido por Dios y Jacob fue bendecido. Entonces ahí está la diferencia. ¿Por qué? ¿Por qué Jacob bendecido y por qué Esaú maldecido? Entonces Irusha Lalil Atinaan es un hermano. Narula Til y Atinaín de Dios es un hermano. Narula Okerin Balse. De Castina, Kitro Caín, 25 de Gil, Tashkabali, Aba Dios Jesucristo. 25, versículo 15. A uno dio 5 talentos, a otros 2, y a otro 1, y a cada uno conforme a su capacidad. Luego se fue de lejos. Entonces, los olivis cabal y jabadeos, señores y hermanos. Bendito sea el nombre de Dios. Dios nos ha bendecido según nuestra capacidad.
0: Porque tú has redimido.
1: Dios Nahnau, porque Él es nuestro Padre. Porque un Padre, hermano. 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De que no van a ver, ya le llegaron a la Sahachor y le cachucua, le cachucua a Dios, hermanos. Entonces, Juan Juli cachucua, Nahnau, Shkebalke,
0: de gratitud.
1: 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Dios, hermanos, nos ha bendecido por lo poquito, por un poco más y por lo mucho lo que tenemos. Pero Dios, aunque es que es sin hermano, cada uno de nosotros, Dios nos ha regalado lo que ni cuanqué. Sí, hermano, porque algunos tienen poquito, pero con ese poquito Dios está tras de sí. Algunos cuachipayac más re naval, pero Dios está tras de sí. Y otros tienen más, pero Dios la cobra tras de sí. Chacajonilo, así que hermano, Dios que queda ok. Amén. Por eso, hermano, como cuál es cosa que apuna el hermano, osop de simbil, cuán chabilo chos, cuán parcela, cuán carro, cuán estumín. 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Pero sí, en la papaya, Dios, no con osop de sin hermano. 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Cuando no tengo chan, pues saques el chol. Amén. Contento. 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Hace poco. 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
3: ¿Qué tal, querido amigo o amiga del programa Cruzada con Luis Palau? Mi nombre es Jorge Escopazo y quiero darle la más cordial bienvenida a este nuestro punto de encuentro en la radio, donde estudiamos diariamente la Biblia, la Palabra de Dios, de la mano, como siempre, del conferencista internacional Luis Palau. En este día, al continuar con la serie Tres Trampas Diabólicas, Luis nos habla acerca de la segunda trampa, que se titula Drogas. Así que le invito, como siempre, a que tome su Biblia para aprovechar mejor el tiempo que pasamos juntos.
4: Hemos dicho que hay tres trampas diabólicas que están destruyendo a la juventud y a otros que no son jóvenes también. Primero, la trampa del misticismo oriental, de hacer pactos con Satanás, del yoga, del espiritismo. Segundo, la diabólica trampa de las drogas, que ha arruinado a tantos millares de jóvenes y que todavía sigue arruinándolos. Tercero, la diabólica trampa del pecado de la inmoralidad sexual, que convenciendo a muchos jóvenes hoy en día de que es normal y común, está arruinando hogares, familias y naciones también. Pues bien, ayer hablé acerca de la primera trampa, la del misticismo oriental, la del ocultismo, del yoguismo y de hacer pactos con Satanás. Hoy quiero continuar brevemente con eso y entrar a la trampa de las drogas. En el año, bueno, no voy a decir qué año, pero no hace mucho tiempo, hará año y medio, estuve en la casa de un médico, el doctor Juan Viñón, un querido conocido mío. Cuando estábamos conversando después de una de las reuniones en su iglesia, él y su esposa doña Marta me dijeron que había una joven señora de 28 años de edad, esposa de un ministro, que ellos querían que yo aconseje. Me contaron que habían procurado aconsejarle como médico, que era el doctor, que es el doctor, pero que no habían podido hacer nada con él. Pues bien, el doctor Viñón es cristiano. Entonces invitó a esta señora a su casa y nos sentamos a conversar en privado con ella. Esta señora era de posición alta, económicamente. Había estudiado en la Universidad de Yale, en los Estados Unidos, para que vea usted su intelecto y su posición económica. Sin embargo, no conocía a Cristo. Y ella y su joven marido comenzaron a investigar el ocultismo. ¿Y sabe cuál fue el resultado? El resultado fue que juntos comenzaron a tener experiencias con los demonios. Se les acercaban espíritus de noche y de día, y comenzaron a atemorizarse. Comenzaron a leer libros acerca del espiritismo, el ocultismo, el yoga, etc. Y luego, cuando yo me senté a conversar con ella hace un año y medio, esta señora ya estaba divorciada, ya estaba arruinada moralmente, tenía unas experiencias terribles y tristes en su vida. Yo me asombré y hasta cierto punto me asusté al conversar con ella. Me dijo lo siguiente: señor Palau, se acerca mi amigo, mi espíritu amigo, y me habla dulcemente. Este espíritu es mi consejero y me dice lo que debo y lo que no debo hacer. Yo le dije: señora, ¿usted me está engañando o me está hablando en serio? Y ella le dijo: no, señor Palau, me dijo, yo le hablo en serio. Hay un espíritu que viene a mi habitación, a mi alcoba, a mi casa, se coloca en un rincón del techo de mi casa y me habla y me aconseja. Yo le dije: ¿está aquí en la pieza ese espíritu? Y dijo: no, porque usted está aquí, y cuando está Cristo en una persona no puede entrar. Bueno, esta señora tuvo inmoralidades inconfesables. Se divorció, a pesar de que todos sabemos que la Biblia dice que Dios dice, lo que Dios unió no lo separa el hombre. Pero se divorció. Luego de divorciarse, se fue a vivir cerca de la universidad para cometer peores males con los universitarios, según ella me contó. Intentó suicidarse varias veces. Luego se casó por segunda vez con un dueño de un restaurante y el esposo al fin la tuvo que enviar a un hospital psiquiátrico para que allí quedase porque decía, mi señora está loca. Sin embargo, los médicos reconocían que no podían hacer nada por ella. Yo le expliqué a esta señora cuál era su situación, le expliqué lo que estaba pasando, le dije: señora, usted está endemoniada. Le dije: ese espíritu que usted dice que es un amigo es un demonio que la quiere hundir para siempre. Ella estaba asustada, ofendida. Al fin le expliqué que Cristo podría liberarla de los demonios y de Satanás. Le expliqué a esta señora que Cristo había derramado su sangre en la cruz del Calvario para liberarnos de Satanás. Le expliqué que Satanás no tenía por qué en ningún momento arruinarla. Luego le expliqué cómo recibir a Cristo. Le dije cómo tenía que invitarlo por la fe a Cristo, a su corazón. Y al fin, después de 2 horas y tanto de hablar con ella, le dije, ¿por qué no inclina usted su cabeza, señora? Vamos a orar usted y yo. Ella inclinó su cabeza, la guié en una sencilla oración de fe, como la hemos hecho muchas veces aquí en el programa Cruzada, y lo hacemos siempre en nuestras cruzadas masivas, y ella pareció que recibía a Cristo. Pero yo sentí una enorme desconfianza, para decirle la verdad, cuando se retiró de la casa del doctor Viñón en aquella ocasión. Un año más tarde, regresé a esa ciudad. Teníamos una reunión pública, una concentración. Un domingo en la noche, cuando hice la invitación, pasó un grupo de personas al frente y de repente alguien me tira de mi saco de atrás y me dice, «Señor Palau, señor Palau». Me doy vuelta, miro a esta dama y me dice, «¿A que usted no se acuerda de mí?». Y en ese momento me acordé quién era. Yo le dije, «Usted es la señora fulana de tal». Y yo le dije, «¿Cómo le fue?». Y dice, «Señor Palau, soy libre, totalmente libre. Cristo me ha libertado, el Hijo de veras me ha hecho libre». Y venía como si fuera arrastrando a un caballero de la mano. Y yo le dije, «¿Ese es su esposo?». Y dice, «Sí, es mi esposo, el dueño del restaurante. Él también ha recibido a Cristo y los dos estamos tan felices porque hemos sido libertados por el Señor Jesús». ¡Qué hermoso ver el rostro de esta dama! En tan solo un año, no había sido únicamente liberada del poder de Satanás y los demonios, sino que su esposo también, y estaban maravillosamente felices. Por cierto que era triste, por cierto que todavía le queda su historia, pero Cristo la había liberado. Y mi estimado amigo oyente, la trampa satánica del misticismo oriental es una trampa de la cual el Hijo de Dios nos puede liberar. Por eso dice el Señor Jesús, usted recuerda ese hermoso versículo de San Juan capítulo 8, «Si el Hijo os libertare, seréis verdaderamente libres». Jesucristo dijo en San Juan capítulo 10, «El ladrón, o sea, Satanás, no viene sino para matar, hurtar y destruir. Yo, dice Jesucristo, he venido para que tengan vida y para que la tengan en abundancia». Mi estimado oyente, primero, Cristo dice que Satanás quiere matar. ¿Matar qué cosa? Primero, matar su felicidad. Segundo, Satanás quiere matar el verdadero amor. Satanás quiere matarlo a usted, estimado amigo oyente. Satanás lo quiere matar espiritualmente por medio de la idolatría. La idolatría es una forma de satanismo, y Satanás quiere destrozarle a usted y a cualquier persona por medio de la idolatría. Segundo, Cristo dice que Satanás quiere hurtar. ¿Hurtar qué? Primero, hurtar, o sea, robar la pureza del ser humano. Jesús dijo, «Bienaventurados los del limpio corazón, porque ellos verán a Dios». Pero Satanás quiere enmugrecer el corazón, si se me permite la frase, arruinarlo, ensuciarlo, embarrarlo. ¿Cuántas mentes y corazones embarrados y sucios hay hoy? ¿Por qué? Es obra de Satanás. Satanás quiere hurtar la verdad, robarnos la verdad, con doctrinas de demonios, con falsas religiones, con falsas sectas, con herejías. Y tercero, Jesucristo dice que Satanás quiere destruir. Él quiere destruirte moralmente, decir que lo bueno es malo y lo malo es bueno. Satanás quiere destruirte en el infierno. La Biblia dice que hay un infierno y Satanás quiere lanzar a la raza al infierno. Y tercero, Satanás quiere destruir al ser humano por medio del suicidio. ¿Cuántos que se meten en el ocultismo y el espiritismo piensan en el suicidio? Pero Cristo dice, «Yo he venido para que tengan vida y la tengan en abundancia». Oh, sí, mi estimado amigo oyente, si usted ha caído en esta trampa diabólica del ocultismo y el espiritismo, ábrale su vida entera a Jesucristo, el Hijo de Dios. Él va a entrar a su alma, Él se va a apoderar de sus pensamientos, sus emociones y su espíritu, y le va a liberar completamente. En este momento, ríndase a Cristo, ponga su confianza en Él y Satanás no lo va a tocar.
3: 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Y llegamos así al segmento de la música. Hoy nos acompaña Nali Serra con Canción de Libertad.

0: Y de esta manera llegamos al final de nuestro programa Cruzada con Luis Palau. Lamentablemente nuestro tiempo se terminó, pero si el Señor lo permite, nos vamos a estar reencontrando en nuestra próxima presentación. Mi nombre es Jorge Escopazo. Un placer acompañarle en este día. Que Dios le bendiga ricamente.
1: 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Les estaremos esperando muy pronto para el próximo programa Cruzada con Luis Palau. Hasta entonces, recuerden las palabras de nuestro Señor Jesús. Felices los de corazón limpio, pues ellos verán a Dios.
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Esta conferencia se titula El pan, pan y el vino, vino. Y está basada en las palabras bíblicas de 1 Corintios 11, 24. Haced esto en memoria de mí. Leonardo da Vinci pintó su famoso cuadro titulado La Última Cena. Usted ha visto quizá esa pintura clásica en una forma u otra. Se la puede ver en galerías de arte, en madera tallada, en libros de historia. Es una obra magnífica que consumió varios años del dedicado y hábil pintor. Esa última cena fue, sin embargo, la primera de muchísimas cenas que se han llevado a cabo desde entonces. Aquel jueves por la noche en que Cristo se reunió con sus discípulos en un aposento alto, se inició una de las costumbres más arraigadas en la historia del cristianismo. La Santa Cena o Santa Comunión es parte integral de las prácticas cristianas y es de carácter perpetuo, porque Jesucristo ordenó que se celebrase esa cena en su memoria hasta que Él regrese. ¿Qué es la Santa Cena? Bueno, tiene muchos aspectos distintos. Uno es que está relacionada directamente con la historia del Antiguo Testamento. En efecto, se inició en aquella vieja Jerusalén precisamente el mismo día en que todos estaban preparándose para celebrar la fiesta de la Pascua. Una celebración hasta cierto punto patriótica, pero también de profundo significado espiritual. El pueblo selecto de Dios había estado en la esclavitud de Egipto por muchos años, y cuando fueron liberados de aquella opresión, Dios les ordenó celebrar la Pascua. Debían hacerse de un cordero sin mancha para la cena. Con la sangre del cordero habían pintado los dinteles de sus puertas para evitar su muerte y destrucción. Pero Jesucristo, cuando instituyó la Santa Cena, no tuvo cordero alguno. Dio nuevo significado, amplió los símbolos de la Pascua y dio a su iglesia una nueva versión de la misma fiesta. Y razón tenía para hacerlo, porque también Él vino a redimir y salvar. En efecto, Él mismo hizo de cordero, dando su propia vida en una cruz, de modo que todo aquel que en Él cree es libre, es lavado de su culpa y de sus horribles pecados. Usó pan y vino porque eran los elementos más comunes de la alimentación de las masas populares. El pan sostiene y el vino estimula. Son comida y bebida para quien reconoce en Cristo su única esperanza y certeza. Son símbolos, ciertamente, como tantas otras cosas lo son en la revelación de Dios. Y poco valor tiene eso de buscar mayor significado que ese en el por qué usó Cristo pan y vino en vez de, digamos, carne y miel o tomates y leche. Jamás debe olvidarse tampoco que el pan es pan y el vino, no alguna otra cosa misteriosa o profunda que nadie puede entender. El pan, pan y el vino, vino. Esta ceremonia de la Santa Cena tiene varios aspectos que vale la pena examinar. En primer lugar, es una marca de fe. Cuando alguien toma un pedazo de pan o un sorbo de vino al participar de la cena, es como si diese expresión a una fe que sería de otra manera invisible. Cree en lo profundo de su corazón que el Hijo de Dios se ofreció a sí mismo en sacrificio a Dios. Ya temprano en el ministerio de Cristo ocurrió un incidente interesante. Había junto al río Jordán una gran multitud. Allí predicaba un extraño orador de nombre Juan el Bautista. En cierto momento se acercó al lugar nada menos que Jesús. ¿Sabe usted lo que dijo Juan el Bautista al verlo aproximarse? «He aquí el Cordero de Dios que quita el pecado del mundo». No todos entendieron tales palabras y muchos de ellos las entendieron recién después de varios años al ver lo que ocurrió en la vida de este hombre de Galilea. Para un hebreo, el cordero tenía muy claro significado. Era el animal que debía ofrecerse en el altar para perdón de los pecados. Fue recién después de la muerte de Cristo en una cruz que muchos entendieron esa designación de Juan el Bautista.
se dieron cuenta de que había sido él el cordero por excelencia que fue sacrificado, una vez por todas, por los pecados de quienes habían de ser salvos. Así es que cuando alguien participa de aquella cena, expresa de esa manera su fe en que Cristo murió por sus pecados y que ahora es libre de toda condenación. Comer, pues, el pan y beber el vino es una marca de fe. La Santa Cena es también una marca de alimento. Usted puede ver aquí la solicitud de nuestro amante Dios. Usted sabe que es Él quien salva. Él ha hecho provisión para que todo aquel que se haya abatido por su pecado pueda encontrar alivio y perdón en su Hijo unigénito. A partir de ese momento, tal persona es hecho hijo de Dios. Pero Dios no solo salva, sino que también sostiene luego y fortalece y alimenta. Dice un teólogo famoso estas palabras: después de recibirnos Dios en su familia, y no para servirse de nosotros como criados, sino para tenernos en el número de sus hijos, a fin de conducirnos como un buen padre de familia que se preocupa de sus hijos y descendientes, piensa en el modo de sustentarnos durante toda nuestra vida. En la Santa Cena, Dios alimenta la fe, le da vigor, la fortalece. Usted sabe que la fe humana no siempre crece como planta en tierra fértil. Hay los vientos de la vida que la marchitan. Hay las pestes del mundo que amenazan su misma existencia. Hay las dudas humanas que la empobrecen. Hay las tentaciones diabólicas que se aparecen como ángel de luz. Hay aquellos valles luego de las hermosas alturas. Dios sabe que somos débiles aún en nuestra fe. Y por ello nos ha dado la Santa Cena, para hacernos ver nuevamente que de verdad es nuestro Padre y Dios amantísimo. Nos invita a ser huéspedes a su mesa y renovar nuestra fe. El único sustento para el alma humana es Jesucristo, el pan de vida. Y cada vez que nos sentamos en derredor de la mesa del Señor, recibimos una nueva porción de alimentos para poder así sobrellevar los obstáculos de la vida cristiana, para poder vencer al enemigo y triunfar en la batalla. Cierto es que la fe se alimenta en la palabra de Dios, pero ¿qué es esa palabra? Bueno, es la historia de Cristo y de su sufrimiento, de su enjuiciamiento y de su muerte en una cruz. El pan y el vino solo confirman ante los ojos lo que la palabra informa ante el oído. Es un modo de hacer visible lo que es de otra manera solo audible. Debe notarse también que los elementos seleccionados por el Señor para esta cena son el pan y el vino. No fueron selectos sin razón. Representan maravillosamente los elementos que contribuyen a la alimentación física del hombre en sus más populares niveles. Dios quiere alimentar la fe de sus hijos, hacerla más fuerte, y para ello seleccionó dos elementos que representan el sustento mejor quizá que ningún otro. Es por esta razón también que el pan en la cena debe ser pan y el vino vino, en vez de alguna otra cosa o sustancia. Es marca de alimento. En tercer lugar, la Santa Comunión es marca de eso precisamente, comunión. Se da expresión en ella a una hermandad que jamás han conocido los hombres aparte de la fe cristiana. Participan todos de un pan y de la misma copa o vino, aunque sean muchos y de muy diversos niveles sociales o económicos o políticos. Esa fraternidad cristiana es un factor que no siempre es visible, porque los cristianos son al fin y al cabo humanos también. Tienen sus problemas diarios como todos los demás y sus diferencias que no siempre promueven la causa bendita del Evangelio. Pero en la Santa Cena se reúnen todos como una gran familia en derredor de la mesa de su Padre Celestial, y sienten esa dulce comunión entre ellos y dan testimonio a su unidad ante el mundo dividido.
Este elemento lo introdujo Jesucristo mismo. Cuando tomó la copa de vino, la ofreció a sus seguidores y les dijo que bebiesen todos de ella. La Santa Cena es, pues, una mezcla de lo solemne y de lo festivo. Es solemne porque recuerda visiblemente aquellos sufrimientos indescriptibles del Hijo de Dios que tuvo que cargar sobre sí el peso de los pecados de su pueblo. ¿Quién podría evitar que sus pensamientos vuelen hacia aquellos días aciagos de los sufrimientos de su Salvador al tomar un pedazo de aquel pan que se parte como símbolo de muerte? Pero es también una ocasión de celebración y de gozo, porque quienes participan de esa cena saben que sus pecados han sido perdonados, saben que son hijos de Dios y saben que son huéspedes bienvenidos en la gran familia de Dios. No puede haber en este mundo mayor felicidad que esa. Usted se está privando de grandes bendiciones si no pertenece a Cristo. Una de ellas es la Santa Cena.

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1: Al amanecer el primer día de la semana, vinieron María y otras mujeres al sepulcro trayendo especies aromáticas para ungir el cuerpo de Jesús. Y se decían entre sí, ¿quién nos ayudará a mover la piedra de la entrada del sepulcro? Pero cuando llegaron, vieron que la piedra había sido removida. Y cuando entraron al sepulcro, vieron a un joven vestido de blanco y se espantaron. Mas el ángel les dijo, ¿por qué buscáis entre los muertos al que vive? No está aquí, mas ha resucitado.

Cristo murió por nuestros pecados y fue sepultado, pero además resucitó conforme a las Escrituras. Con Cristo estoy juntamente crucificado. Ya no vivo yo, mas Cristo vive en mí.

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0: Debido a que Dios es soberano y nunca debe ser cuestionado, en medio de las experiencias dolorosas, no debemos preguntar a Dios por qué sufrimos injustamente, sino para qué Dios permite nuestro sufrimiento soberanamente.
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2: Bienvenidos a otra audición de Principios y a la tercera parte de este mensaje sobre el sufrimiento. Precisamente con respecto al maravilloso cuidado divino y su protección en medio del sufrimiento, el apóstol Pablo dice: Bendito sea el Dios y Padre de nuestro Señor Jesucristo, Padre de misericordias y Dios de toda consolación, el cual nos consuela en todas nuestras tribulaciones, para que podamos también nosotros consolar a los que están en cualquier tribulación. Cuando sufrimos, a Dios nos consuela para que nosotros consolemos a otros. Cuando Dios permite nuestro sufrimiento, no debemos preguntarle por qué Él lo permite, sino para qué Él ha diseñado ese proceso. Debido a que nuestro Dios nunca nos deja solos y a que el sufrimiento es una experiencia angustiosa, pero que es permitida por Dios soberanamente y con propósito, seremos más sabios si entendemos el para qué Dios permite una temporada de dolor. Gracias por permitirnos compartir con ustedes esta instrucción bíblica con el propósito de ayudarles a enfrentar los desafíos con sabiduría. Y ahora le invitamos a escuchar la tercera parte del mensaje titulado El sufrimiento, desafío obligatorio que demanda una respuesta.
0: Continuamos estudiando mi sermón titulado El sufrimiento, desafío obligatorio que demanda una respuesta. En el programa anterior concluí diciendo que los cristianos debemos entender que las experiencias en la vida cristiana, sean placenteras o inconfortables, están seguidas de lecciones excelentes, y que cuando, aunque nos duela, las aprendemos, nos permitirán vivir vidas mejores y diferentes. No creo que existe una experiencia más reveladora de lo que el sufrimiento puede lograr en nuestra vida cuando es manejado sabiamente que la experiencia de Job. La pregunta principal del libro de Job no tiene vencimiento. Nos seguimos preguntando lo mismo. ¿Por qué los creyentes tienen que experimentar problemas y sufrimiento? Notamos en el libro que a través de un largo debate, los amigos de Job, que eran supuestamente sabios, no podían contestar esta pregunta. En lugar de eso, trataron de dar respuestas y cometieron un error serio por lo que Dios los reprendió. Ellos pensaron que los problemas surgían por el pecado de las personas. Y vemos el mismo error hoy en día en aquellos que aseveran que la enfermedad y la falta de bendiciones materiales son señales de pecados no confesados y de la falta de fe. La vida cristiana tiene que conducirnos a una vida verdadera, a una vida feliz. Lamentablemente, los cristianos que actúan neciamente, que no entienden la palabra de Dios, que no han sido enseñados apropiadamente, no pueden experimentar esa felicidad, aunque la vida cristiana siempre debe conducir a ella. Dios está en control siempre, y la vida de fe debe llevarnos a vivir vidas equilibradas y realizadas. En nuestro mundo invadido por el pecado, por las calamidades y los sufrimientos, también tenemos momentos buenos y momentos malos, no solamente los cristianos, sino todo el mundo. Quisiera enfocar en la experiencia de Job. Esta es una lección práctica sobre la soberanía divina y la fe humana. Este es mi principio. Podemos aprender que Dios es soberano y que debemos practicar una fe genuina y verdadera en las lecciones que Dios determina enseñarnos en las experiencias difíciles y no placenteras. Todo libro de la Biblia fue escrito con propósito, y el libro de la biografía de Job quedó como parte del canon de las Escrituras para que en el relato de su vida de pureza, santidad y sufrimiento nosotros podamos entender más de la soberanía de Dios y el significado de la fe verdadera. Es que en medio del sufrimiento Dios entregó aquellas lecciones maravillosas de dos temas esenciales para vivir la vida cristiana saludablemente. Job vivía una vida llena de prestigio. Tenía excelentes posesiones, un poder extraordinario y mucha gente que le servía. Sin embargo, aunque vivía la vida que para muchos es considerada ideal, Dios decidió que viviera experiencias que no son ideales, de acuerdo a nuestra perspectiva por lo menos, y con el propósito de dejarnos lecciones para que aprendamos a vivir una vida ideal. Una vida que se somete y entiende la soberanía de Dios y que practica una fe verdadera, a pesar de las circunstancias que experimentamos. Entiendo que no es fácil entender el sufrimiento. Para Job no fue una tarea fácil. Él fue asaltado por todos lados. Los conflictos le invadieron. Fue atacado por un vendaval que dejó destrucción a su paso. Y este próspero hacendado vivía en la tierra de Uz. Tenía miles de ovejas, camellos y ganado. Una familia grande y muchos sirvientes. Vivía una vida saludable, hermosa. Y repentinamente Satanás, el acusador, llegó ante Dios declarando que Job confiaba en él solo porque era rico y todo le salía bien. Y pidió permiso para demostrarle a Dios que Job no resistiría y abandonaría su fe si las circunstancias fueran todo lo contrario de la paz, la tranquilidad y la abundancia que vivía. Sin ninguna razón atribuible, Job perdió casi todo. Hablaré ahora de la reacción de Job. Lección práctica sobre la reacción frente al sufrimiento. Como resultado de su paciencia y su fuerte confianza en Dios en medio de las más terribles experiencias, Job ganó una nueva comprensión de las acciones difíciles, de entender que un Dios que es soberano puede permitir cosas difíciles, pero además que él nunca se equivoca ni malgasta una experiencia. Job se dio cuenta que su sufrimiento le produjo un gozo no comparable que le permitió vivir con excelencia. Job creció y su vida nunca más fue la misma. Él nunca más fue la misma persona, pues alcanzó un grado de madurez poco común. Recibió un consuelo maravilloso que le permitió consolar a otros, y Job aprendió sabiduría que le permitió no solamente ver la vida en forma diferente, sino vivir la vida en forma diferente. Eso es precisamente lo que quiero enseñarles. Observe algunos principios cuya aplicación no terminarán con sus sufrimientos, pero le enseñarán a vivir sabiamente, momento tras momento. Es que durante los tiempos de prueba y sufrimiento, Dios puede parecer distante y desinteresado. Eso es verdad. Pero solo pensamos así, pues nuestras acciones pueden nublar nuestra mirada y confianza en las verdades divinas. Job luchó por confiar en Dios a pesar de la situación, y por ello glorificó a Dios y reconoció su soberanía, porque Dios se muestra soberano. Note la siguiente declaración: yo conozco que todo lo puedes y que no hay pensamiento que se esconda de ti. ¿Quién es el que oscurece el consejo sin entendimiento? Por tanto, yo hablaba lo que no entendía, cosas demasiado maravillosas para mí que yo no comprendía. Oye, te ruego y hablaré, te preguntaré y tú me enseñarás. De oídas te había oído, mas ahora mis ojos te ven. Por tanto, me aborrezco y me arrepiento en polvo y ceniza. ¡Qué inmensa declaración! Hablaré ahora del sufrimiento de Job, lección práctica sobre las perspectivas diferentes sobre el mismo sufrimiento. Este es mi principio. El sufrimiento es una experiencia común para todos los seres humanos, pero dependiendo de las distintas formas de pensar existentes, también existirán perspectivas diferentes. Algunos se rebelan y desprecian las lecciones del sufrimiento, y otros no intentan cambiar lo incambiable, pero tienen un corazón sumiso y enseñable. En la experiencia de Job existen diferentes perspectivas con respecto al mismo sufrimiento. Estas mismas perspectivas hoy se repiten en la gente. Por ejemplo, la perspectiva de Satanás es que la gente cree en Dios y le ama solamente cuando es objeto del favor divino y disfruta regularmente de la provisión y abundancia divina. Satanás pregunta a Dios: ¿acaso teme Job a Dios de balde? ¿No le ha acercado alrededor de él y a su casa y a todo lo que tiene? Al trabajo de sus manos has dado bendición, por tanto sus bienes has aumentado sobre la tierra. Pero extiende ahora tu mano y toca todo lo que tiene y verás si no blasfema contra ti en tu misma presencia. Aunque esta declaración no era verdadera en el caso de Job, sí existen millones de personas que confían en Dios solamente para tratar de obtener algo de él, que solo aman a Dios y le sirven o le aprecian cuando tienen abundancia y todo les sale bien, y se revelan cuando experimentan lo que ellos consideran circunstancias injustas. Esa era una perspectiva equivocada. Otro punto de vista es el siguiente. Los tres conocidos de Job tenían otro punto de vista. Ellos pensaban que el sufrimiento siempre es el juicio de Dios debido al pecado que cometemos. Esto no es verdad. Por supuesto que sí podemos sufrir. Por supuesto que sí podemos pasar por una temporada complicada debido a nuestros pecados. Y Dios disciplina toda desobediencia. Pero no todo sufrimiento es producto de un pecado personal, aunque todo sufrimiento es producto del pecado de Adán. Eliú tenía otra perspectiva. Eliú pensaba que el sufrimiento es la forma como Dios siempre nos enseña, disciplina y refina. Aunque también existe algo de verdad, pero no es una explicación completa. No siempre Dios está involucrado en nuestras experiencias difíciles. A veces sufrimos debido a nuestra necedad. A veces sufrimos de acuerdo a nuestra rebeldía. A veces sufrimos por nuestra desobediencia. A pesar de que Dios no quiere que nos rebelemos, Él quiere evitarnos ese sufrimiento. Pero sufrimos nosotros por ir en contra de lo que el Señor nos demanda. Existe otro punto de vista. Es el punto de vista de Dios. Y es que el sufrimiento nos permite conocer su forma soberana de operar y que nuestra fe en Él es clave para no solo soportar el sufrimiento, sino aprender las lecciones excelentes que existen en la obediencia que nos permite vivir una vida de excelencia. Hablaré ahora de algunas lecciones divinas enseñadas en medio del sufrimiento. De eso se trata cada sermón, entender las lecciones que Dios tiene para nosotros, enseñar estas lecciones. Job aprendió finalmente que cuando no quedaba nada, él tenía a Dios, y eso era suficiente. El sufrimiento resultante de la pérdida de cosas, sueños, ilusiones, metas, personas, salud o cualquier otra cosa nos demuestra que nada es permanente, que en nada podemos afirmar nuestra vida, que nuestra seguridad no está en lo que tenemos o lo que somos, sino en quien nos creó y quien tiene un plan extraordinario para nosotros. Dios es suficiente para nuestra vida. Y en Él está asegurada nuestra vida y nuestra permanencia. Sus planes son soberanos independientemente de nuestras circunstancias. Sus planes son soberanos y siempre buenos. Nosotros debemos amar a Dios independientemente de lo que ocurra. Job demostró la clase de confianza que nosotros debemos tener. Y la palabra de Dios nos muestra que en el sufrimiento existen lecciones escondidas que los sabios encuentran y aprenden, y que los necios nunca entienden. Observemos algunas de estas lecciones. Primero, el sufrimiento personal nos permite entender la soberanía y protección divina y nos produce gozo personal. El gozo que se puede experimentar al entender que somos hijos de Dios y que estamos siendo protegidos por Dios en medio de las situaciones más difíciles no tiene comparación. Dios permite pruebas para probar nuestra fe. Y al entender que en ese mismo momento Dios está revelándonos cosas de nosotros mismos que no conocemos, es importante. En medio de la prueba saldrá lo que somos y Dios está actuando en forma increíble. Allí se nos revela que somos salvos, que somos hijos de Dios, que Él está preocupado porque entendamos cuán genuina es nuestra fe. El apóstol Pedro, en 1 de Pedro capítulo 1, versículo 3, nos ofrece una explicación de cómo podemos gozarnos y cómo tener esperanza en tiempos de problemas. Y explica que Dios ha hecho y está haciendo todo por nosotros. Cuando los cristianos estaban sufriendo persecución, claramente les afirma la conexión extraordinaria entre el sufrimiento, la seguridad de la salvación y el gozo que uno experimenta al descubrir esa verdad. Note lo que escribe. Bendito el Dios y Padre de nuestro Señor Jesucristo, dice el apóstol, que según su grande misericordia nos hizo renacer para una esperanza viva, por la resurrección de Jesucristo de los muertos, para una herencia incorruptible, incontaminada e inmarcesible, reservada en los cielos para vosotros que sois guardados por el poder de Dios mediante la fe, para alcanzar la salvación que está preparada para ser manifestada en el tiempo postrero, en lo cual vosotros os alegráis, aunque ahora por un poco de tiempo, si es necesario, tengáis que ser afligidos en diversas pruebas, para que sometida a prueba vuestra fe, mucho más preciosa que el oro, el cual, aunque perecedero se prueba con fuego, sea hallada en alabanza, gloria y honra cuando sea manifestado Jesucristo, a quien amáis sin haberle visto, en gozo inefable y en quien creyendo, aunque ahora no lo veáis, os alegráis con gozo inefable y glorioso, obteniendo el fin de vuestra fe, que es la salvación de vuestras almas. Este es un gozo real que no proviene de cantar emocionados en la iglesia, sino en la seguridad de que nuestra salvación está segura y que aunque pasemos por temporadas de sufrimiento, Dios está con nosotros y este sufrimiento no podrá en nada impedir la salvación que ya tenemos en Cristo. Pedro dice que nosotros

es más que una simple alegría por una situación emocionante, sino un gozo que excede a las emociones humanas. Gozaos y alegraos porque vuestro galardón es grande en los cielos, porque así persiguieron a los profetas que fueron antes de vosotros. Pedro asegura que es un sufrimiento positivo, y esto es difícil de entender. Aún los cristianos tuvieron problemas para entenderlo, y se evidencia cuando estaba enseñándolo en el aposento alto. Jesús le dijo: de cierto digo, que vosotros lloraréis y lamentaréis y el mundo se alegrará, pero aunque vosotros estéis tristes, vuestra tristeza se convertirá en gozo. La mujer cuando da a luz tiene dolor, porque ha llegado su hora, pero después que ha dado a luz un niño, ya no se acuerda de la angustia experimentada por el gozo de que hoy ha nacido su hijo, su niño, un hombre en el mundo. También vosotros ahora tenéis tristeza, dice, pero os volveré a ver, y se gozará vuestro corazón, y nadie os quitará vuestro gozo. Les dice que a pesar del dolor, la razón que pueden regocijarse es que un día el sufrimiento se terminará. Ellos llorarían en su muerte, pero se alegrarían porque el plan divino seguiría adelante y él resucitaría. Efesios 1, 11 al 14 dice: en él asimismo tenemos herencia, habiendo sido predestinados conforme al propósito del que hace todas las cosas según el designio de su voluntad, a fin de que seamos para la alabanza de su gloria, nosotros los que primeramente esperábamos en Cristo. En él también vosotros, habiendo oído la palabra de verdad del Evangelio de vuestra salvación y habiendo creído en él, fuisteis sellados con el Espíritu Santo de la promesa, que es las arras de nuestra herencia hasta la redención de la posesión adquirida para alabanza de su gloria. El Espíritu de Dios que vive en nosotros es la garantía, es el sello de Dios de que le pertenecemos, y su depósito nos garantiza que Dios cumplirá su palabra de salvarnos. El Espíritu Santo es un anticipo, un depósito, es su firma de garantía, el contrato adquirido de que un día tendremos la salvación total. Eso alivia el sufrimiento. Su presencia en nuestras vidas ratifica que tenemos una fe genuina y que pertenecemos a nuestro Señor y Salvador. Entonces, en primer lugar, dije que el sufrimiento personal nos permite entender la soberanía y protección divina y además nos produce un gozo personal. En segundo lugar, el sufrimiento personal nos da la oportunidad de crecimiento espiritual. Dios permite soberanamente temporadas de sufrimiento como eventos vitales en nuestro proceso de crecimiento. Por eso Santiago 1, versículos 2 al 4 dice: hermanos míos, tened por sumo gozo cuando os halléis en diversas pruebas, sabiendo que la prueba de vuestra fe produce paciencia, mas tenga la paciencia su obra completa, para que seáis perfectos y cabales. El sufrimiento nos permite conocer la profundidad de nuestro carácter, cuando tenemos la posibilidad de examinarnos cómo reaccionamos frente a las presiones. El sufrimiento es parte de nuestro proceso hacia la madurez y de nuestra perfección y glorificación final. El sufrimiento nos enseña a ser pacientes, pero eso no es todo, pues la meta final es que vamos siendo refinados para que nos convirtamos en este mundo en personas que saben cómo enfrentar la vida y por ello disfrutan de una vida excelente. Pero además, luego seremos perfectos y cabales sin que nos falte nada. En tercer lugar, el sufrimiento personal nos prepara para consolar a otros en sus pruebas personales. Esto lo dice el apóstol Pablo. Él afirma que Dios es lleno de misericordia como para comprender nuestro sufrimiento, y lleno de consuelo, como para consolarnos en toda tribulación. Tenemos un Dios Padre lleno de misericordia que conoce el sufrimiento de cada uno de sus hijos y que puede consolarnos, como dice la Escritura: bendito sea el Dios y Padre de nuestro Señor Jesucristo, Padre de misericordia y Dios de toda consolación, el cual nos consuela en todas nuestras tribulaciones. En segundo lugar, que el propósito de su consuelo es prepararnos para que seamos instrumentos de consolación. Pablo es un buen ejemplo. Él sufrió increíblemente. Como dice él cuando escribe a los Corintios: en trabajos, en cárceles, he recibido azotes, he sido azotado, apedreado, he padecido naufragio. He tenido peligros en el mar, en la tierra, peligros de ladrones, miles de cosas. Pero aún así, Pablo sabe que está pasando por una temporada de dolor, no en vano, sino porque Dios le está mostrando un camino diferente, enseñando a pasar por esas situaciones tan difíciles para que él pueda ayudar a otras personas. Él dice luego: porque de la manera que abundan en nosotros las aflicciones de Cristo, así también abunda nuestra consolación. Y luego dice: pero si somos atribulados, es para vuestra consolación y salvación. O si somos consolados, es para vuestra consolación y salvación, la cual se opera en el sufrir las mismas aflicciones que nosotros también padecemos.

0: Allí existe conexión, mutualidad, apoyo, cuando nosotros entendemos que nuestros hermanos también están sufriendo. Déjeme hablar de algunas reacciones sabias esenciales para aprender las lecciones. Nuestra reacción frente al sufrimiento es esencial para poder aprender las lecciones que Dios nos tiene preparadas. Nuestra reacción prepara el camino para ser mejores personas y para crecer en nuestra fe, para entender más la soberanía de Dios y para poder ayudar a otras personas en necesidad. Primero, debemos examinar nuestra vida para asegurarnos de la razón de nuestro sufrimiento. ¿Es mi sufrimiento resultado de tragedias naturales que afectan a justos e injustos, terremotos, incendios? Recuerde que el mundo es pecaminoso y que tanto las personas buenas como las malas sufrirán. Pero las personas que se someten a Dios porque le aman tienen fuente de sabiduría y protección omnipotente. Pregúntese, ¿es mi sufrimiento provocado por imprudencia y errores? No solo sufrimos por pecados, sino a veces por errores. O pregúntese, ¿me está castigando Dios por los pecados cometidos y que yo reconozco? Y si es así, identifíquelos, confiéselos, arrepiéntase y abandónelos. Pregúntese, ¿he sido seleccionado específicamente por Dios para probarme por medio de su sufrimiento? Entonces acepte la soberanía divina, busque la guía bíblica, busque la ayuda de líderes sabios, busque el apoyo en la oración. Segundo punto, debemos volvernos al Dios soberano que no solo permite el sufrimiento, sino que tiene lecciones importantes y la salida necesaria. Debemos buscar a Dios en oración, debemos buscar el consejo sabio de la palabra de Dios, debemos buscar el consejo de líderes que conocen a Dios profundamente y la Biblia sabiamente. La reacción negativa es endurecerse, rebelarse y no aceptar lo que Dios es soberano y misericordioso. Tercero, debemos elegir la actitud apropiada que no solo permite entender cada lección, sino que demuestra nuestro amor por Dios y nuestra sumisión. Y finalmente, debemos desarrollar un espíritu sensible y empático. Pensemos en que no solo nosotros sufrimos, sino que existen otros en el mundo que sufren. Nos convertimos en personas sensibles cuando sufrimos y tenemos una actitud apropiada. Pensemos que otros no tienen a Dios, pero no tienen tampoco la sabiduría. Y pensemos que hay cristianos que no tienen sabiduría. Y pensemos que nosotros podemos tener la sabiduría divina para aprender a enfrentar con sabiduría el sufrimiento, para luego ayudar a otros en cualquier momento. ¿Lo está haciendo usted?
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0: Esperamos que estos consejos le ayuden a enfrentar una de las experiencias comunes a todo ser humano, el sufrimiento. Nosotros recibimos muchos testimonios de personas que han sido beneficiadas y nos alegra ser parte de sus vidas y sus desafíos, pues nos dan la oportunidad de servirles con nuestros materiales que, por ser bíblicos y prácticos, le ofrecen el consejo necesario para enfrentar sus desafíos. Si ha sido beneficiado por las enseñanzas compartidas, me alegraría que por gratitud me apoye, sea parte de este ministerio. En el programa anterior mencioné cómo algunas mujeres que habían sido sanadas de espíritus malos y de enfermedades, tales como María, que se llamaba Magdalena, de quien Jesús había sacado 7 demonios, ayudaba a Jesucristo para que cumpla su labor. Y también se menciona a Juana, mujer de Chuza, intendente de Herodes, y Susana, que junto a otras muchas personas más, le servían a Jesús con sus bienes. Me alegra que mujeres con gratitud hayan contribuido al ministerio de Jesús, le hayan ayudado a continuar ayudando. Eso es precisamente lo que nosotros necesitamos para poder seguir ayudando a quienes escuchan este programa en toda América Latina, los Estados Unidos y España, a todos aquellos que asisten a las conferencias, los que leen los libros, escuchan los discos compactos, ven los videos que preparamos para ayudarles. Nuestra pasión y propósito es entregarle herramientas que sabemos que sí funcionan, porque son bíblicas y por los testimonios de las personas. Muchas gracias por decidir apoyarme en tan importante labor.
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Y qué bendición, mis hermanos, el poderles saludar a cada uno de ustedes en esta preciosa hora de la mañana. Muy buenos días, mis hermanos. Muy buenos días para cada uno de los que ya están en sintonía de Radio Felicidad. Dios les bendiga, mis hermanos. Qué privilegio de parte de nuestro Dios el poderles acompañar y poder llegar a cada uno de ustedes a través del ministerio de Radio Felicidad. Qué bendición, mis hermanos, el poder estar con ustedes esta preciosa hora de la mañana del día lunes 29 de junio del año 2026.

Gracias al Señor, gracias al Señor, mis hermanos, por cada uno de nuestros hermanos que el día de hoy, gracias al Señor, ya en sintonía de la frecuencia 104.5 de Felicidad Estéreo y a través de nuestra aplicación Radio Felicidad.

que le damos la bienvenida a nuestra programación de esta semana, hermanos y hermanas. Esta semana tenemos ya el cambio de mes. Hoy ya estamos a día 29 de junio. Si Dios nos permite la vida, el día miércoles ya vamos a estar en el mes de julio. Y la bendición del Señor siempre está con nosotros y sabemos que Dios siempre, hermano, ha obrado de una manera muy especial en nuestros corazones. Así que bendiciones para cada uno de ustedes. Es un privilegio de parte del Señor el poderles acompañar y poder ver la mano poderosa de Dios, hermano, en cada uno de los corazones.

Esta mañana queremos invitarle a cada uno de ustedes a que juntos nos acerquemos a la presencia del Señor y que podamos darle gracias a Dios por este día tan maravilloso que Él nos permite, este día maravilloso que Él siempre, hermano, nos va a dar, este día glorioso, esta nueva oportunidad de vida. Que Dios pueda bendecir su vida, su alma. Que Dios pueda llenarle del poder de su Espíritu Santo. Y que Dios pueda fortalecer su corazón en todo lo que usted esté viviendo, hermano y hermana. Que Dios pueda bendecir su trabajo, su negocio y todo lo que usted pueda hacer en el nombre de Cristo Jesús. Que todo lo que hagamos, dice la Biblia, si comemos o tomamos algo o hacemos algo para la obra del Señor, que lo hagamos para la honra y gloria de nuestro Señor Jesucristo. En todo debemos de estar agradecidos con el Señor, porque Dios es bueno. Porque para siempre es su misericordia. Padre, te damos gracias en esta preciosa hora de la mañana, mi Señor. Te agradecemos con todo nuestro corazón porque tú siempre obras, porque tú siempre, Señor, llenas nuestra vida de ese poder maravilloso, Señor, que solamente tú puedes dar, Señor, y llenar nuestros corazones cada mañana, cada día, mi Señor. Gracias por este hermoso amanecer que tú nos estás permitiendo. Gracias por esta mañana de bendición, Señor. Gracias por permitirnos el poder regresar a nuestro hogar con bien después de una jornada de poder servirte, Señor, y poder adorarte juntamente con mis hermanos. Gracias, Padre Santo, porque ha sido un fin de semana de bendición espiritual, donde has fortalecido y rejuvenecido nuestras fuerzas, Señor. Gracias por la vida de mis hermanos allá en Iglesia Manuel de Nuevo Samaritano, por la oportunidad que nos has dado de poder compartir de tu palabra con nuestros hermanos, por la bendición que nos has dado de poder adorarte, Señor, juntamente con mis hermanos. Gracias por la vida de nuestro hermano Pastor Rodolfo. Gracias, Señor, por la vida de nuestro hermano. Oramos por su salud. Oramos, Señor, para que seas tú el que siempre le guardes y le protejas. Señor, gracias por la vida de hermana Daisy, Señor. Oramos por su salud, que tu mano de poder obre, Señor, de una manera muy especial. También queremos orar, Señor, por la vida de cada uno de mis hermanos oyentes de la radio esta mañana. Por la vida de hermano Ubaldo Morales, Señor. Gracias, Señor, por la vida de mi hermano. Oramos, Señor, y te pedimos que seas tú el que puedas bendecirle, que seas tú el que puedas llenarle de una manera muy especial. Bendice la vida, Señor, de mi hermano. Bendice también la vida, Padre, de la gloria de su hijo José. Guárdalo, Señor, a donde quiera que vaya en su trabajo, Padre. Líbralo de todo peligro, Señor. Bendito Dios, que seas tú el que puedas obrar en la vida de cada uno de nuestros hermanos. Esta mañana quiero pedirte por la vida de hermana Rebeca, Señor, que puedas fortalecer su vida, que puedas llenar su vida, Señor, de fortaleza. Oramos por su papá, Señor, el hermano Antonio, Señor. Que pongas tu mano, Señor, de poder en la vida de mi hermano. Y lo ponemos en tus manos, Señor, y que obres conforme a tu voluntad, mi Padre de la gloria. También queremos orar, Señor, y pedirte por la vida de hermana Anastasia, Señor. Padre de la gloria, que seas tú su fortaleza, que seas tú Dios de la gloria, su amparo,
su pronto auxilio, Señor, en esta tribulación que mi hermana está pasando, Señor. Pedimos, Señor, que pongas tu mano de recuperación en su vida, que tu mano de poder pueda obrar

que bendigas y puedas guardar la vida de mis hermanos. Señor, que seas tú el que puedas obrar de una manera muy especial en la recuperación de nuestra hermana Anastasia, Señor. Bendito Dios, oramos, Padre, por cada uno de nuestros hermanos, por la recuperación, Señor, de mi hermana María Cristina Yaxcal, Señor. Oramos por la vida de mi hermana. Que tu mano de poder, Señor, descienda sobre su vida. Que tu mano de poder, Señor, descienda sobre mi hermana. Y que el poder de tu Espíritu Santo, mi Dios, pueda obrar de una manera muy especial en su corazón. Padre, pon tu mano de poder, Señor, en esa parte afectada, Dios, de la gloria de su mano. Señor, que seas tú el que obres de una manera muy especial, mi Dios de la gloria. Que el poder de tu Espíritu Santo sea el que pueda, Señor, bendecir la vida de mi hermana. Padre de la gloria, oramos, Señor, y pedimos, Padre, que seas tú el que puedas obrar en la vida de hermana Estela García. Oramos por su salud, Señor, esta mañana. Que tú seas el que obres, Padre Santo. Que el poder de tu Espíritu Santo, Señor, obre en la vida de nuestra hermana. Que seas tú, Señor, glorificado, Padre Santo. Por la vida de hermano Carlos Sepp. Bendito Dios, que seas tú, Dios de la gloria, el que pueda, Señor, obrar en su salud. Que seas tú, Señor, el que pueda respaldar la vida de tu siervo, Señor. Padre Santo, que tu mano de poder esté en la vida de nuestro hermano Carlos. Bendice a toda su familia, Señor, en esta preciosa mañana. Que seas tú, Padre, glorificado, Señor, en la vida de mi hermano. Oramos también, Señor, por la vida, Señor, mis hermanos, Padre Santo, que tú puedas obrar, Señor, en la salud de tu pueblo. Conoces tú las diferentes aflicciones que tu pueblo ha estado viviendo en las diferentes enfermedades, Señor. Pero esta preciosa hora de la mañana, Padre, oramos y pedimos, Señor, que sea el poder de tu Espíritu Santo el que obre. Señor, si hubiese algún otro hermano o hermana afectado en su salud, que tú puedas obrar de una manera muy especial, Señor. Esta mañana, mi Dios de la gloria, que seas tú, Padre Santo, el que puedas obrar. Gracias. Gracias, Señor, por tu misericordia. Gracias por tu verdad y por esas promesas, Señor, que están para nuestra vida. Gracias, mi Señor. En el nombre poderoso de tu Hijo amado Jesucristo, iniciamos una nueva semana de programaciones, una nueva semana de poder predicar de tu palabra, Señor. Usa nuestra vida como un instrumento en tus manos. Usa nuestra vida, Señor, provee salud, guarda nuestro salir y nuestro regresar. Bendito Dios, que seas tú el que guardes nuestra vida donde quiera que vayamos, Padre Santo. Que seas tú el que puedas obrar de una manera muy especial, Señor. Gracias porque tú siempre obras, Señor, en nuestro diario caminar y sabes obrar, Señor, de una manera muy especial. Pedimos en esta preciosa hora, Señor, que seas tú el que puedas llenarnos de fortaleza. Bendice la vida de cada hermano locutor y locutora de Radio Felicidad, Señor. Dale fuerza, dale salud a mis hermanos y hermanas. Bendice la vida de nuestra hermana directora, hermana Edith Monroy, Señor. Y a todos mis hermanos que ofrendan para este ministerio, Padre de la Gloria, oramos por cada uno de ellos. Que tú puedas recompensar, Señor, ese esfuerzo, esa gratitud que mis hermanos tienen en su corazón, Señor, el poder depositar su ofrenda, Señor, para el ministerio de la radio. Gracias, mi Padre, gracias, mi Señor.

Oramos y pedimos que seas tú el que llenes nuestros corazones y que el poder de tu Espíritu Santo pueda obrar de una manera muy especial, mi Padre. Gracias, en esta preciosa hora de la mañana ponemos a nuestra familia en tus manos, la vida de mi esposa, de mis hijas, Señor, nuestra familia allá a la distancia, Dios de la gloria, que tú puedas guardar de cada uno de ellos, mi Señor. En el nombre maravilloso de tu Hijo amado, Jesucristo. Amén, Señor, y amén.

Esta mañana, hermano, le acompañamos a través del Ministerio de Radio Felicidad. Su amigo y hermano en Cristo, Pastor Edwin Ávila, quien le saluda a esta hora de la mañana del día lunes. Agradecidos con nuestro Creador, hermano, por un nuevo día de vida. Hoy 29 de junio del año 2026. Gracias al Señor por su misericordia, por su amor y su fidelidad para con cada uno de nosotros. Y hoy podemos decir que estamos en victoria, porque en Cristo Jesús somos más que vencedores. Saludos especiales a todos nuestros hermanos que nos sintonizan en todo el departamento del Petén, en las diferentes comunidades, barrios, colonias, fincas, parcelas, caseríos. Dios les bendiga, mis hermanos. Los diferentes municipios, bendiciones del Señor, que Dios pueda guardar siempre de su vida. Y queremos saludar a todos nuestros hermanos que nos sintonizan en Alta Verapaz. Dios les bendiga, mis hermanos, en los diferentes municipios de Alta Verapaz, en las diferentes comunidades. Bendiciones del Señor para cada uno de ustedes. Queremos enviar saludos especiales también a todos nuestros oyentes allá en Livingston y Zabal. Dios les bendiga, mis hermanos. Ha dicho lejito de acuerdo, hermanos, tocarán Livingston y Zabal. Dios os obtesigere. Bendiciones, bendiciones a todos nuestros hermanos allá en Livingston y Zabal. Dios les bendiga, mis hermanos allá en el Store. Dios les bendiga. Hermanos en el Store, también en sintonía de la radio. Queremos enviar saludos a nuestro hermano Eusebio Cervantes y hermana Luisa, ahí a todo volumen, siempre con Radio Felicidad. Dios les bendiga, mis hermanos. Seguramente, pues, nuestra hermana Luisa ya trabajando fuerte ahí, preparando el cafecito y el desayuno para que nuestro hermano vaya a trabajar muy temprano. Así que saludos a todos, mis hermanos. Allá en Belice también están nuestros hermanos en sintonía de la radio. Se ha dicho lejito de acuerdo, hermanos. Ojalá en Belice Dios os obedezca. Qué maravilloso es saber que cada uno de nosotros recibimos bendición a través de los cantos, a través de la lectura de la palabra de Dios y sobre todo esa fortaleza del poder del Espíritu Santo a través de la oración. Qué maravilloso, mis hermanos, qué maravilloso. Hermoso día que Dios nos está dando, pues ya se ve la claridad desde muy temprano. Vemos que ha amanecido el día de hoy. Gracias al Señor, mis hermanos. Glorifiquemos el nombre del Señor y demos gracias en todo, porque esta es la voluntad de Dios para con cada uno de nosotros y podemos ver cómo Dios obra en nuestros corazones. Queremos enviar saludos especiales también a todos nuestros oyentes allá en Huehuetenango. Dios les bendiga, hermanos, allá en San Mateo Ixtatán. Bendiciones del Señor. En Barías también, Huehuetenango. Dios les bendiga, mis hermanos. A mis hermanos también allá en la ciudad capital que nos sintonizan. Ahí seguramente, pues, ya madrugando para poder llegar temprano a su trabajo. Bendiciones, mis hermanos, saludos a todos nuestros hermanos en el occidente de nuestro país, en Chimaltenango. Dios les bendiga, mis hermanos. ¿Cómo está el clima por allá, hermanos? Bendiciones también a nuestros hermanos allá en Honduras. Dios les bendiga, mis hermanos, en Honduras. Nuestros hermanos también tienen el privilegio de poder sintonizarnos. Y
Claro que sí, a nuestros hermanos allá en Campeche, México. Dios les bendiga, mis hermanos. Saludos especiales para ustedes en esta preciosa hora de la mañana. Dios les bendiga grandemente. También queremos enviar saludos especiales a nuestros hermanos allá en los Estados Unidos. Dios les bendiga, mis hermanos, que Dios guarde de su diario trabajar. Y seguimos orando por ellos para que Dios les guarde y les permita estar en aquel lugar y que los libre de todo peligro, mis hermanos. Seguimos cantando en esta preciosa hora de la mañana. Recuerde, 45-52-66-33 disponible para que usted lo marque en esta mañana del día lunes.

tiro de gracia. 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Y le dijo el diablo a la tumba: no me lo vayas a dejar salir de aquí. 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

Así que bendiciones, bendiciones de nuestro Dios para cada uno de ustedes, mis hermanos. Gracias al Señor, porque Dios siempre está con nosotros y Él sabe bendecirnos, hermano, a cada uno de diferente manera. Queremos enviar saludos especiales a hermana Juana, allá en Barrio Nuevo Amanecer. Se ha dicho lejito de acuerdo, hermana Juana. Dios aquí, ¿quién, hermana? Gracias al Señor por la vida de nuestros hermanos y nuestras hermanas. Gracias al Señor por la comunicación de cada uno de ustedes a través del 4552-6633. Claro que sí, estaremos orando por cada uno de nuestros hermanos en esta preciosa hora de la mañana. Que Dios pueda estar fortaleciendo, hermano, el corazón de cada uno, mis hermanos. Seguimos cantando esta mañana cantos de bendición y fortaleza en la vida de cada uno de nuestros oyentes.

Queremos enviar saludos especiales a esta preciosa hora de la mañana, hermana Josefina, allá en el Tamarindo. Dios le bendiga a mi hermana Josefina, le bendiga la vida, hermano Ronnie. Saludamos a Juanito, a Natanael, seguramente pues ahí también escuchando Radio Felicidad en esta mañana. Gloria al Señor, mis hermanos. Así que saludos especiales a nuestros hermanos allá en el Tamarindo. Dios les bendiga grandemente. También queremos enviar saludos especiales a nuestro hermano Wilfredo Pineda. Bendiciones del Señor, hermano. Primeramente Dios, también estaremos allá visitándole a nuestro hermano. Gracias al Señor, hermano, por todas las bendiciones que Dios permite en el corazón de cada uno de sus hijos. La palabra del Señor nos dice en el libro del Evangelio de Juan, capítulo 14, versículo 1 al versículo número 6. La palabra de Dios nos dice: no se turbe vuestro corazón, creéis en Dios, creed también en mí. En la casa de mi Padre muchas moradas hay. Si así no fuera, yo os lo hubiera dicho. Voy pues a preparar lugar para vosotros. Y si me fuere y os preparare lugar, vendré otra vez y os tomaré a mí mismo, para que donde yo estoy, vosotros también estéis. Y sabéis a dónde voy y sabéis el camino. Le dijo Tomás: Señor, no sabemos a dónde vas, ¿cómo pues podemos saber el camino? Jesús le dijo: yo soy el camino y la verdad y la vida. Nadie viene al Padre sino por mí. Gloria al Señor, mis hermanos. Hermosos versículos que nos dan una promesa y una seguridad de que hay una morada especial para cada uno de nosotros. Tenemos que luchar, tenemos que esforzarnos para poder alcanzar esa morada. Jesús dijo: en la casa de mi Padre muchas moradas hay. Si así no fuera, yo os lo hubiera dicho. Voy pues a preparar lugar para vosotros. Y si me fuere y os preparare el lugar, vendré otra vez y os tomaré a mí mismo, para que donde yo estoy, vosotros también estéis. Ese es el deseo de nuestro Señor Jesucristo, de que nadie se pierda, que todos procedan al arrepentimiento. Señor. Y ahí es donde, hermano, estaremos teniendo esa seguridad de que hay una morada para cada uno de nosotros. Usted y yo tenemos una morada especial, ya preparada para que vamos a morar allí, pero tenemos que esforzarnos en esta tierra, tenemos que luchar, tenemos que ser valientes y no desmayar. Seguir siempre adelante, mis hermanos, dándole la honra y la gloria a nuestro Señor Jesucristo. Ánimo, ánimo en esta mañana del día lunes 29 de junio. Ya estamos por finalizar este mes número 6. Y los que restan se van a ir muy rápido, hermano. Cuando usted vea, ya vamos a estar en el mes de diciembre, diciéndole adiós a este año. Pero que estemos con Cristo Jesús en nuestro corazón es lo más importante. Que Cristo viva en nuestra vida como nuestro único y verdadero Salvador. Que podamos ser llenos del poder de su Espíritu Santo. Cada día, desde que nos levantamos hasta que nos vamos a descansar, y aún estando en el descanso físico, el Espíritu Santo que mora en nuestro corazón. Seguimos cantando en esta preciosa hora de la mañana. 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
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Y que esa promesa de fe, hermano, pueda usted dedicársela al Señor, nuestro Dios Todopoderoso, por lo bueno y grande y misericordioso que es Dios con nosotros. Cantamos al Señor esta mañana. Espero su comunicación este día lunes.

Qué maravilloso, hermano, es poder tener esa certeza y esa esperanza viva de esperar la corona de la vida eterna. Yo le animo en esta preciosa hora de la mañana que juntos busquemos de la presencia del Señor. Usted tiene un lugar donde congregarse, vaya, congréguese y busque, hermano, y ponga su mirada en Cristo Jesús, el autor y consumador de nuestra fe, Cristo, que murió por el perdón de nuestros pecados y resucitó para darnos vida eterna. Yo le invito para que usted y yo pues busquemos de la presencia del Señor y que juntos nos preparemos para ir a morar y adorar a nuestro Señor Jesucristo, a nuestro Padre Celestial por toda la eternidad. Esa es la esperanza viva que tenemos cada uno de nosotros los que creemos en Cristo Jesús. Los que hemos dejado que todas las cosas viejitas ya pasaron, ya se fueron, ahora todas son hechas nuevas. Porque en Cristo Jesús todo, todo es perfecto. Y recordándole el texto de esta mañana, mi hermano y mi hermana, para que todos nos animemos y nos esforcemos, porque hay un premio especial para cada uno de nosotros. La Biblia nos dice, no se turbe vuestro corazón, creéis en Dios, creed también en mí. En la casa de mi Padre muchas moradas hay. Si así no fuera, yo os lo hubiera dicho, voy pues a preparar lugar para vosotros. Y si me fuere y os preparare el lugar, vendré otra vez y os tomaré a mí mismo, para que donde yo estoy, vosotros también estéis. Gloria al Señor. Y sabéis a dónde voy y sabéis el camino. Le dijo Tomás, Señor, no sabemos a dónde vas. ¿Cómo pues podemos saber el camino? Jesús le dijo, yo soy el camino y la verdad y la vida. Nadie viene al Padre sino

palabra ya está dicha, la palabra ya está dada en nuestros corazones. Solamente tenemos que obedecer y seguir ese camino, la verdad y la vida que es Cristo Jesús. Maravilloso es Dios para con nosotros, mis hermanos, que nos da esa fortaleza. Y podemos continuar siempre sirviéndole a nuestro Dios Todopoderoso. Que nada lo desanime, sino que juntos sigamos adelante. Quizá pueden ver aflicciones, pueden ver, hermano, penalidades, pueden haber tribulaciones, pueden haber, hermano, dificultades. Pero todos sabemos que estamos en Cristo Jesús y cuando estamos en Él somos más que vencedores. Así que ánimo, mis hermanos, ánimo, luchemos por esa morada celestial. Porque el propósito de Cristo es que donde Él está, nosotros también vayamos a morar con Él.

Llanto, no habrá dolor, ya no habrá más muerte, no habrán más enfermedades, donde nuestro Padre Celestial enjugará cada lágrima. Es un lugar maravilloso, mi hermano y mi hermana. Por eso le invito a que nos esforcemos, vivamos una vida en santidad. La misma Biblia nos dice que sin santidad nadie verá al Señor. Entonces ya tenemos la palabra, ya tenemos la guía. Ahora tenemos que creer y vivir conforme a la voluntad de nuestro Dios Todopoderoso. Cantamos al Señor, mis hermanos, cantamos al Señor con todo nuestro corazón en este día lunes 29 de junio del año 2026.

0: 6 de la mañana, 30 minutos.
1: Si alguien viene conmigo y me dice, hermano Wilson, deme su mano, yo le doy $1,000,000, no lo doy. Y si me dice, ay, uy, hermano, pero es que su mano puro de cocodrilo parece, su piel todo horrible y no lo quiere dar, que esté todo feo como cocodrilo. Esto es bendición del Señor Jesús, por tanto alégrese, por tanto bendiga al Señor, porque todos estamos bendecidos. Dele más aplausos, y de eso trata esta alabanza, hogar de mis recuerdos.

0: tiene un aplauso de gratitud al Señor.
1: Cada uno debe de dar según lo que haya decidido en su corazón. Segunda de Corintios 9:7. 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

Bueno, estamos llegando a las 6:39, 6:39, un buen provecho para todos nuestros hermanos que están en la hora del desayuno, buen provecho mis hermanos, a las hermanas que están haciendo ahí las deliciosas tortillas, pues que Dios les bendiga ahí con unos frijolitos, ¿verdad? Y un buen picante ahí. Qué bendición, hermanos, qué bendición, una rica taza de cafecito. Bendiciones del Señor, un buen provecho para cada uno de ustedes, mis hermanos, que están en la hora del desayuno. Y que Dios pueda bendecir la vida de nuestras hermanas y darles siempre salud y fortaleza para que ellas tengan esa bendición de servir y poder siempre realizar sus tareas diarias. Bendiciones a todos nuestros hermanos también que ya estarán aperturando su negocio en los diferentes mercados, en las diferentes calles, avenidas, barrios, en las diferentes comunidades. Dios les bendiga, mis hermanos, Dios les bendiga grandemente. Que este día sea un día lleno de abundantes bendiciones y que sus manos puedan ser llenas de esa bendición y esa provisión que solamente Dios puede dar. A mis hermanos que nos sintonizan en los diferentes vehículos, en la coaster, en el micro, en el mototaxi, Dios les bendiga. Ahí nuestros hermanos que van rumbo a su trabajo, en su vehículo, que Dios les guarde y les proteja grandemente y que la bendición del Señor pueda estar con ustedes cada día. Grandes, grandes cosas Dios ha hecho en nuestros corazones y Dios ha obrado de una manera muy especial. Seguimos cantando al Señor, saludamos a toda la familia del hermano Carlos Sepp en barrio La Florida, San Luis Petén. Dios le bendiga a mi hermano. Muy buenos días, hermano Carlitos, estaremos siempre orando por usted, hermano, para que Dios ponga su mano de poder y que Dios pueda sanarle de una manera muy especial. Así que saludos especiales, hermano Carlos, y a toda su familia allá en barrio La Florida, San Luis Petén, a toda la familia Sepp. Que Dios pueda bendecirles de una manera muy especial.

cantándole al Señor esta preciosa hora de la mañana, mis hermanos, saludando a cada uno de ustedes y complaciendo a cada uno de nuestros hermanos que nos han enviado sus mensajitos, nos han llamado. Gracias al Señor, mis hermanos. Pero también queremos enviar saludos especiales a nuestros hermanos que Dios les ha permitido un año más de vida. Y especialmente a nuestro hermano Wilfredo Pineda, que el día de ayer estuvo de manteles largos. Así que bendiciones, bendiciones, pueblo de Dios, a todos nuestros hermanos cumpleañeros. Dios les bendiga grandemente. Queremos enviar saludos especiales allá a nuestros hermanos que el día de ayer estuvieron de cumpleaños. Por allá estuvo de cumpleaños hermano Johnny de Blue Creek 1. 17 años cumpliendo nuestro hermano. Así que saludos especiales a nuestro hermano Johnny allá en Blue Creek 1. Saludos hermano, que Dios pueda bendecir su vida. Y que Dios pueda siempre darle esa fortaleza a través del poder de su Espíritu Santo. También queremos enviar saludos especiales a todos nuestros hermanos cumpleañeros del día de ayer. Allá en Colonia Nueva Jerusalén, hermana Jacqueline Vanessa. 3 añitos. Dios le bendiga, hermana Jacqueline Vanessa. En Colonia Nueva Jerusalén. También hermano Wilfredo Pineda en San Lucas Dolores, el día de ayer cumpliendo un año más de vida. Que Dios pueda bendecir su vida, mis hermanos. Que Dios pueda darles la fortaleza. Y que todo lo que hagan siempre sea en el poder del Espíritu Santo del Señor. Y que Dios pueda bendecir su vida, que Dios pueda fortalecerles. Y en el nombre de nuestro Señor Jesucristo, puedan recibir esa bendición de lo alto. Así que saludos a mis hermanos cumpleañeros del día domingo. Hoy por acá pues no tenemos registrado ningún cumpleañero el día de hoy. Pero bendiciones a todos nuestros hermanos que el día de hoy están cumpliendo años. Que Dios pueda bendecirles, mis hermanos. Y con este canto queremos felicitar a todos nuestros hermanos. Que Dios pueda bendecirles grandemente.

Pues llegado al final de nuestra programación de esta mañana del día lunes, gracias al Señor porque Él nos permite iniciar una nueva semana de poder servirle, de poder llevar de su palabra a los corazones y acompañarles a ustedes a través de Radio Felicidad. Hoy le quiero dejar estos versículos en su corazón. Recuerde el Evangelio de Juan capítulo 14. No se turbe vuestro corazón, creéis en Dios, creed también en mí. En la casa de mi Padre muchas moradas hay. Si así no fuera, yo os lo hubiera dicho. Voy pues a preparar lugar para vosotros. Y si me fuere y os preparare el lugar, vendré otra vez y os tomaré a mí mismo, para que donde yo estoy, vosotros también estéis. Y sabéis a dónde voy y sabéis el camino. Le dijo Tomás: Señor, no sabemos a dónde vas. ¿Cómo pues podemos saber el camino? Jesús le dijo: Yo soy el camino y la verdad y la vida. Nadie viene al Padre sino por mí. Aquí está el camino a la vida eterna, en Cristo Jesús. Recuerde que hay dos caminos: el camino a la vida eterna con Cristo y el camino a la vida eterna de condenación. Cada uno de nosotros elegimos dónde queremos estar. Tenemos el libre albedrío en nuestro corazón en elegir hacer lo bueno, o el ser humano elige hacer lo malo. Pero recordemos que todo tiene, hermano, su recompensa. Y hoy el Señor nos está presentando que hay una morada especial para cada uno de nosotros. Ánimo, mis hermanos. Sigamos siempre sirviéndole al Señor con todo nuestro corazón. Hoy demos gracias al Señor por esta mañana que nos ha permitido. Padre, te damos gracias, Señor, por la bendición que nos has dado de poder acompañar a nuestros hermanos a través del ministerio de Radio Felicidad. Señor, gracias por este hermoso amanecer que tú nos has dado, mi Dios. Gracias por todas las bendiciones recibidas y por las que vamos a recibir el día de hoy, Señor, estamos agradecidos contigo. Te pido, Señor, que tú puedas bendecir la vida de cada uno de nuestros hermanos. Agradecemos, Señor, por la vida de hermana Josefina. Oramos, Padre, por la vida de Juan, por la vida de Natanael, por la salud, hermano Ronnie, Señor, que seas tú el que puedas obrar y poner tu mano de poder en la salud, hermano Ronnie, que seas tú, mi Dios, el que puedas obrar de una manera muy especial. También quiero pedirte por la vida de hermana Juana, Señor, allá en Barrio Nuevo Amanecer. Padre de la gloria, que tú puedas bendecir y guardar la vida de nuestra hermana Juana. Gracias, Señor, porque tú has bendecido la vida de mi hermana, la vida de su esposo, Señor, y has guardado de cada uno de ellos, Señor, con tu poder. Pero pedimos, Señor, por su salud y pedimos que tú la guardes grandemente, Padre. Por la vida de hermano Carlos Sepp, Señor, por toda su familia, por la salud de mi hermano, Señor, oramos en esta preciosa hora de la mañana. Y pedimos, Señor, que seas tú el que puedas bendecir la vida, Señor, de nuestros hermanos. Padre, que tu mano de poder esté en la vida de mi hermano. Señor, por la salud, Dios de la gloria, de hermano Antonio. Señor, oramos por la vida de hermana Rebeca. Que seas tú, Señor, su fortaleza, su amparo y su pronto auxilio en medio de toda tribulación, Señor. Oramos también por la vida de hermana Anastasia, Señor, que seas tú el que obres, Señor, en su recuperación y que tu poder, Señor, esté sobre la vida de nuestra hermana. Oramos también por la vida de hermana Daisy, Señor, que seas tú el que obres, que transformes, Señor, y que tu Padre puedas hacer ese milagro especial en su vida. Bendito Dios, en tus manos ponemos este ministerio de radio. A cada hermano que tendrá el privilegio de ponerse delante de este micrófono, a cada hermana,
que tú puedas usarles grandemente, Señor, que el poder de tu Espíritu Santo los pueda guiar y que este lugar sea lleno de tu presencia, Señor. Sigue tocando corazones a través del apoyo económico al ministerio de la radio, que seas tú el que obres en el corazón de cada uno de nuestros hermanos oyentes. Bendito Padre, en esta preciosa hora de la mañana te damos gracias y te pedimos, Señor, que sigas bendiciendo a nuestros hermanos a través de Radio Felicidad, Señor. Gracias te damos, Padre, Hijo y Espíritu Santo de Dios. Amén, Señor, y amén. Que Dios me les bendiga, mis hermanos. Será hasta una próxima oportunidad. Que Dios les guarde, que Dios les proteja. Sigamos en sintonía de la radio. Vienen programaciones de bendición espiritual.

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0: Me da mucho gusto darle la bienvenida a otra semana para estudiar la palabra de Dios, la Biblia. Nos encontramos hoy en el libro de Juan, capítulo 2, versículos del 1 al 12. El autobús bíblico recientemente llegó al Evangelio de Juan, uno de los libros más fascinantes de la Biblia. Si usted es nuevo en nuestro autobús bíblico, usted ha escogido un buen momento para subirse a bordo. Estamos en un viaje de 5 años por toda la palabra de Dios y le damos la bienvenida en cualquier momento en el que usted quiera subirse a bordo. 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Ahora vamos a orar. Padre Celestial, nos encomendamos en este momento a tu palabra, para que tu Espíritu Santo nos dé el entendimiento y que podamos asimilar las cosas que tú quieres que aprendamos. Señor, sabemos que tu palabra es la máxima autoridad que habla acerca de ti. Por eso queremos escucharte. En el nombre de Jesús oramos. Amén. Ahora iniciamos nuestro recorrido bíblico de hoy con las enseñanzas del Dr. McGee en la voz de nuestro hermano Samuel Montoya.
2: Continuando con nuestro estudio en el Evangelio según San Juan, llegamos hoy al capítulo 2. Pero antes de entrar de lleno en este capítulo 2, creemos que sería conveniente que hiciéramos un breve repaso de lo que aprendimos en el capítulo 1. El primer capítulo de este Evangelio de Juan fue un capítulo algo extenso, algo largo. Así es que sería apropiado que hiciéramos un repaso aquí. En primer lugar, dividimos el capítulo 1 en 2 secciones principales. Primero, el prólogo al Evangelio de Juan, el cual trata de la encarnación de Jesucristo y comprende los versículos 1 al 18. Encontramos allí 3 grandes bloques de construcción en el prólogo, y los otros versículos son como el cemento que los une. En cada bloque hay 3 grandes declaraciones. El primer bloque es el verbo, es Dios, lo cual constituye la identificación, y tenemos allí las 3 declaraciones. El segundo bloque es el verbo fue hecho carne, lo cual constituye la explicación junto con sus 3 declaraciones. Y el tercer bloque es el verbo dio a conocer a Dios, lo cual es la declaración junto con sus 3 declaraciones. En el resto del capítulo 1, desde el versículo 19 hasta el versículo 51, tenemos la introducción al Evangelio de San Juan. En esta sección hay 4 testimonios importantes. En primer lugar, tenemos el testimonio de Juan el Bautista. En el versículo 36, encontramos que Jesús es el que revela a Dios. En el versículo 29, tenemos que Jesús es el Redentor de los hombres. En segundo lugar, tenemos el testimonio de Andrés. Y en el versículo 41, vimos que Andrés declara que Jesús es el Mesías, el Cristo. En tercer lugar, tenemos el testimonio de Felipe, quien en el versículo 45 declara que Jesús es el cumplimiento del Antiguo Testamento. Y en cuarto y último lugar, tenemos el testimonio de Natanael, quien declara, en el versículo 49, que Jesús es el Hijo de Dios, el Rey de Israel. En el capítulo 1 vimos el contraste entre Jesús y Juan, el que por cierto es muy claro. Cristo es desde la eternidad, en cambio Juan vino. Cristo es el Verbo, Juan es un hombre. Cristo es Dios mismo, Juan fue enviado por Dios. Cristo es la luz, Juan testificó de la luz. Cristo es el objeto de nuestra confianza, Juan es el agente que señala a Cristo. Y esto pues constituye el contenido del capítulo 1 del Evangelio según San Juan. Y ahora sí pasamos al capítulo 2. En este capítulo 2 encontramos el milagro en la boda de Caná, el primer milagro del Señor Jesucristo. Llegamos ahora a un incidente muy importante en el ministerio de Jesús. Ocurre cuando fue convidado a la boda de Caná. Pues allí fue donde hizo su primer milagro. Leemos en el versículo 11 que este principio de señales hizo Jesús. Esto entonces es la respuesta a quienes enseñan que cuando el Señor Jesús era niñito, cuando vivía allá en Egipto, jugaba con los otros muchachitos que formaban unos pichones de barro y que cuando el niño Jesús los tocaba, pues que aquellos pichones se iban volando. Es una bella historia, pero no está basada en la realidad, amigo oyente. Esta frase, este principio de señales, aclara de una vez por todas que Jesús no hizo milagros por allá en Egipto. Este es su primer milagro. Ahora note usted que una vez más, Juan relaciona este evento con el tiempo y con el espacio. Comienza diciendo, al tercer día. Nuestro Señor, pues, sale ahora en su ministerio. Leamos, pues, los primeros dos versículos de este segundo capítulo del Evangelio según San Juan. Al tercer día se hicieron unas bodas en Caná de Galilea, y estaba allí la madre de Jesús. Y fueron también invitados a las bodas Jesús y sus discípulos. Como ya hemos dicho, muchos creen que el motivo de que María, la madre de Jesús, estuviese allí era que ella era pariente de los que se casaban, o por lo menos de una de las familias. Creemos que esta es mayormente una suposición, pero bien puede que sea verdad. El Señor Jesús y sus discípulos también fueron convidados. Y como ya lo dijimos también, veremos aquí que Jesús hará su primer milagro. Usted recordará que el primer gran milagro de Moisés, o sea, la primera de las 10 plagas, fue la de convertir las aguas del río Nilo en sangre. Aquí, en este capítulo 2 de San Juan, Jesús cambiará el agua en vino. Se cree que esta referencia al tercer día significa que esto ocurrió tarde en febrero o temprano en marzo del año 27 después de Jesucristo. Lo verdaderamente interesante es que Juan da con mucho cuidado los lugares geográficos. En el último capítulo estuvimos en Betsaida y ahora nos encontramos en Caná de Galilea. Luego, más adelante, veremos que Jesús irá hasta Capernaum, según dice el versículo 12, y de allí a Jerusalén, según el versículo 13. De modo que Juan nos da aquí muchos datos geográficos. Juan dice que la madre de Jesús estuvo allí. Ahora no sabemos por qué, pero Juan nunca la llama por su nombre, María, en su evangelio. Bueno, ella viene a Jesús con una petición bastante extraña. Fíjese usted lo que le dice a Jesús aquí en el versículo 3. Y faltando el vino, la madre de Jesús le dijo, «No tienen vino». Aquí surge una pregunta en cuanto al vino. Hace algún tiempo, alguien que participa y concuerda con la teología liberal escribió un artículo en el cual llamaba a Jesús contrabandista de licores. ¡Qué sacrilegio! En el tiempo de Jesús, el vino era parte integral, parte principal de la dieta. Sin embargo, la borrachera era condenada categóricamente. También es cierto que usaban vino en las ceremonias levíticas. Era la libación. Pero nunca hubo idea de borrachera relacionada con esta ofrenda. Una boda es una ocasión religiosa, y estas eran personas que creían en el Antiguo Testamento. Y usted puede notar que no hubo ninguna borrachera en esta boda. Ahora, la boda es una descripción de otra boda que viene. El Señor Jesucristo comenzó su ministerio en la tierra en unas bodas, y lo terminará en cuanto a la iglesia con la celebración de sus bodas con ella. En la cena de las bodas del Cordero, la iglesia le será presentada como novia. Este, pues, es el primer milagro que hizo Jesús. El primer milagro público de Moisés fue el de convertir las aguas del Nilo en sangre. El primer milagro de Cristo fue el de cambiar el agua en vino. Pues la ley por medio de Moisés fue dada, pero la gracia y la verdad vinieron por medio de Jesucristo. ¡Qué contraste, amigo oyente! Ahora, ¿qué quiso decir María con su declaración? En primer lugar, es bueno que nos demos cuenta del hecho de que esta era una familia muy pobre. Simplemente no había suficientes refrescos. En su comentario, Ben Gall dijo que cuando ella le dijo al Señor que no tenían vino, quiso indicar suavemente que él y sus discípulos deberían salir. Ahora, Juan Calvino, por su parte, escribió que era una sugerencia para que él divirtiera a los convidados con un discurso. Calvino creía que la madre de Jesús le decía, «¿Por qué no les das alguno de tus famosos discursos?». Pero el caso es que él todavía no había dado ningún discurso, porque este es el principio de su ministerio público. Pero algunos creen que bien pudo haber sucedido como Juan Calvino lo sugiere. No creemos que el contexto aquí admita ninguna de estas dos interpretaciones. No creemos que fue una sugerencia para que él saliera y tampoco creemos que fue una sugerencia para que divirtiera a los convidados. Creemos francamente que lo que ella está diciendo es, «Haz un milagro. Esta es una ocasión apropiada». Usted recordará que cuando el ángel Gabriel se le apareció a María y le dijo que ella sería quien daría a luz al Mesías, María preguntó en cuanto al nacimiento virginal. Dijo allá en el capítulo 1 de San Lucas, versículo 34, «¿Cómo será esto, pues no conozco varón?». Y Gabriel le indicó con toda claridad que el Espíritu Santo vendría sobre ella y que el ser que nacería sería divino y santo. María entonces demostró su fe y su sumisión cuando dijo en el versículo 38 de Lucas 1, «He aquí la sierva del Señor». Y desde ese momento en adelante, una nube pasó sobre su cabeza y siempre hubo dudas. Los hombres realmente le hacen preguntas en cuanto a Jesús, y creemos que ella realmente dice, «Aquí tienes tu oportunidad de hacer un milagro y demostrar que yo tenía razón cuando dije que tú tuviste un nacimiento virginal y que tú eres el que he declarado que eres». Pero Jesús le da una respuesta muy clara. Leámosla aquí en el versículo 4 del capítulo 2 de San Juan. Jesús le dijo, «¿Qué tienes conmigo, mujer? Aún no ha venido mi hora». Él estaba diciendo, «Esta no es la ocasión. Yo te vindicaré, pero aquí no». Cuando Jesús colgaba en la cruz y su madre se paró debajo de aquella cruz, usted recordará que él la miró y le dijo allá en el capítulo 19 de Juan, versículo 26, «Mujer, he ahí tu hijo». Su hora vino entonces. Fue su hora cuando él murió, porque en 3 días resucitaría de los muertos. Creemos que cuando los discípulos se reunieron en el aposento alto, después de la resurrección y ascensión de Jesucristo, le fue entonces posible a María mirar a su alrededor y decirle a cada uno de sus discípulos, «¿No les dije que él era el Hijo de Dios?». El apóstol Pablo dice, escribiendo a los Romanos capítulo 1, versículo 4, que fue declarado Hijo de Dios con poder según el Espíritu de Santidad por la resurrección de entre los muertos. De modo que aquí ella le está pidiendo a Jesús que haga algo que demuestre quién es y que le vindique a ella. Entonces, él le dice que hará exactamente eso, pero que la hora todavía no había llegado. Ahora, esa hora sí llegó. Su resurrección comprobó quién es. Y no olvide usted, amigo oyente, que la resurrección también comprueba el nacimiento virginal de Cristo. Somos propensos a considerar el nacimiento virginal solamente durante el tiempo de la Navidad y como un hecho aislado. Pero esto tiene íntima relación con su resurrección, amigo oyente, porque comprobó que Jesucristo era quien dijo que era. Leamos ahora el versículo 5 de este capítulo 2 del Evangelio según San Juan. Su madre dijo a los que le servían, «Haced todo lo que os dijere». ¡Qué consejo tan bueno, amigo oyente! Sería un buen texto para un sermón en el Día de la Madre. «Haced todo lo que os dijere». El título del mensaje sería «El consejo de una madre». Es un buen consejo. Algunos han hablado sobre este texto y han sugerido que este fue el único mandamiento que María dio. Pero no nos atrevemos a llamarlo mandamiento. creemos que es más bien un consejo, un buen consejo. De hecho, un excelente consejo. Continuemos con los versículos 6 y 7 de este capítulo 2 del Evangelio según San Juan. Y estaban allí 6 tinajas de piedra para agua, conforme al rito de la purificación de los judíos, en cada una de las cuales cabían 2 o 3 cántaros. Jesús les dijo, «Llenad estas tinajas de agua», y las llenaron hasta arriba. Nuestra atención ahora es dirigida hacia estas 6 tinajas de agua. Las usaban en los ritos de purificación externa. Esta era una familia pobre y, evidentemente, estas tinajas eran viejas, muy usadas y probablemente las habían guardado aparte en algún lugar. Esperaban que cuando los convidados vinieran, que ojalá ninguno se fijara en ellas. Y creemos que nuestro Señor debe haberle causado pena a esta familia cuando pidió que sacaran estas tinajas. Pero luego Él les explica lo que quiere que hagan y entonces las llenan hasta arriba. Leamos ahora los versículos 8 al 10 del capítulo 2 de Juan. Entonces les dijo, «Sacad ahora y llevadlo al maestresala». Y se lo llevaron. Cuando el maestresala probó el agua hecha vino, sin saber él de dónde era, aunque lo sabían los sirvientes que habían sacado el agua, llamó al esposo y le dijo, «Todo hombre sirve primero el buen vino, y cuando ya han bebido mucho, entonces el inferior. Mas tú has reservado el buen vino hasta ahora». Ahora, no quisiera que nos desviemos del tema aquí y que entremos en discusiones en cuanto a si este era vino embriagador o no. No creemos que tal tipo de discusiones sean provechosas y, más que eso, esta no es la cuestión de importancia en este pasaje. Note usted que hay algo aquí que se omite. ¿Dónde está la novia? No la encontramos en ninguna parte. ¿Y cómo era el traje de la novia? ¿No era esto acaso lo más importante de la boda? Quizá usted, amigo oyente, al igual que yo, ha presenciado muchas bodas y se habrá dado cuenta que, cuando el predicador entra en la iglesia, nadie tiene verdadero interés en el predicador. Luego entra el novio y, francamente, tampoco tienen mucho interés en él. La única persona que le da una sonrisa al novio es la madre de él. Pero entonces entra la novia y todo el mundo la mira. Ahora, ¿qué tipo de traje tenía esta novia aquí? Bueno, no lo sabemos. Jesús y esas tinajas de agua son lo más importante aquí. Amigo oyente, aquí hay algo que es maravilloso. Tomó unas tinajas y mandó que las llenaran de agua. Luego sirvieron el agua y creemos que el milagro tuvo lugar cuando llevaron el agua y la sirvieron a los convidados. Se cambió en vino. Creemos que así fue como el milagro tuvo lugar. Y aquí tenemos una gran lección espiritual para nosotros, amigo oyente. Jesús nos usa hoy en día como usó aquellas tinajas de agua. Somos como tinajas que son golpeadas y batidas. No somos atractivos y por eso debemos ser apartados y ocultados de la vista. Pero Él quiere usarnos, quiere llenarnos de agua. Ahora, ¿cuál es el agua? El agua, amigo oyente, es la palabra de Dios. Quiere llenarnos del agua de la palabra de Dios. Luego, después que nos llena del agua de la palabra de Dios, quiere que la compartamos. Y cuando hacemos eso, no sabemos cómo explicarlo, pero cuando el agua es vaciada de las tinajas y llega hasta los sedientos, es entonces cambiada en vino. Es cambiada en el vino de la alegría por medio de la operación del Espíritu Santo. Se nos manda allá en la carta a los Efesios capítulo 5, versículo 18, «No os embriaguéis con vino, en lo cual hay disolución, antes bien, sed llenos del Espíritu». El Espíritu Santo, amigo oyente, toma esa agua y hace un milagro en la vida del individuo. No lo podemos explicar, pero sabemos que sí sucede. Son varias las personas que nos han escrito y que nos han contado que han sido salvadas simplemente al escuchar la palabra de Dios por medio de este programa. No lo podemos comprender. Somos simplemente una vieja tinaja de agua y tenemos dentro de nosotros un poquito de agua de la palabra. Tratamos de dársela a usted, amigo oyente, y utilizamos la radio como medio para compartirla. Allá donde usted está, Dios transforma esta agua en vino de la alegría. Sabemos que tal cosa ocurre, pero no lo podemos explicar. Hay, por otra parte, tantas personas hoy en día que quieren salir para testificar o quieren salir para hacer algo para el Señor. Pero antes de poder hacer algo efectivo, amigo oyente, tenemos que recordar que somos simplemente unas tinajas de agua, viejas y golpeadas, y que Cristo quiere tomarnos y llenarnos con la palabra de Dios. Es precisamente por eso que la enseñamos con tanto ahínco en esta audición. Creemos que lo que le falta a usted, amigo oyente, es el vino de la alegría en su vida. y nada menos que la palabra de Dios puede traérselo. Y sabemos que esto es verdad porque hemos recibido miles de cartas que lo testifican. Bien, leamos ahora el versículo 12 de este capítulo 2 del Evangelio según San Juan. Después de esto, descendieron a Capernaum, él, su madre, sus hermanos y sus discípulos, y estuvieron allí no muchos días. Creemos que esto se refiere a ese tiempo cuando su pueblo natal no le quiso aceptar. Usted recordará que en aquella ocasión trataron de acabar con él. Cuando entró en la sinagoga y leyó el libro de Isaías y dijo que estas profecías se cumplían con su venida, el pueblo no le creyó y dijeron, ¿no es este el hijo de José? Probablemente le habrían destruido en aquella ocasión. Por tanto, cambió su centro de operaciones a Capernaum y, que sepamos, Capernaum fue el centro de operaciones de Jesucristo durante su ministerio público de 3 años. Y bien, amigo oyente, nos detenemos aquí por hoy. Continuaremos, Dios mediante, en nuestro próximo programa. Deseamos para usted las ricas bendiciones del Señor en su vida.
0: ¡Qué gran ánimo, eh! Que el Señor quiera llenarnos a usted y a mí con su palabra para que luego podamos compartirla con todos con quienes nos encontramos. Es su palabra esparcida a su manera. ¿No se alegra usted de haber invertido tiempo hoy en llenar su vida con la palabra de Dios? Yo sí me alegro. 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Mañana estaremos estudiando una de las conversaciones más famosas en toda la Biblia. Lea de antemano Juan capítulo 3 para que vaya preparando su mente y su corazón para este interesantísimo encuentro. Soy Jehiel Ortiz y si Dios lo permite, estaré aquí mañana guardándole un asiento especial en el autobús bíblico solamente para usted. Hasta la próxima. ¿Fue de ayuda para usted el estudio de hoy? ¿Desea enviarnos algún comentario de lo que ha estado escuchando? Entonces escríbanos, no espere más. 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Si desea recibir las notas y bosquejos de lo que

0: Me da mucho gusto darle la bienvenida a otra semana para estudiar la Palabra de Dios, la Biblia. Nos encontramos hoy en el libro de Juan, capítulo 2, versículos del 1 al 12. El autobús bíblico recientemente llegó al Evangelio de Juan, uno de los libros más fascinantes de la Biblia. Si usted es nuevo en nuestro autobús bíblico, usted ha escogido un buen momento para subirse a bordo. Estamos en un viaje de 5 años por toda la Palabra de Dios y le damos la bienvenida en cualquier momento en el que usted quiera subirse a bordo. Por supuesto que en esta edad digital, usted tiene muchas opciones de cómo quiere viajar. Primero, usted puede viajar con nosotros todos los días en esta estación de radio, o puede escuchar en su teléfono inteligente con nuestra aplicación que es gratuita, o en nuestro sitio web. Así, usted puede escuchar cuando quiera y donde quiera, o puede diseñar su propia manera de estudiar al paso que usted elija. Usted decida la manera. Solo nos alegramos de estar viajando con usted por la maravillosa Palabra de Dios. 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Ahora vamos a orar. Padre Celestial, nos encomendamos en este momento a tu palabra, para que tu Espíritu Santo nos dé el entendimiento y que podamos asimilar las cosas que tú quieres que aprendamos. Señor, sabemos que tu palabra es la máxima autoridad que habla acerca de ti. Por eso queremos escucharte. En el nombre de Jesús oramos. Amén. Ahora iniciamos nuestro recorrido bíblico de hoy con las enseñanzas del Dr. Magui en la voz de nuestro hermano Samuel Montoya.
1: Continuando con nuestro estudio en el Evangelio según San Juan, llegamos hoy al capítulo 2. Pero antes de entrar de lleno en este capítulo 2, creemos que sería conveniente que hiciéramos un breve repaso de lo que aprendimos en el capítulo 1. El primer capítulo de este Evangelio de Juan fue un capítulo algo extenso, algo largo. Así es que sería apropiado que hiciéramos un repaso aquí.

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1: 7 de la mañana, 32 minutos.

Muy buenos días, mis amados hermanos. Buenos días. Dios les bendiga en esta preciosa hora de la mañana de este día lunes, lunes 29 de junio. Dios bendiga la vida de cada uno, Dios bendiga sus actividades. Bienvenido sea usted a este programa de Luz a las Naciones. Aquí estaremos hasta las 9:30 de la mañana. Tu amigo y hermano Rodolfo Agiatas está acá para poderte complacer tu canto, tu alabanza que deseas escuchar en esta mañana, o puedes enviarme un mensaje de texto, un mensaje de voz. Ahí estaremos leyendo, escuchando tu mensaje y complaciendo tu alabanza. Pero si hay alguna necesidad que deseas ponerla delante del Señor, que oremos por alguna necesidad, claro, puedes también comunicarte conmigo y hacérmelo ver, y con gusto estaremos orando por esa necesidad. Así que bienvenido sea usted a la programación de Radio Felicidad en esta hora de la mañana, en tu programa Luz a las Naciones. Vamos a orar para que el Señor bendiga este tiempo que nos va a permitir estar acá. Padre, gracias te damos, Señor, en esta preciosa hora de la mañana, Señor. El privilegio grande y maravilloso que tú nos das, Señor, de poder continuar con la programación de Radio Felicidad Estéreo, con este programa Luz a las Naciones. Gracias, Padre, porque nos hayas permitido, Señor, un descanso con tu paz y tu bendición. Gracias por, Señor, haber amanecido vivo, Señor, privilegio que no muchos lo tuvieron en este día, Señor. Gracias, Padre, porque cada mañana son nuevas tus misericordias, Señor. Gracias te damos, Señor, por la vida, la salud, por este momento que estamos acá, Señor, continuando con la programación de Radio Felicidad. Que tú bendigas, Señor, a la audiencia que desde las 5 de la mañana ya está sintonizando Radio Felicidad. Bendice las actividades de mis hermanos, Señor, en su trabajo, en su negocio, en casa, donde quiera que se encuentren, allá en la finca, en la parcela. Por favor, Señor, que tú los guardes, los cuides y los protejas en esta preciosa mañana, en este día, en todas sus actividades que tengan que realizar, Señor. Por favor, bendice, Señor, este ministerio de Radio Felicidad, Señor. Gracias porque en medio de muchas luchas, pruebas, tú has sostenido este ministerio por más de 7 años, Señor. Bendice a este grupo de hermanos, Señor, que pues se ha unido con nosotros para recaudar las ofrendas para el pago de la luz eléctrica. Bendice a cada uno por nombre, Señor. Gracias porque si ellos siempre han respondido, Señor, a el llamado que se les hace, Señor, para que puedan apoyar este ministerio a través de una ofrenda. Necesitamos 60 hermanos, 60 hermanas, 60 familias que se unan con nosotros y que puedan ofrendar 100 quetzales y de esa manera llegar a la cuota de 600. Sí, otros meses hemos logrado llegar. Es poco lo que aquí se ajusta, pero gracias a esa audiencia maravillosa que tenemos en todo este hermoso municipio de Poptún, en Petén, en toda Guatemala y también fuera de nuestras fronteras, allá en Estados Unidos, allá en México, en Chiapas, allá en Honduras, en Belice, en España. Que Dios bendiga de una manera muy especial a cada uno en esta mañana de este día lunes. Por favor, Padre, ponemos en tus manos este tiempo que nos vas a permitir estar acá, Señor, y que todo lo que vayamos a compartir, a decir y a complacer sea de bendición para toda nuestra audiencia. Bendice, Señor, este ministerio de Radio Felicidad que ha sido de bendición para muchas personas. En el nombre de Cristo Jesús. Amén, Señor, amén.

Así es, mis amados hermanos, 45-52-66-33, 45-52-66-36, en la línea directa acá a cabina principal de Red de Felicidad, donde puedes comunicarte con nosotros, llamarnos y poder solicitar tu canto, tu alabanza que deseas escuchar en esta mañana. Ya sea que ya preparándose para ir al trabajo, muchos pues ya están trabajando allá en el campo, en la finca, en la parcela, que Dios bendiga. No sé cuándo es el feriado, no sé cuándo tienen descanso, si hoy y mañana 30, pues supuestamente hay feriado para muchos, menos para Radio Felicidad Estéreo. Así que Dios les bendiga en esta preciosa mañana. Si usted está descansando, pues gloria a Dios, que me alegra, que merece un descanso laboral. Pero si está trabajando, pues echémosle ganas, démosle ganas, hagamos todo como para el Señor. Que Dios bendiga, buen provecho si usted en esta mañana está disfrutando un sabroso desayuno. Allá ya sea que esté en casita o ya esté en la oficina, en el taller, allá en el mercado, o esté disfrutando allá en la cafetería, en el comedor, en el restaurante. Buen provecho a cada uno de ustedes, mis amados hermanos. Aún no hay clases para los jóvenes, para las señoritas que tienen clases, creo que hasta el miércoles inician sus actividades allá en la escuela, en el colegio, en la universidad. Pues siguen descansando, pues aprovechen el tiempo, hagan sus tareas para tenerlas listas ya para el día que van a iniciar sus clases. Así que bienvenidos cada uno de ustedes, mis amados hermanos. Qué alegre, qué feliz me siento de estar acá después de un fin de semana bastante ocupada en la obra del Señor. Sí, mis amados hermanos, desde el sábado entramos a Caserío Samaritano. Dios bendiga la congregación allá, a todos, allá a nuestro hermano Antonio Tech, a su familia, ahí a hermano Selvin y a su familia, el hermano Antonio Che también y toda su familia. Gracias, ahí estuvimos desde muy temprano, gracias al Señor. Nos gozamos también en la tarde con los jóvenes, pues que Dios les bendiga, ánimo. Y queremos pues mandar un saludo muy especial a la hermana Daisy, que Dios le bendiga. Vamos a seguir orando por su vida, hermana, por esa situación que está atravesando, y hay que tener confianza y fe y paciencia también, porque a veces pues las enfermedades vienen muy luego, pero para curarse es lo que hay que tener paciencia aún. Así que bendiciones a todos allá en el caserío Nuevo Samaritano. Que Dios bendiga sus vidas y sus actividades de este inicio de jornada de trabajo. Así que bendiciones, bienvenidos cada uno de ustedes a Luz a las Naciones.

Amén. Qué bueno es el Señor. Claro que el Señor es bueno. Bueno, es nuestro buen Dios. Así lo dice Él y yo le creo. Así que con este canto de Katy Mazariegos, queremos mandar un saludo muy especial a nuestro hermano Ubaldo Morales. Ubaldo Morales que viene conduciendo su carro. Dice, pues qué bueno, gracias al Señor. Que Dios bendiga su vida. Y la de su hijo también aquí. Disfrutemos este canto que a él le gusta.

0: Amén. Ahí estábamos escuchando ese tema de Katy Mazariegos como un ladrón para complacer a nuestro hermano Waldo Morales, que ya viene de regreso, dice, para casita. Qué bueno, que Dios lo guarde en su camino, mi hermano ahí, que ya viene a disfrutar de un sabroso desayuno. Así que Dios les bendiga, mis amados hermanos. Gracias a cada uno de ustedes por estar en sintonía de Radio Felicidad Estéreo. Queremos saludar a nuestros hermanos que están conectados a través de www.felicidadestereo.com. Dios les bendiga donde quiera que se encuentren. Llámanos 4552-6633, 4552-6633, y repórtate de dónde sintonizas Radio Felicidad Estéreo.
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0: Agradecidos con el Señor por nuestras actividades de este fin de semana. Espero que usted se haya gozado en su congregación. Dice la palabra que no debemos de dejar de congregarnos. Así que si la palabra del Señor lo dice, pues debemos, el simple hecho de que usted sea un hijo de Dios, pues tiene que obedecer la palabra de Dios también. La obediencia, créanme, trae buenas bendiciones, buenas recompensas de parte de nuestro buen Dios. A veces cuesta un poquito obedecer, pero quitémonos ese orgullo que no nos hace pues ser obedientes a nuestro buen Dios.

Yo siempre pongo este ejemplo de cuando era joven, cuando era niño, si yo obedecía a mis padres, pues me iba bien. Sí, cuando uno obedece a sus padres, a uno le va bien, pues a uno le daban sus centavitos para ir a gastar a la tienda y ellos se sentían bien que uno les obedeciera. Pero cuando uno no hacía caso, habían consecuencias por ello. Y antes esas consecuencias, hermanos, esas consecuencias de antes, pues sí dolían, hermano, sí dolían. Hoy en día, pues los chicos gozan de que ya quieren mandar a los padres, ya pues la ley los protege y las consecuencias es de que vean en las calles cuánto patojo anda ahí haciendo cosas que no debe, robando, asaltando, drogándose. Ahí andan en la puerta de su casa con su celular, ya no quieren ni siquiera tomar la escoba y limpiar su habitación. Esa es una gran verdad. Quizás no lo quieren ver, pero ahí está. Esa es una realidad. Pero antes, pues gracias al Señor, ya de grandes uno a veces agarra vicios, pero cuando el Señor habla nuestra vida, todo cambia. Todo cambia. Así que obedezcamos la palabra del Señor que nos trae buenas bendiciones a nuestras vidas. Por eso es de que usted y yo debemos estar agradecidos, como dice Marino, agradecidos por todo lo que el Señor nos da cada día. Y usted puede comunicarse acá con nosotros a través del 45 52 66 33. 45 52 66 33, que va a ser un gusto poderle complacer. Y sígase gozando con la programación de Radio Felicidad con Marino. Agradecimiento tengo yo, espero que usted también tenga, esté agradecido con el Señor, iniciando un nuevo semana. Pues esta semana está dividida en dos. Finalizamos el mes de julio. E iniciamos un nuevo mes, el mes de julio, el séptimo mes. Bueno, ya se siente que pronto tendremos fiestas de fin de año. Este 3, 4 meses rápido se van a ir, así que aprovechemos el tiempo. Comuníquese con nosotros y aquí estamos para poderle complacer.

0: 8 de la mañana, 2 minutos.
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Amén. Con este canto vamos a saludar a nuestra hermana allá en Finca La Caldera, a nuestra hermana Rumalda Isotera. Que Dios bendiga su vida, hermana. Gracias por el saludo, gracias por estar sintonizando Radio Felicidad Estéreo. También queremos enviar un saludo muy especial a nuestro hermano Domingo Che. Dios le bendiga, mi amado hermano, junto con su compañero de trabajo, su jefe. Que Dios les bendiga, que Dios los guarde, los cuide, los protege en este día, y que el Señor pues pueda derramar sus ricas y abundantes bendiciones en el negocio, en su trabajo, en su trayecto a donde vayan a ir. Que pues hallen gracia a todos los clientes que vayan a estar pues hablando con ellos, ofreciéndoles el producto que andan vendiendo. Así que bendiciones, mi amado hermano Domingo Che. Este es un bonito tema, así que saludando a nuestros hermanos con este tema.

0: Amén. Pues este canto de Katy Mazariegos y Anita Morán, con el tema que tiene como título Quiero darte gracias. Estábamos saludando allá a nuestro hermano Domingo Che, que ya está en sus actividades laborales en esta preciosa mañana. Pues que Dios los guarde a donde vayan el día de hoy, junto ahí con su compañero de trabajo, su jefe. Bendiciones, mis amados hermanos. También ahí con este alabanza estábamos saludando a nuestra hermana Rumalda, allá en Finca La Caldera. Que Dios bendiga su vida allá en la finca, junto con su esposo y sus hijas. Bendiciones, gracias por estar en sintonía de Radio Felicidad Estéreo. Queremos enviar un saludo también muy especial a nuestro hermano Abraham, allá en Cahabón. Tengo acá su tema, con gusto ya va a sonar, mi amado hermano. Así que gracias, hermano. Síguete comunicando acá con nosotros a través del 4552-6633. 4552-6633, que va a ser un gusto poderte complacer tu canto, tu alabanza en esta preciosa hora de la mañana de este día, lunes 29. Pues muchos tienen descanso hoy o mañana. Pues qué bueno, gracias al Señor, que vayan a tener su descanso. Disfrútenlo al lado de su familia. Eso es lo importante, que esos descansos es que unamos ahí estando con nuestras familias.
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0: Dios les bendiga, mis amados hermanos. Gracias por estar en sintonía de Radio Felicidad Estéreo. He estado recibiendo varios mensajes ahí. Pues Dios les bendiga, mis amados hermanos, allá en la finca La Bendición. Dios les bendiga, mis amados hermanos, a nuestro hermano Catalino de Jesús, a su esposa y a su hija, a todos sus hijos, a toda su familia, hermano Wilmer, que Dios les bendiga de una manera muy especial. Pues ya nuestro pastor Espardo Ávila está agendando un día que vamos a estar llegando. Ahí nos preguntan nuestra hermana, la que nos está escribiendo, ¿cuándo van a venir a la finca La Bendición? Muy pronto, hermana, ya vamos a estar comunicándonos con usted, con ustedes allá en la finca, para ponernos de acuerdo el día que vamos a estar visitándoles allá. Así que voy a pasar este mensaje también a nuestro hermano Pastor Estuardo, porque este fin de semana estábamos hablando de ello. A ver cuándo agendamos para ir, le decía yo, y pues vamos a ver, me dice el hermano, vamos a ver, que pues a veces la agenda está algo apretadita y tenemos que ver cómo estiramos el tiempo para poder visitar a los hermanos. Así que Dios les bendiga, mis amados hermanos allá en la finca La Bendición. Gracias por la invitación, gracias porque sé que ustedes están en sintonía de Radio Felicidad en esta hora de la mañana. Y créanme, muy pronto estaremos allá, ya nuestro pastor se va a estar comunicando con ustedes para hacerles ver el día que vamos a estar entrando allá en la finca.
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Mi delicia a cargo de Voces del Salvador, un bonito tema, me gusta ese tema. Tenemos un buen amigo y ese amigo se llama Jesús, él siempre está a nuestro lado en todo momento y nos ayuda y nos da la fuerza para no caer en tentación. Maravilloso tema, me gusta. A veces pues uno pasa de largo la letra de la alabanza, pero porque la música a veces es más llamativa que el contenido del contenido del tema que trata esta bonita alabanza. Mi delicia es estar con Cristo Jesús. Así es, nunca me deja, nunca me ha dejado. Cristo siempre ha estado a mi lado para no caer en tentación. Pero nosotros somos los que en realidad, pues a veces cometemos los errores, a veces después están las consecuencias. Pero gracias al Señor, porque el Espíritu de Dios siempre está morando en nosotros y nos redarguye, nos guía y nos vuelve otra vez al camino. Así que bendito sea el nombre de nuestro buen Dios.

Amén. Con este tema que viene a continuación, queremos saludar a nuestro hermano Abraham, allá en Kaabón. Que Dios bendiga su vida, mi amado hermano. Aquí está su tema.

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Nunca pierdes el control. Yo no sabía que esa canción yo la había escrito para mi proceso. Porque no me había pasado nada antes de que yo escribiera esa canción. Cuando yo la escribí. Pero Él sabe cómo tener detalles con nosotros. Cuando eres su hijo. Y cuando eres uno que no solo ha sido marcado por Él, sino cuando tú has causado algo en el corazón de papá. Abraza a alguien conmigo y di: somos el cuerpo de Cristo. Y algo se genera cuando Cristo es el centro. Y esta parte es la más poderosa.

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Cada uno debe de dar según lo que haya decidido en su corazón. Segunda de Corintios 9:7. 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

Amén. Dios le bendiga, mis amados hermanos, en esta preciosa mañana, una mañana sol. Hay sol. Vamos a tener calor, pero gracias al Señor. Gracias al Señor, porque el Señor nos provee de lo que usted y yo necesitamos siempre, siempre, siempre. Estamos escuchando ese tema, angustiado. Te llamo porque estoy angustiado, a cargo de Héctor Fuentes, ahí saludando a nuestros hermanos allá en Finca La Bendición, esperando que ese tema haya sido de bendición para los hermanos que así lo solicitaron allá en la Finca La Bendición. Así que Dios les bendiga. Ahí estábamos escuchando también ese tema, Cuerdas de Amor, a cargo de Julio Melgar, que nuestro hermano Abraham allá en Cabón nos estaba solicitando, esperando que haya sido de bendición para su vida, mi amado hermano. Bendiciones a cada uno de ustedes en esta preciosa mañana.

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Ahí tenemos la cabina número 2 para que usted pueda saludar a la audiencia, saludar a sus amigos, a sus familiares, a la congregación, a su pastor. Puede usted saludarlo ahí, motivar a los hermanos también a que sigan en sintonía de Reto Felicidad Estéreo y sigan colaborando con este ministerio. Usted puede tener ahí su tiempo. Si usted quiere, desea en su corazón compartir lo que Cristo ha hecho en su vida, también ahí usted puede testificar cómo Dios ha cambiado su vida. 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Así que acérquese, mis amados hermanos, si en su corazón está a venir personalmente a ofrendar a este ministerio, recordándoles que estamos en, ya, pues hoy 29 de junio, ya estamos por finalizar este mes, y aún nos falta, mis amados hermanos, aún nos falta también para cubrir el pago de la luz eléctrica de este mes de junio, aún nos falta, pues no tengo el conteo aquí, cuánto tenemos, pero aún falta, hermanos. Necesitamos 60 hermanos, 60 hermanas, 60 familias que se puedan unir para bendecir este ministerio con una ofrenda de 100 quetzales. 6,000 quetzales es la meta que deseamos alcanzar para cubrir el gasto de la luz eléctrica para este mes de junio. Así que ya hoy 29, pues a más tardar 2 de julio tenemos que ya estar cancelando esa factura. Si no se nos acumula, y recuérdese que cada acumulación pues lleva una penalización legal, pues nos cobran por retraso y pues se nos hace más complicada la situación. Así que Dios les bendiga. Yo sé que aquí hay un buen bonito grupo de hermanos, hermanas que se han estado llamando para ocupar una casilla, que Dios les bendiga. Ya casi la mayoría ya cumplieron su promesa, pero hay algunos poquitos ahí que aún no lo han hecho, pero que Dios les bendiga. Yo sé que el Señor les va a estar proveyendo para que ellos puedan cumplir con esa promesa. Y si usted en su corazón está con el deseo de colaborar con 100 quetzales para el pago de la luz eléctrica, puede llamarnos 4552-6633, 4552-6633, y decir, mire, hermano Rodolfo, yo quiero ocupar una casilla, quiero dar mi ofrenda para el pago de la luz eléctrica. Con gusto, ahí estaremos recibiendo su nombre, la cantidad y de dónde usted vive.
Esa es la dinámica, así que ánimo, mis amados hermanos, sigamos apoyando. Yo sé que hay audiencia allá en San Luis, allá en Izabal, en Livingston, en Alta Verapaz, en Sayaché, aquí en Poptún. Hay audiencia. Y puedan ustedes apoyar este ministerio con una ofrenda de 100 quetzales para el pago de la luz eléctrica. 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Así que Dios les bendiga desde ya, mis amados hermanos. Recuérdate que a más tardar el 2, 3 de julio tenemos que cancelar esta factura de este mes de junio. Así que yo sé que al menos no hemos alcanzado en meses anteriores, pero sí es poco lo que uno, pues acá lo ajustamos para que podamos pagar este recibo. Así que los animo a que sigan apoyando. Ustedes son muy buenos dadivadores, muy buenos dadivosos, muy buenos colaboradores de Red de Felicidad, que cuando uno solicita su colaboración, su ayuda, pues ahí se apunta un montón de hermanos, hermanas, pero faltan hermanos en esta hora de la mañana, hermanos que puedan ofrendar a este ministerio. Así que Dios les bendiga, mis amados hermanos. Yo sé que en el transcurso de estos días estaremos recibiendo llamados de hermanos que deseen ocupar una casilla para el pago de la luz eléctrica. Y sigamos adelante. Proverbios 4:26 dice, examina la senda de tus pies y todos tus caminos sean rectos. Proverbios 4:26.

0: Así es, mis amados hermanos, Él volverá y usted y yo tenemos que estar preparados para ese gran evento que muchos lo van a ver y muchos se van a arrepentir de no haber recibido a Cristo como su Salvador personal. Esa es una realidad y así es, y así va a ser, mis amados hermanos. Muchos se van a arrepentir y va a ser muy tarde, muy tarde. Se van a recordar de Radio Felicidad Estéreo. ¿Por qué no escuché esa voz que Radio Felicidad nos invitaba a tener a Cristo en nuestro corazón? Y va a ser muy tarde, lastimosamente. Ya no van a poder hacer nada. Proverbios 4:26 dice: examina la senda de tus pies y todos tus caminos sean rectos. Si ustedes seguimos, si usted y yo seguimos la voluntad de Dios, con ello, siguiendo la voluntad de Dios, es pues va a ser la única forma de encontrar un camino seguro siguiendo la voluntad de Dios, no nuestra propia voluntad. Si usted y yo hacemos la voluntad de Dios, vamos a encontrar un camino seguro. Abraham y Jesús nos enseñan un buen ejemplo que debemos de buscar la dirección de Dios. ¿En dónde decía? En su palabra y no en la lógica humana. Abraham y Jesús nos daban ese ejemplo, que debemos de buscar esa dirección correcta de Dios a través de su palabra. Si usted lee la Biblia, si usted lee la palabra de Dios, que es la Biblia, va a encontrar la dirección correcta que Dios quiere que usted y yo sigamos, y no en la lógica humana. Si usted se pone a leer otros libros, usted estará leyendo lógica humana que lo va a confundir y lo va a llevar a otro camino que no es el camino correcto que Cristo quiere que usted y yo sigamos. Confiemos en la sabiduría de Dios. Confiemos en la sabiduría de Dios. Con ello, si usted y yo confiamos en la sabiduría de Dios, eso nos llevará a un camino recto y seguro, y el único que existe, no hay otro. Él lo dice: yo soy el camino, la verdad y la vida, y nadie va al Padre si no es por mí, dice el Señor. No importa lo que el mundo diga, no importa lo que mi amigo diga, mi vecino, mi compañero de trabajo, todos aquellos que me rodean, no importa lo que ellos digan, siempre debemos seguir a Dios, siempre haciendo su voluntad, conociendo lo que Él desea que usted y yo hagamos. Hagamos la voluntad de Dios y no lo que nosotros pensamos, que creemos que lo vamos a hacer bien.
1: Se enfriaron ya.
0: Algo grande viene a la tierra. Escuchemos este tema: algo grande viene a la tierra.
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0: 9 de la mañana, 2 minutos.
1: Así es, mis amados hermanos, 9 de la mañana con 3 minutos. Sígase comunicando acá con nosotros a través del 45-52-66-33. 45-52-66-33, que va a ser un gusto poderle complacer su canto, su alabanza. Aquí pues ya lleva 9 y 3 minutos de este día lunes, lunes 29 de junio. Ya estamos a las puertas de un fin de semana y a recibir un nuevo mes también, el mes de julio. Le vamos a dar la bienvenida ya pasado mañana, ya el día miércoles ya tenemos primero de julio. Ah, qué rápido se está yendo el tiempo. Así que aprovechémoslo. Llámanos 45-52-66-33, 45-52-66-33.

0: Amén. Ahí nos estábamos comunicándose con nosotros, esta hermanita y una nena nos estábamos comunicando, pero se le cortó la llamada. Le estaba explicando que ese tema que me estaba solicitando ya lo había puesto, ya lo habíamos puesto. Quizás desea escuchar algún otro y me puede volver a regresar la llamada. Así que Dios le bendiga donde quiera que se encuentre la hermanita que me acaba de llamar. Gracias al Señor, ahí estamos escuchando este tema bonito al fondo, mi delicia. Pues siguiendo hablando acerca de Proverbios 4:26, óigame, mi amado hermano, amigo que usted me está escuchando, dentro de su oración, el proverbio dice: examina la senda de tus pies, examina la senda de tus pies, y todos tus caminos sean rectos. En su oración usted puede clamarle al Señor diciendo: oh Señor, dame la sabiduría para elegir los caminos correctos y seguros, de acuerdo a tu voluntad y no a mi propia comprensión. Dame, Señor, la dirección necesaria para que mis pasos estén guiados por la verdad de tu palabra, y para que mis intenciones sean respaldadas por aquello que solo tú tienes preparado para mí. Así puede usted darle en su oración esa petición, que el Señor le pueda dar la sabiduría necesaria para que usted, pues, pueda elegir el camino correcto y seguro, de acuerdo a la voluntad de Dios, no a la nuestra propia, sino que a la voluntad de nuestro buen Dios. Y el camino correcto es Cristo Jesús. El camino recto nos lo enseña en su palabra, orando y testificando lo que Cristo ha hecho en nuestra vida. Así que la dirección que usted y yo necesitamos va a estar guiado a través de su palabra. La verdad. Dice que su palabra dice que yo soy la verdad y la vida. Y nadie viene al Padre si no es por mí. Y Él nos va a respaldar. Él va siempre, como dice el tema que estamos escuchando ahí, mi delicia. Él va a ser nuestra delicia, nuestro respaldo, nuestra guía. Así es, el mundo, ¿qué no nos ofrece? ¿Qué no nos ofrece? O podemos decir, ¿qué no nos ofrecía el mundo? ¿Cuánto usted y yo pudimos haber disfrutado en el mundo? Y nadie nos llenaba, nadie nos satisfacía, nada nos hacía sentir como ahora nos hace sentir nuestro Cristo Jesús, nos hace sentir gozosos, llenos de alegría. Quizás no tenemos dinero, quizás no tenemos propiedades, quizás no somos millonarios, pero tenemos a un Cristo que nos ofrece salvación, nos ofrece vida eterna y tenemos a un grande y maravilloso Dios. Y ese es el que Radio Felicidad Estéreo presenta a todos aquellos que no tienen a Cristo en su corazón. Nosotros aquí damos a conocer las buenas nuevas, hacemos ver de que el mundo nos pierde, el mundo nos da de todo, pero eso solo nos lleva al peor camino, al infierno. Sí, pero si elegimos el camino correcto, que es Cristo Jesús, Él te va a cambiar, Él te va a transformar y Él te va a dar vida eterna. Y esa es una realidad. Yo testifico de ello. Yo sé quién era, yo sé quién era. Recuerde, era. No, ya no lo soy. ¿Quién era? Pero en medio de ello, el diablo siempre está acechando a los hijos de Dios. Porque los que están en el mundo, ahí está donde él quiere que estén. Sino que él ataca, él quiere que los hijos de Dios se desvíen de esa gran verdad, de ese camino. Así que usted, si no tiene a Cristo en su corazón, pues ese es el momento en que usted pueda abrir su corazón y recibirlo, diciéndole: Señor, reconozco que soy un pecador. Perdona mis pecados. Reconozco que tú muriste por mí en la cruz del Calvario. Derramaste tu sangre preciosa ya, con el cual me limpias de todo pecado. Ayúdame, Señor, perdóname. Abro mi corazón y te recibo como mi Salvador personal. Es una oración sencilla, pero de todo corazón. La salvación es personal. Yo puedo orar por alguna persona que ahorita me llame: mire, hermano, fíjese que yo no tengo a Cristo en mi corazón, pero me cuesta aceptarlo, me cuesta tomar esa decisión. Yo puedo orar por él, pero yo no puedo decirle: Señor, Señor, recíbelo como tu hijo. No, él lo tiene que confesar con su boca. Con el corazón se cree y con la boca se cree para salvación. Así de fácil. Así es, mis amados hermanos. Dios bendiga sus vidas. No se olvide, Cristo pronto viene.
1: ¡Aleluya, Señor!
0: Sí, aleluya.

Alaba a Jehová porque Él es bueno, porque para siempre es su misericordia. ¿Quién expresará las poderosas obras de Jehová? ¿Quién contará sus alabanzas? Salmo 106, 1 y 2.

0: Recuerda, mi amado hermano, amigo que me está escuchando en esta mañana, si usted hizo esa oración, una oración de profesión de fe, de haber recibido a Cristo en su corazón, llámanos, háznoslo saber. Estaremos orando por tu vida, estaremos orando y apoyándote para que puedas congregarte en una iglesia cristocéntrica, en una iglesia donde te puedan seguir instruyendo para que puedas formar parte de esa maravillosa familia de Cristo Jesús. 45 52 66 33, 45 52 66 33, es la línea directa que puedes comunicarte acá a Radio Felicidad y decir: mire, hermano Rodolfo, gracias, que Dios le bendiga, yo recibí a Cristo como mi salvador personal. Aleluya, gloria sea al Señor. No yo simplemente soy un instrumento en las manos del Señor, y Él me usa a su manera para dar a conocer lo que Cristo ha hecho en mi vida. Se lo hago saber a usted, y puede hacer mucho mejores cosas que yo, y si así lo hace, bendito sea el nombre del Señor. Así es, la oración puede abrir puertas que nadie podrá cerrar. Sí, la oración puede abrir puertas que nadie podrá cerrar.
1: Para salvar a todas aquellas almas.
0: En mi corazón está el deseo de, pues, cerrar esta programación, este tiempo, con una oración. Y vamos a orar. Padre nuestro que estás en el cielo, santificado sea tu nombre. Padre, en esta preciosa hora de la mañana, estamos agradecidos, Señor, por este tiempo que me has permitido estar acá, Señor, en este programa de Luz a las Naciones. Bendice a cada uno de mis hermanos, hermanas, que bien tuvieron tiempo de escribirme, de llamarme, de comunicarse con nosotros. Que Dios bendiga a esta hermosa audiencia de Radio Felicidad Estéreo. Para todos aquellos que están escuchándonos a través de la frecuencia 104.5 FM y a través de www.felicidadestereo, que Dios bendiga sus actividades. Sabe, yo sé perfectamente que hay muchos hermanos, mucha audiencia, pero quizás porque no puedan llamarnos, pues no puedan hablar muy bien el castellano, o no tienen tiempo, ellos están siempre en sintonía de Radio Felicidad. Así que Dios les bendiga allá en su aldea, en el caserío, en su comunidad, en la finca, en la parcela, allá en la cooperativa, allá en el residencial, allá en el barrio, allá en la colonia. Pues que Dios bendiga este hermoso municipio de Poptún. En esta mañana, pues, quiero orar por ciertas peticiones que, pues, siempre he estado orando por ellos. Y se han unido otros hermanos, así como nuestra hermana Magdalena Scholl Pop, allá en Río Colosal. Que Dios bendiga su vida, que Dios siga obrando de una manera muy especial en su salud. A Pedro Pachán Ak, allá, pues, se encuentra en los Estados Unidos. Que Dios bendiga su vida, esperando que, pues, Dios le dé paz, esa paz que necesita en su corazón para poder tomar buenas decisiones y poder resolver la situación que está atravesando con su esposa. Sé que el Señor, no hay nada imposible para Él, y podrá obrar de una manera muy especial. A nuestro hermano Ricardo Mejía Canán, a nuestra hermana Otilia Mejía, a nuestra hermana Angie Valesca, que Dios bendiga sus vidas, que Dios las guarde, las cuide y las proteja, y les pueda conceder sus deseos de su corazón. También queremos orar por nuestra hermana Daisy Tech, allá en el caserío Nuevo Samaritano. Que Dios bendiga su vida, que Dios bendiga a sus papás, a sus hermanos, a su sobrino. Que Dios les bendiga de una manera muy especial. Sigamos confiando, sigamos teniendo fe, porque el Señor puede obrar de muchas maneras, hermana. Dios está obrando en su vida, en ese dolor que usted tiene en su estómago. No sabemos qué puede hacer, ya se hizo exámenes, pero podemos acudir al médico de médicos. A veces, como seres humanos, primero vamos con el médico, nos hace exámenes, no encuentran nada, nos ponemos en qué pensar, el dolor continúa. Nos acordamos de que tenemos un Dios grande y maravilloso. Lo dejamos de último, por Dios santo. Esa es naturaleza humana. Naturaleza humana. Pues que Dios nos perdone por ello. Porque a veces acudimos a Él cuando ya todo hemos consultado con los médicos seculares. Pero en tus manos ponemos, Señor, la vida, la salud de nuestra hermana Daisy Tech. Ayer estuvimos orando por ella junto con nuestro pastor Estuardo Ávila, y creemos que Dios va a obrar de una manera muy especial. Ayuno y oración, con ello podrá vencer. Y gracias porque ella pues solicitó un ayuno el día de ayer por su enfermedad, y creemos que el Señor pues le va a dar esa sanidad en su cuerpo. Que Dios bendiga a nuestros hermanos allá en Caserío Nuevo Samaritano. Queremos orar por el hermano Oscar Figueroa, Gustavo Figueroa, allá en San Luis. Que Dios bendiga su vida, su trabajo, su negocio, su familia. Y que el Señor pues siga obrando de una manera muy especial allá en su salud. Un saludo muy especial también a nuestro hermano Oscar Tush allá en Kingston, Nueva York. Que Dios bendiga su vida, esperando pues que el Señor ya haya obrado de una manera muy especial, teniendo su trabajito allá en Estados Unidos para sostener a su familia. Y que Dios bendiga a su familia también aquí en Poptún, en el barrio Los Pinos. A nuestro hermano Ubaldo Morales, que Dios bendiga su vida. Gracias, Señor, porque ya lo trajiste con paz y bendición a su hogar allá en el barrio de Chauvel. Bendice a su hijo, hermano José, que tú lo guardes, lo cuides y le protejas en su trabajo, Señor. Él se conduce en una moto, Padre, y con eso, pues, él tiene su trabajo. Que Dios bendiga. También a nuestro hermano Marel García, que Dios bendiga su vida, su trabajo, allá su familia. Pues bendice, Señor, a toda la familia García Ramírez. Gracias, Padre, porque tú, Señor, eres fiel y para siempre es tu misericordia. A nuestra hermana Lidia Salguero, que Dios bendiga su vida allá en Pusilá Arriba, Señor, junto con su esposo y toda su familia. Sigue obrando de una manera muy especial en la vida, en la salud de nuestra hermana Lidia Salguero, por favor. Allá nuestro hermano Andrés Hernández, que tú bendiga su vida, Señor, hacia allá en Nuevo San Mateo, Barías, Huehuetenango, que tú bendiga su vida. Padre, tú conoces la situación que él está atravesando con su salud. Fue operado 2 veces, Señor, y que tú puedas cicatrizar esa área de su cuerpo que fue operada, Señor. A nuestro hermano Jorge Pau, Señor, allá en Colonia Nueva Jerusalén, bendice su vida, su esposa, sus hijos, a toda su familia, bendice su trabajo, Señor, y Padre, en su recuperación de su salud también, Señor, fue operado, Señor, que tú, Señor, sigas obrando de una manera muy especial en ese área de su cuerpo donde fue operado, y puedas sanar, Señor, ese dolor. A nuestro hermano Pastor Sebastián Caal, Señor, y a su esposa, hermana Luisa Bach, Señor, allá en San Lucas el Aguacate. Padre, ponemos en tus manos la salud de nuestro hermano Sebastián Caal, que tú puedas obrar de una manera muy especial, Señor, y que haya sanidad en su cuerpo, especialmente en el área donde está afectando su salud, Señor. Por favor, Padre. A nuestra hermana Catalina Choc, allá en el barrio Betel, bendice su vida y sigue obrando, Señor, en la vida de ella de una manera muy especial. A nuestro hermano Carlito Seba, allá en el barrio La Florida, bendice su vida, su familia. Padre, por favor, Señor, que sus pies ya hayan sanado, Señor, debido, Señora, pues a que su azúcar pues está afectando su salud, que su páncreas pueda sanar, Señor, y pueda crear suficiente insulina para todo su cuerpo, Señor. Por favor, Padre mío, bendice su vida. Bendice al hermano Otoniel, Señor, allá en la cumbre, bendice su vida, Padre mío. En el otro mes, pues, estará yendo a una cita, Señor, allá en Roosevelt. Que tú bendigas su vida, a su hijo Axel Santiago, el cual está en tratamiento, Padre mío. Sigue obrando de una manera muy especial en la salud de nuestro hermanito Axel Santiago. A nuestro hermano Enrique Reich, Señor, y a su esposa Rosa Elena Chocchol, allá en Sayacchepetén, bendice su vida. Y sigue obrando, Señor, en la enfermedad de ellos, Señor, pues ellos también, Señor, pues ya acudieron con el médico. Pues como digo yo, de último dejamos a Dios, por Dios santo. Pero, Señor, ponemos en tus manos la salud de nuestros hermanos, que tú puedas obrar en la salud de ellos, cualquiera que sea la enfermedad que esté afectando su cuerpo, Señor, por favor. A nuestro hermano Modesto, por su salud, Señor, pues nuestro hermano está perdiendo la vista, Padre, que tú puedas obrar de una manera muy especial en la vida de nuestro hermano Modesto. Bendice también a los papás de nuestro hermano Ronnie, Señor, a nuestro hermano Cruz Cobo y la hermana María Coca allá en Caín. Bendice sus vidas allá, pues sigue obrando en la salud de ellos, Señor, que tú los guardes, los cuides y los protejas allá en Caín. Y a nuestro hermano Ronnie, a nuestra hermana Josefina, a sus hijos Natanael y Juanito allá en Tamarindo 1, bendice la vida de esta familia, fieles oyentes, colaboradores de Red de Felicidad, por favor, Padre, bendícelos de una manera muy especial en la salud de Juanito también, Padre. Bendice a la hermana Angelina allá en Chacté, bendice su vida, su trabajo allá con su familia. Gracias porque ha sobrado, hasta sigue sobrando, Señor, en la salud de ella, Padre. A Mirna Guzmán, Señor, allá en Finca Sacol, Señor Livingston Izabal, ya no hemos sabido nada de ella, Señor, pero desde aquí, Señor, oramos por su vida, esperando que su salud esté mejorando, Padre Santo.

Iván Popo, allá en el barrio Santa María, Señor, que tú bendigas la vida de cada uno de ellos en su trabajo. Ellos conducen un tuk-tuk, Señor, y que tú los guardes, los cuides y los protejas a través de ese medio con el cual sostienen a sus familias, Padre mío. Por favor, a nuestro hermano Jesús Alvarado, allá en el barrio Junuwitz, bendice su vida, Padre. Gracias porque nuestro hermano también sale de su trabajo, Señor, de su casa a tu trabajo a través de una motocicleta, Señor. Por favor, bendice el negocio de car wash, venta de tayuyos. Bendícelo de una manera muy especial. En el nombre de Cristo Jesús te damos gracias por este tiempo, Señor, que me permitiste estar acá, Señora, complaciendo a nuestros hermanos, Padre. Bendice a la audiencia, bendice a Radio Felicidad, bendice este ministerio, Señor, a los hermanos, Señor, que han estado llamándonos para colaborar con el pago de la luz eléctrica de este mes de junio. Bendice a cada uno por nombre. Pongo mi mano aquí, Señor, en esta lista, Padre. Pero hay casillas aún vacías, esperando que en estos días, Señor, puedan llenar, ocupar esa casilla, Padre Santo. Por favor, bendice su vida, trabajo, el negocio, el campo, la cosecha, su familia, su hogar, toda fuente de ingreso que puedan tener nuestros hermanos para sostenimiento de su familia. Llegar a gratitud a ellos, Señor. Ellos están, pues, dando una ofrenda para el pago de la luz eléctrica. En el nombre de Cristo Jesús te doy gracias, Señor. Amén. Y amén. Así es, mis amados hermanos, gracias a cada uno de ustedes, que Dios les bendiga. Gracias por haberme acompañado y haberme permitido entrar en sus hogares a través de la frecuencia 104.5 FM y a través de www.felicidadestereo.com. Que Dios bendiga sus actividades de este inicio de labores de esta semana, aunque muchos quizás hoy están de descanso o lo van a tener el día de mañana. 30 de junio, hay feriado para todos aquellos que tienen un trabajito y dependen de ello. Así que bendiciones, mis amados hermanos. Gracias por haberme acompañado en esta preciosa hora de la mañana.

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Nehemías, capítulo 9. El día 24 de ese mes, los israelitas se reunieron para ayunar, se vistieron de luto y se echaron ceniza sobre la cabeza. Habiéndose separado de los extranjeros, confesaron públicamente

0: ante sus propios pecados y la maldad de sus antepasados, y asumieron así su responsabilidad. Durante 3 horas leyeron el libro de la ley del Señor su Dios, y en las 3 horas siguientes le confesaron sus pecados y lo adoraron. Luego los levitas Jesúa, Baní, Cadmiel, Sebanías, Buní, Serebías, Baní y Kenaní subieron a la plataforma y en alta voz invocaron al Señor su Dios. Y los levitas Jesúa, Cadmiel, Baní, Hasabnías, Serebías, Odías, Sebanías y Petaías clamaron: «Vamos, bendigan al Señor su Dios desde ahora y para siempre. Bendito seas, Señor, sea exaltado tu glorioso nombre, que está por encima de toda bendición y alabanza. Solo tú eres el Señor. Tú has hecho los cielos y los cielos de los cielos con todas sus estrellas. Tú le das vida a todo lo creado, la tierra y el mar con todo lo que hay en ellos. Por eso te adoran los ejércitos del cielo. Tú, Señor y Dios, fuiste quien escogió a Abraham. Tú lo sacaste de Ur de los Caldeos y le pusiste por nombre Abraham. Descubriste en él un corazón fiel, por eso hiciste con él un pacto. Le prometiste que a sus descendientes les darías la tierra de los cananeos, de los hititas, amorreos y fereceos, de los jebuseos y jerjeseos, y cumpliste tu palabra porque eres justo. En Egipto viste la aflicción de nuestros padres, junto al Mar Rojo escuchaste sus lamentos, lanzaste grandes señales y maravillas contra el faraón, sus siervos y toda su gente, porque viste la insolencia con que habían tratado a tu pueblo. Fue así como te ganaste la buena fama que hoy tienes. A la vista de ellos abriste el mar y lo cruzaron sobre terreno seco, pero arrojaste a sus perseguidores en lo más profundo del mar, como piedra en aguas caudalosas. Con una columna de nube los guiaste de día, con una columna de fuego los guiaste de noche, les alumbraste el camino que debían seguir, descendiste al monte Sinaí, desde el cielo les hablaste, les diste juicios rectos y leyes verdaderas, estatutos y mandamientos buenos, les diste a conocer tu sábado santo, y por medio de tu servidor Moisés, les entregaste tus mandamientos, estatutos y leyes. Saciaste su hambre con pan del cielo, calmaste su sed con agua de la roca, les diste posesión de la tierra que bajo juramento les habías prometido. Pero ellos y nuestros padres fueron altivos, no quisieron obedecer tus mandamientos, se negaron a escucharte, no se acordaron de las maravillas que hiciste por ellos. Fue tanta su terquedad y rebeldía que hasta se nombraron un jefe para que los hiciera volver a la esclavitud de Egipto. Pero tú no los abandonaste porque eres Dios perdonador, clemente y compasivo, lento para la ira y grande en amor. Y a pesar de que se hicieron un becerro de metal fundido y dijeron: «Este es tu Dios que te hizo subir de Egipto», y aunque fueron terribles las ofensas que cometieron, tú no los abandonaste en el desierto, porque eres muy compasivo. Jamás se apartó de ellos la columna de nube que los guiaba de día por el camino, ni dejó de alumbrarlos la columna de fuego que de noche les mostraba por dónde ir. Con tu buen espíritu les diste entendimiento, no les quitaste tu maná de la boca, les diste agua para calmar su sed. 40 años los sustentaste en el desierto, nada les faltó, no se desgastaron sus vestidos ni se les hincharon los pies. Les entregaste reinos y pueblos y asignaste a cada cual su territorio. Conquistaron las tierras de Og y de Sihón, que eran reyes de Esbón y de Basán. Multiplicaste sus hijos como las estrellas del cielo. Los hiciste entrar en la tierra que bajo juramento les prometiste a sus padres, y sus hijos entraron en la tierra y tomaron posesión de ella. Ante ellos sometiste a los cananeos que la habitaban, les entregaste reyes y pueblos de esa tierra para que hicieran con ellos lo que quisieran. Conquistaron ciudades fortificadas y una tierra fértil. Se adueñaron de casas repletas de bienes, de cisternas, viñedos y olivares, y de gran cantidad de árboles frutales. Comieron y se hartaron y engordaron. Disfrutaron de tu gran bondad, pero fueron desobedientes, se rebelaron contra ti, rechazaron tu ley, mataron a tus profetas que los convocaban a volverse a ti. Te ofendieron mucho, por eso los entregaste a sus enemigos y estos los oprimieron. En tiempo de angustia clamaron a ti y desde el cielo los escuchaste. Por tu inmensa compasión les enviaste salvadores para que los liberaran de sus enemigos. Pero en cuanto eran liberados, volvían a hacer lo que te ofende. Tú los entregabas a sus enemigos y ellos los dominaban. De nuevo clamaban a ti y desde el cielo los escuchabas. Por tu inmensa compasión, muchas veces los libraste. Les advertiste que volvieran a tu ley, pero ellos actuaron con soberbia y no obedecieron tus mandamientos. Pecaron contra tus normas, que dan vida a quien las obedece. En su rebeldía te rechazaron, fueron tercos y no quisieron escuchar. Por años les tuviste paciencia, con tu espíritu los amonestaste por medio de tus profetas, pero ellos no quisieron escuchar. Por eso los dejaste caer en manos de los pueblos de esa tierra. Sin embargo, es tal tu compasión que no los destruiste ni abandonaste, porque eres Dios clemente y compasivo. Y ahora, Dios nuestro, Dios grande, temible y poderoso, que cumples el pacto y eres fiel, no tengas en poco los sufrimientos que han padecido nuestros reyes, gobernantes, sacerdotes y profetas, nuestros padres y todo tu pueblo. Desde los reyes de Asiria hasta hoy, tú has sido justo en todo lo que nos ha sucedido, porque actúas con fidelidad. Nosotros, en cambio, actuamos con maldad. Nuestros reyes y gobernantes, nuestros sacerdotes y antepasados, desobedecieron tu ley y no acataron tus mandamientos ni las advertencias con que los amonestabas. Pero ellos durante su reinado no quisieron servirte ni abandonar sus malas obras, a pesar de que les diste muchos bienes y les regalaste una tierra extensa y fértil. Por eso ahora somos esclavos, esclavos en la tierra que les diste a nuestros padres, para que gozaran de sus frutos y sus bienes. Sus abundantes cosechas son ahora de los reyes que nos has impuesto por nuestro pecado. Como tienen el poder, hacen lo que quieren con nosotros y con nuestro ganado. Grande es nuestra aflicción. Por todo esto, nosotros hacemos este pacto y lo ponemos por escrito, firmado por nuestros gobernantes, levitas y sacerdotes. Nehemías, capítulo 10. La siguiente es la lista de los que firmaron: Nehemías, hijo de Jacalías, que era el gobernador; Sedequías, Seraías, Azarías, Jeremías, Pasur, Amarías, Malquías, Jatús, Sebanías, Maluc, Harín, Meremot, Abdías, Daniel, Ginetón, Baruc, Mesulán, Abías, Mijamín, Maasías, Bilgai y Semaías. Estos eran los sacerdotes. Los levitas: Jesúa, hijo de Asanías; Binui, de los descendientes de Enadad; Cadmiel y sus hermanos; Sebanías, Odías, Kelitá, Pelaías, Hanán, Micaías, Rehob, Hasabías, Sacur, Serebías, Sebanías, Odías, Baní y Beninu. Los jefes del pueblo: Parós, Pajat Moab, Elam, Satú, Baní, Buní, Asgad, Bebai, Adonías, Bigbai, Adín, Ater, Ezequías, Asur, Odías, Hasún, Besai, Harif, Anatot, Nebai, Macpías, Mesulán, Esir, Mesesabel, Sadoc, Jadúa, Pelatías, Hanán, Anaías, Oseas, Hananías, Hasub, Alojés, Pilha, Sobek, Rehum, Hasabna, Maseías, Ahías, Hanán, Anán, Maluc, Harín y Baná. El resto del pueblo, sacerdotes, levitas, porteros, cantores, servidores del templo, todos los que se habían separado de los pueblos de aquella tierra para cumplir con la ley de Dios, mas sus mujeres, hijos e hijas, y todos los que tenían uso de razón, se unió a sus parientes que ocupaban cargos importantes y se comprometió bajo juramento a vivir de acuerdo con la ley que Dios les había dado por medio de su servidor Moisés y a obedecer todos los mandamientos, normas y estatutos de nuestro Señor. Además, todos nos comprometimos a no casar a nuestras hijas con los habitantes del país ni aceptar a sus hijas como esposas para nuestros hijos. También prometimos que si la gente del país venía en sábado o en cualquier otro día de fiesta a vender sus mercancías o alguna otra clase de víveres, nosotros no les compraríamos nada. Prometimos asimismo que en el séptimo año no cultivaríamos la tierra y que perdonaríamos toda deuda. Además, nos impusimos la obligación de contribuir cada año con 4 gramos de plata para los gastos del templo de nuestro Dios, el pan de la presencia, las ofrendas y el holocausto diarios, los sacrificios de los sábados, de la luna nueva y de las fiestas solemnes, las ofrendas sagradas, los sacrificios de expiación por el pecado de Israel y todo el servicio del templo de nuestro Dios. En cuanto a la ofrenda de la leña, echamos suertes entre nosotros los sacerdotes, los levitas y el pueblo en general, según nuestras familias, para determinar a quienes les tocaría llevar, en los tiempos fijados cada año, la leña para el templo del Señor nuestro Dios, para que ardiera en su altar, como está escrito en la ley. Además, nos comprometimos a llevar cada año al templo del Señor las primicias del campo y de todo árbol frutal, como también a presentar nuestros primogénitos y las primeras crías de nuestro ganado, tanto vacuno como ovino, ante los sacerdotes que sirven en el templo de nuestro Dios, como está escrito en la ley. Convinimos en llevar a los almacenes del templo de nuestro Dios las primicias de nuestra molienda, de nuestras ofrendas, del fruto de nuestros árboles, de nuestro vino nuevo y de nuestro aceite, para los sacerdotes que ministran en el templo de nuestro Dios. Convinimos también en dar la 10ª parte de nuestras cosechas a los levitas, pues son ellos quienes recolectan todo esto en los pueblos donde trabajamos. Un sacerdote de la familia de Aarón acompañará a los levitas cuando estos vayan a recolectar los diezmos. Los levitas, por su parte, depositarán el diezmo de los diezmos en la tesorería del templo de nuestro Dios. Los israelitas y los levitas llevarán las ofrendas de trigo, de vino y de aceite a los almacenes donde se guardan los utensilios sagrados y donde permanecen los sacerdotes, los porteros y los cantores cuando están de servicio. De este modo nos comprometimos a no descuidar el templo de nuestro Dios.
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1: Si tú eres una jovencita que ha puesto los ojos en ese joven apuesto y que siente una atracción hacia él o viceversa, y están comenzando una relación de amistad que tú crees que puede crecer a una relación de noviazgo y deseas recibir consejo en cuanto a cómo honrar a Dios y a tus padres en tu relación, hoy te invito a que te quedes en nuestra sintonía, ya que hoy escucharemos el corazón de una joven que para ella es muy importante que todo joven escuche que cuando un noviazgo comienza bajo la voluntad de Dios, termina en un matrimonio bendecido. En el libro de Proverbios encontramos muchos consejos sabios. Uno de ellos está en el capítulo 15, en el versículo 22. Leeré de la Nueva Versión Internacional y nos dice: cuando falta el consejo, fracasan los planes, mas cuando abunda el consejo, prosperan. Enseguida voy a dejarles con nuestra invitada y voy a pedirle que ella se presente.
2: Mi nombre es Cristel, tengo 28 años. Yo crecí en un hogar cristiano donde sabíamos que nuestro propósito era siempre hacer la voluntad de Dios. Tengo una hermana mayor, su nombre es Ángela, y tengo un hermano menor que se llama Nathaniel. Recientemente me casé en el 2019 junto con un muchacho muy especial que es de Nicaragua, una ciudad muy pequeña. Y él también creció sabiendo que el honor más grande de su vida era hacer la voluntad de Dios.
1: Creciendo con tus padres cristianos, cuéntanos cómo fue esa etapa de crecimiento como niña cuando ibas a la iglesia. Cuéntanos acerca de eso.
2: Sí, definitivamente el crecer e ir a la iglesia, pues era realmente es el único estilo de vida que conozco, ¿verdad? Es lo único que sé, es que como hijos de padres cristianos, lo regular es ir a la iglesia, servir cuando uno es consciente, cuando uno ha tomado su decisión personal de aceptar a Cristo como su Salvador, pues lo próximo es servir. Entonces definitivamente crecí en un ambiente donde el servir a Dios, donde amar a Dios y hacer su voluntad era lo más importante.
1: ¿Y es ahí en la iglesia donde conoces a tu novio?
2: Sí, nos conocimos en la iglesia. Yo tenía un cierto tiempo de estar sirviendo en el liderazgo de los jóvenes y Ronnie llegó a la iglesia y empezó igual a servir en la iglesia.
1: Cuéntanos cómo era el comportamiento entre ustedes como pareja. ¿Salían juntos? ¿Sus padres sabían a dónde ustedes iban? Cuéntanos acerca de eso.
2: Cuando Ronnie y yo nos dimos cuenta que había un interés mutuo el uno por el otro, decidimos tomarnos 6 meses para conocernos antes de empezar una relación formal de noviazgo. Nuestros padres sabían de nuestro interés mutuo, sabían, yo conocía a su mamá, muy temprano en la relación porque ella asistía a otra iglesia y pues cuando decidimos conocernos, nuestros papás siempre supieron dónde íbamos, con quién estábamos y lo más importante es que siempre estábamos con otros jóvenes. Cuando nuestra relación comenzaba, si los jóvenes iban a algún lado, siempre íbamos con ellos, o cuando íbamos, ¿verdad?, a algún lugar solos, nuestros papás siempre sabían dónde estábamos. Ronnie y yo tuvimos la oportunidad de estudiar en la misma universidad y hubieron muchas clases que no las tomamos juntos, pero sí habían momentos donde, ¿verdad?, hacíamos las tareas juntos o hacíamos proyectos juntos. Entonces, el conocernos se dio de una manera muy fácil. ¿Por qué? Porque íbamos a la iglesia juntos, estudiábamos juntos y pues salíamos, ¿verdad?, con el permiso de nuestros papás. Y pues fue un momento muy bonito porque nos conocimos de una manera muy, muy especial. Sabíamos, ¿verdad?, cuáles eran nuestras metas a cumplir.
1: Y creo que es muy importante para aquellos jóvenes que hoy nos están escuchando y es de darnos ese tiempo para saber si somos compatibles, ¿verdad?, para formar una relación ya más seria, ¿no es cierto?
2: Definitivamente, yo creo que lo importante es conocerse, no solo sé cómo se viste o no sé cuál es el café que le gusta. Creo que es necesario profundizar nuestro conocimiento del uno al otro, ¿verdad? Por ejemplo, ¿cuáles son nuestras tendencias financieras? ¿Cómo manejamos el dinero? ¿Cómo reaccionamos? ¿Cómo somos con nuestra familia? ¿Cómo tratamos, verdad, a nuestros seres queridos? ¿Cuáles son nuestras amistades? ¿Cuáles son nuestros propósitos? Porque el error más grande que creo que se comete en una relación es que cuando solamente se conoce el uno al otro en una base muy, tal vez no profunda, cuando uno no profundiza en nuestro conocimiento, creo que, ¿verdad?, uno puede crear expectativas no realistas de una persona. ¿Por qué? Porque no se dio a conocer completamente tal y como uno es.
1: ¿Cuánto tiempo ustedes anduvieron de novios?
2: Ronnie y yo nos conocimos un periodo de 6 meses antes de formalizar nuestro noviazgo, y después duramos casi 5 años de novios. Creo que nos faltaban unos 3 mesecitos para cumplir exactamente los 5 años.
1: Ahora, yo quisiera preguntarte que nos cuentes acerca de ese día cuando tu novio te propone matrimonio. ¿Cuál es el recuerdo tuyo que tienes de ese día?
2: Sí, algo que cuando nuestra relación comenzó decidimos es que sabíamos que el matrimonio era el paso a seguir. No sabíamos, ¿verdad?, que íbamos a durar 5 años de novios, pero desde el principio fui muy intencional en decirle a Ronnie, yo quiero ser esposa de alguien, yo no quiero, ¿verdad?, perder mi tiempo. Y cuando Ronnie decidimos, ¿verdad?, cuando él decide tomar ese próximo paso hacia el compromiso, recuerdo, ¿verdad?, que la emoción que sentí, recuerdo, ¿verdad?, desde siempre habíamos hablado, ¿verdad?, de cuántos hijos queríamos tener, cuáles eran nuestras metas, tanto, ¿verdad?, en la vida personal como en la vida ministerial. Sabíamos que habían metas muy importantes a seguir, pero recuerdo que cuando el compromiso viene, mi pensar en lo personal cambió mucho. Sabía que iban a venir nuevas responsabilidades, sabía, ¿verdad?, que ya no era una relación, siempre fue una relación formal, pero ahora era un paso más allá de lo formal, era un compromiso de la vida, y yo sabía que desde ese día en adelante íbamos a ser, ¿verdad?, el uno para el otro, y tenía que haber más búsqueda de Dios, teníamos que orar aún más, teníamos que, ¿verdad?, ser más intencionales con nuestras decisiones de ese día en adelante, porque íbamos a formar un matrimonio.
3: Ojalá pudiera regalarte 1,000,000 de estrellas.

0: Me imagino que fue un día muy lindo para ti, ese día de la boda, al tener esa bendición de que tu padre camina a tu lado, tomándote de su brazo. ¿Cómo te sentiste en ese día, Cristel?
1: En realidad, ese día fue un día que nunca se me va a olvidar. Fue una boda muy sencilla, muy pequeña. Tuvimos a nuestros seres queridos, pero recuerdo que al caminar, ¿verdad?, después de haberme guardado para Dios y para mi esposo, caminar ese día, ese camino se sintió tan largo, pero a la vez tan corto, porque sabía yo que me estaba casando con un hombre increíble, sabía que era un hombre que ama a Dios. Y la emoción, ¿verdad?, es indescriptible. En realidad el corazón le está palpitando a mil por hora. La emoción, ver tus seres queridos, ver, ¿verdad?, verlo a él en el altar, es una emoción muy, muy hermosa.
0: Tú dijiste algo muy importante anteriormente, y es que cuando dieron ese paso al matrimonio, ustedes sabían que lo que venía era una responsabilidad también, ¿verdad? Ya después de todo lo que es la luna de miel, todo lo emocionante de toda pareja, sabemos que después viene la responsabilidad en el hogar. ¿Qué mensaje tú podrías enviarles a estos jóvenes?
1: Creo que lo importante de cuando está ese compromiso es entender que la preparación no es para el día de la boda. La preparación es para lo que viene después de ese día tan especial. Muchas veces en ese tiempo de noviazgo, en ese tiempo de compromiso, lo que nos preparamos es para ese día, que todo esté perfecto, que el vestido, que el traje esté perfecto, pero en realidad nos fallamos, ¿verdad?, muchas veces en prepararnos para la vida como matrimonio. Y creo que lo que yo le puedo decir a esa joven, al joven, es prepara tu corazón para ese momento cuando te conviertes de novia a esposa. ¿Y cómo es que uno se prepara su corazón? Entendiendo nuestra identidad en Cristo, que Cristo es nuestro centro, que Dios tiene que ser lo más importante. Prepararse en lo financiero, que tengo una responsabilidad más allá, ya no puedo depender de mamá y papá, tengo que ser autoindependiente juntamente con mi esposo. Tenemos que honrar a Dios en nuestras finanzas, tenemos que tomar decisiones juntas, saber que al unir la vida de uno hacia otra persona o con otra persona, uno deja de importarse o de interesarse solo en lo propio, uno empieza a compartir todo con esa persona. Entonces mi consejo sería posicionarse en una posición de voy a compartir el resto de mi vida con esa persona, y tenemos que honrar a Dios en cada una de nuestras acciones, en cada una de nuestras decisiones. Y creo que cuando uno toma esa posición, uno está preparado para el próximo paso.
0: ¿Quieres tener un matrimonio feliz? Primero, vive cumpliendo la voluntad del Señor. No descuides tu tiempo privado pidiéndole la bendición de Dios cada día para tu matrimonio. En el libro de Primera de Corintios, en el capítulo 13, los versículos 4 al 7, nos dice: el amor es paciente, es bondadoso, no se comporta con rudeza, no es egoísta, no se enoja fácilmente, no guarda rencor. El amor todo lo disculpa, todo lo cree, todo lo espera, todo lo soporta. Si tú vives en un matrimonio cumpliendo lo que nos dice la Escritura, vas con un buen rumbo a tu felicidad y verdaderamente agradarás a Dios y a la persona que Dios te ha dado para que seas feliz. Por ahora, solo me queda recordarte que solamente en Cristo hay esperanza, y te invito a nuestro próximo encuentro familiar.
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3: Diez de la mañana, 3 minutos.
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6: Por eso también ustedes deben estar preparados, porque el Hijo del Hombre vendrá cuando menos lo esperen. Mateo 24:44.
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Me siento muy contenta, hermanos y hermanas, al poder acompañarlos este día, lunes 29 de junio. Los invito a que podamos comenzar esta programación todos juntos, compartiendo saludos, nuestros cantos, testimonios, y que también podamos comenzar esta programación con agradecimiento a Dios por todas las bendiciones. Espero que usted se encuentre muy contento y muy alegre este día.

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Joaquín, hermano, su hermana, Sarano, Koshichira, Pinkili, Loclas Beach, que va a ser la lichola, hermano Ubaldo Morales, Sarambario y Chovel. Bendiciones, hermano Ubaldo. Es un gusto poderlos saludar en esta mañana, hermano. Bendiciones a todos los que están en sintonía de Radio Felicidad. Nuestro hermano nos dice, quiero escuchar una alabanza de Katy Mazariegos. Así que cantemos todos juntos esta alabanza que dice, con todo mi corazón. Bendiciones, hermanos.

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Y de esta manera, hermanos, ya tenemos a nuestro segundo ofrendante de Radio Felicidad. Bendiciones, hermano Cristóbal y Chis de la Unión San Luis. Bendiciones, hermanos. Él nos comenta: yo me apunto en la casilla 23 con 100 quetzales. Bendiciones, hermano, gracias. Siempre por apoyar Radio Felicidad. También usted puede unirse. Esta gran bendición, hermanos. Pueden unirse en este día lunes. Estamos muy contentos y agradecidos por todas las bendiciones que Dios nos regala. Hermano Cristóbal y Chich, Aranzali Casilla número 23. 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Bendiciones, hermanos. Bendiciones, hermana Elsa Marina Martínez Pérez. Gracias por sus apoyos, hermanos. 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

Bueno, hermanos, también tenemos a nuestra hermana José Fabín, que también se apunta en la casilla número 24 con 50 quetzales. Bendiciones, hermana. Dios, yo soy te siempre. 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

es hora de alabar y sentir la presencia de Dios con los cantos que glorifican y exaltan el nombre de Jesús, el Señor Dios Todopoderoso. Y desde la zona de Poluchic viene un hermano que siente en su corazón expresar estas palabras a través de la música. Recibamos con un fuerte aplauso al hermano Mariano.

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1: Doce del mediodía, 3 minutos.
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3: 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Bendiciones, hermanos. También bendiciones para la familia Pineda en San Lucas Dolores. 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Ahorita vamos a saludar a todos los cumpleañeros de este mes de junio, hermano y hermana. Escuche su saludo de parte de Radio Felicidad.

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Y de esta manera terminamos de saludar a todos nuestros cumpleañeros de este mes de junio, hermano. Bendiciones y muchas felicidades. También a todos los que están de cumpleaños este día, lunes 29 de junio. Radio Felicidad te desea feliz cumpleaños.

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1: ¿Y sabes por qué estoy aquí todavía?

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2: ¿Qué tal, chicos y chicas?
3: ¿Cómo están, amiguitos?
2: Hoy le toca al tío Daniel contarnos una historia. Y creo que tiene una muy interesante para nosotros.
3: Así es, tía Elena. Muchas cosas interesantes ocurrieron en este relato que está tomado de la historia sagrada. Yo lo titulo El llamamiento de Abraham. Durante algún tiempo después del diluvio, los hijos de Noé vivieron en las montañas donde había quedado el arca. Al crecer la población, hubo algunos que se alejaron de Dios, pero Noé permaneció fiel y obediente.
4: Sem, hijo mío, estoy a punto de morir. Acuérdate de tus hermanos Cam y Jafet. Acuérdate, sé siempre fiel, hijo mío.
3: Y todos los días de la vida de Noé fueron 950 años y murió. No mucho tiempo después de la muerte de Noé, tuvo lugar un acontecimiento importante en la casa de Taré. Le nació un hijo.
5: Un varón, un hijo. Lo llamaré Abraham.
2: ¿Abraham? Lo que significa padre exaltado.
3: Pasaron los años y tuvo lugar otro acontecimiento importante. Abraham se casó.
6: Sarai, ahora eres mi esposa. Piensa, mi esposa.
2: Trataré de ser una buena esposa, Abraham.
6: Si amamos a Dios y nos amamos, tendremos un hogar feliz.
2: Te amo mucho, Abraham.
6: Te amo mucho, Sarai.
3: Abraham había tenido dos hermanos, Nacor y Harán, hijos de Taré. Y Harán murió en la tierra de su nacimiento, en Ur de los Caldeos. Y el Señor le dijo a Abraham:
7: deja tu tierra, tus parientes y la casa de tu padre, para ir a la tierra que yo te voy a mostrar. Con tus descendientes voy a formar una gran nación. Voy a bendecirte y hacerte famoso, y serás una bendición para otros. Bendeciré a los que te bendigan. Y maldeciré a los que te maldigan. Por medio de ti, bendeciré a todas las familias del mundo.
6: Abuelo Sem, padre Taré y Nacor, mi hermano, me ha hablado Dios. Me ha ordenado que vaya a una tierra que no conozco. No obstante, yo con mi esposa Sarai y con todos mis siervos y mis rebaños, pronto vamos a partir de la tierra de Ur. No quisieran acompañarme.
8: Pero ¿qué es lo que dice?
4: Un momentito, hijos míos. Si fuera un poco más joven, iría con Abraham. Pero ustedes, hijos míos, son jóvenes y sanos. ¿Quién quiere ir con Abraham? Nadie.

0: Dices tú, padre Tareh.
1: Yo iré contigo, hijo. Llevaré a mi nieto Lot y a todos mis siervos y mi familia, y buscaré un lugar más apropiado, un lugar donde pueda adorar y obedecer al verdadero Dios.

0: Yo espero, esposo mío, que estés haciendo lo correcto al salir de Ur.
1: Estoy completamente seguro, Sarai. Dios nos está dirigiendo. Tenemos que seguirlo. Nos mostrará una tierra mejor, un lugar donde podamos adorarlo en paz.
0: Abraham, tu padre quiere verte.
1: ¿Le pasa algo?
0: Creo que no. Supongo que quiere hablar contigo antes de que salgamos del campamento para continuar el viaje.
1: ¿Dónde está?
0: Allí abajo en el arroyo, cerca de aquel árbol grande.
1: Padre, parece que estás enfermo.
2: No, solamente cansado, rendido. Creo que me estoy poniendo viejo.
1: Tú no eres viejo, padre.
2: Ya estoy cerca de los 200 años. Pero no te pedí que vinieras a hablar de mí. Yo me estaba preguntando anoche, ¿qué piensas de este lugar?
1: ¿Aquí?
2: Sí, aquí.
1: ¿Estás pensando quedarte aquí?
2: ¿Qué te parece? Quiero decir, la tierra, el paisaje, la gente.
1: No vi mucha gente. Y la tierra, el paisaje es bello y magnífico. Parece que el suelo es bueno. Podría ser muy productivo. Allí hay agua. Hay mucho lugar. Podría ser una buena idea quedar aquí por algún tiempo. Hacer aquí nuestro hogar.
2: ¿Estás tratando de convencerme o convencerte?
1: No, solo estoy expresando los hechos como los veo.
2: Estoy envejeciendo, hijo. Demasiado viejo para viajar y deseo un hogar. Un lugar para descansar y gozar con mis hijos y nietos. Abraham, hijo mío, quedemos aquí.
3: Así que por un tiempo, Abraham con su padre Taré moró en un lugar llamado Harán. Y Taré murió en Harán a la edad de 205 años y fue enterrado allí. Y el Señor se le apareció y le dijo a Abraham:
4: Abraham, sal de esta tierra y de tus parientes y de la casa de tu padre, y vete a la tierra que te mostraré, y haré de ti una gran nación.
3: Y Abraham salió como el Señor se lo había ordenado. Tomó a su esposa Sarai y a su sobrino Lot, y todas las cosas que tenían, y la gente que habían adquirido en Harán. Y dejaron Harán y viajaron hacia el sur. Viajaron por días y días, siempre hacia el sur, hasta que finalmente llegaron a un hermoso y fértil valle que estaba entre dos montañas.
0: ¿Vamos a quedarnos a vivir aquí?
1: Vamos a acampar aquí por algunos días.
0: Pero Abraham, mira el valle. Hay buen césped, bosques de olivos, manantiales, higueras, granados, viñas y cantidad de pasto para los ganados. Oh, Abraham, ¿qué lugar mejor que este para ser nuestro hogar?
1: Como tú dices, es un lugar hermoso. Pero mira dentro de los bosques de olivos. ¿Qué ves?
0: Algo que tiene apariencia de altares.
1: Altares a dioses falsos. Y allí en el monte, ¿sabes lo que pasa allí? Sacrificios a los dioses falsos. Sacrificios humanos.
0: Oh.
1: Estos cananeos son una raza extraña. La idolatría está por todo lugar. No puedo entender por qué Dios nos ha dirigido aquí.
0: ¿Cuándo vamos a continuar?
1: Espero instrucciones del Señor y haremos lo que nos ordene.
4: Abraham, esta tierra se la voy a dar a tu descendencia.
3: Entonces Abraham construyó un altar en honor del Señor y lo adoró. El cansado viajero quedó muy confortado por la seguridad de que la presencia divina iba con él. Después, Abraham siguió su camino hacia el sur. Hubo entonces hambre en la tierra.
0: Pero Abraham, tengo hambre, como todos. Aún las vacas y las ovejas sufren por falta de alimento. Creo que deberíamos regresar a Arán.
1: Dios nos trajo aquí y aquí debemos permanecer.
0: Pero no puedes dejarnos morir de hambre, Abraham. Todo el campamento te está observando para ver lo que vas a hacer.
1: Antes de hacer una decisión, debo buscar a Dios en oración.
3: Abraham no podía explicarse por qué Dios había permitido el hambre, pero decidió no volver atrás. Con oración sincera estudió cómo preservar la vida de la gente y la de sus rebaños. Finalmente, hizo una decisión. Iría a la tierra de Egipto hasta que se acabara el hambre.
0: La, la, la, la, la, la, la. Abraham. Abraham.
1: Sí, Sarai.
0: Oh, ¿estás preocupado por algo?
1: Sarai, ¿me amas de veras?
0: Por supuesto. Te amo mucho, Abraham.
1: Lo suficiente como para salvarme la vida.
0: ¿Salvar tu vida? ¿De qué?
5: Hola, amiguitos. 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
5: Volvamos ahora al tío Daniel y a su historia para hoy titulada El llamamiento de Abraham.
1: Sarai, ¿me amas de veras?
0: Por supuesto, Abraham. Te amo mucho.
1: Lo suficiente como para salvarme la vida.
0: ¿Salvar tu vida? ¿De qué?
1: Del rey de Egipto.
0: Oh.
1: Hablo en serio, querida, hablo en serio. Cuando el rey faraón te vea, te va a desear. Y si te quiere, te va a tener. Tú sabes cómo son los reyes. Se quedan con lo que quieren a todo trance. Y si el rey descubre que tú eres mi esposa, buscará la forma de matarme para quedarse contigo.
0: Me parece que te preocupas sin necesidad. El rey no es...
1: Por favor, Sarai, escucha lo que te voy a sugerir. Cuando te pregunten acerca de mí, di sencillamente que soy tu hermano. Así salvarás mi vida.
0: ¿No es un engaño hacerme pasar por tu hermana?
1: Tú eres mi hermana, mi medio hermana.
0: Lo sé, Abraham. Pero eso es aún un engaño. Y yo estaría mintiendo. No creo que pueda venir algo bueno de un engaño. Solo problemas.
6: Abraham, príncipe de Canaán, para ver a su majestad, el gran monarca de Egipto, el hijo de los dioses, el benefactor de la humanidad.
7: Pase adelante, príncipe Abraham.
8: Que viva el rey. ¡Que viva el rey!
7: Bienvenido a mi país, príncipe Abraham.
8: Si le parece bien a su majestad, quisiera refugiarme aquí en Egipto hasta que se acabe el hambre en Canaán.
7: Se me ha dicho, príncipe Abraham, que usted es un hombre de grandes riquezas, con grandes rebaños de ovejas y de vacas. ¿Es verdad?
8: En una forma muy humilde, majestad.
7: Se concede su solicitud, príncipe Abraham. Egipto se siente orgulloso de darle la bienvenida dentro de sus fronteras. Se le concederán todas las atenciones. Siéntase en casa, príncipe Abraham.
8: Gracias, su majestad.
7: Príncipe Otep, escolte al príncipe Abraham y a su séquito al lugar de honor.
9: Sí, su majestad. Por aquí, por favor, príncipe Abraham.
8: ¡Que viva el rey!
9: ¡Que viva el rey!
8: ¡Que viva el rey!
6: El príncipe Otep, para ver a su majestad, el grande y poderoso monarca.
7: Pase adelante, príncipe Hotep.
9: ¡Que viva el rey!
7: ¿Ya está establecido en debida forma el príncipe Abraham y los suyos?
9: Sí, señor. ¿Y yo?
7: ¿Es tan rico como se dice?
9: Es un hombre de muchas riquezas, su majestad, y de gran inteligencia y perspicacia. ¿Y yo?
7: ¿Habló por casualidad con él acerca de sus creencias religiosas?
9: El príncipe Abraham me contó acerca de su Dios, su majestad.
7: ¿Vio usted a su Dios?
9: No, su majestad. Su Dios no es de madera o piedra. Es un Dios viviente. Su nombre es Jehová.
7: ¿Viviente?
9: En el cielo. Es invisible. Y yo, su majestad, deseo informarle de un asunto muy especial. Quiero decir, en el campamento del príncipe Abraham hay una hermosa y deseable joven. Se parece a la diosa de la belleza.
7: Sin duda, la esposa del príncipe Abraham.
9: No, su majestad. Es la hermana del príncipe.
7: ¿Hermana? Príncipe Hotep, ¿cree usted que podrá convencerla para que venga aquí, para que pueda ver cómo es de bella?
9: Creo que sí, su majestad.
0: ¿Qué voy a hacer, Abraham?
8: Tendrás que ir al palacio con el hombre, como quiera el rey.
0: Ya te dije que del engaño solo podía salir algo malo.
8: No ha sucedido nada malo. El rey simplemente quiere verte para comprobar por sí mismo si eres tan hermosa como le han dicho.
0: Él quiere añadirme a la larga lista de sus mujeres.
8: Eso es mejor que matarme a mí. Y después lo mismo te toma por mujer.
0: Parece que yo no te importo. ¿Cómo crees que me siento llegando a ser la mujer de un rey extraño? Yo soy tu esposa, Abraham. Te amo. Pero tú, lo único que te preocupas es por salvar tu vida.
8: Sarai, no fue correcto que tratara de engañar al rey. Ahora lo puedo ver. Yo confesaré mi pecado a Dios. Y después oraré por ti sin cesar para que Dios te proteja en el palacio del rey. De alguna manera, Sarai, Dios te rescatará de las garras del rey. Al presentarte ante el rey, ten fe. Cree que Dios te salvará. Y perdóname, Sarai, por el error que cometí.
9: Príncipe Hotep, siervo del gran rey de Egipto, anunciando la llegada de la princesa Sarai, hermana del príncipe Abraham.
7: Puede pasar, princesa Sarai.
0: ¡Que viva el rey!
7: Saludos, princesa Sarai. Puede retirarse, príncipe Hotep.
9: ¡Que viva el rey!
7: Bueno. En verdad usted es una dama encantadora, princesa Sarai. Estoy contento porque aceptó mi invitación.
0: Por el contrario, su majestad. Estoy aquí porque no me queda otro remedio, como usted bien sabe.
7: No tema, mi princesa. Usted desconoce nuestro país y nuestras costumbres. Sin embargo, su rey es un hombre de gran paciencia y comprensión. Nos llevará unos días familiarizarla con las costumbres de la casa real.
3: No muchos días más tarde...
9: Su majestad, su majestad. Los pastores del rey informan que el ganado de su majestad está muriendo de una extraña enfermedad. Su majestad, está muriendo más ganado. Su majestad, cada cosa que su majestad posee parece estar perturbada por esta gran plaga.
7: Convoque a los magos y a los sabios inmediatamente. Un desastre ha herido mi casa. Ustedes sostienen que son sabios y que poseen poderes de adivinación, y sin embargo no me han podido explicar por qué ha caído repentinamente el hechizo de esta plaga sobre mi casa. ¡Márchense de aquí! ¡Váyanse!
9: Su majestad.
7: Sí, príncipe Hotep, ¿qué desea?
9: Yo puedo contestar la pregunta de su majestad.
7: ¿Conoce usted el motivo que ha causado esta enfermedad?
9: Su majestad, se ha perpetrado un engaño contra usted y su pueblo.
7: ¿Un engaño? ¿Quién se atrevería a hacerme semejante cosa a mí?
9: Su majestad debe saber que el engañador es el príncipe Abraham.
7: ¿El príncipe Abraham?
9: El mismo, su majestad.
7: ¿Qué? ¿Qué clase de mal podría quizás tramar contra mí?
9: Es la princesa Sarai, su majestad.
7: ¿La princesa? ¿Qué pasa con ella?
9: Ella es la esposa del príncipe Abraham.
7: ¿La esposa? Es la hermana, así me lo dijo ella. Príncipe Otep, tráigame al príncipe Abraham ante mi presencia enseguida.
9: Sí, su majestad. ¡Que viva el rey!
7: Puede irse.
9: ¡Que viva el rey! ¡Que viva el rey!
7: Paje, cuando venga el príncipe Otep con el príncipe Abraham, tráigalos a mis habitaciones privadas. Deseo hablar a solas con el príncipe Abraham. Puede irse.
9: Sí, su majestad. ¡Que viva el rey!
7: Príncipe Abraham, usted me engañó, ¿verdad?
8: Sí, su majestad.
7: Entonces es verdad que Sarai es su esposa, no su hermana.
8: Ella es mi media hermana, su majestad.
7: Pero también es su esposa.
8: Sí, su majestad.
7: Príncipe, usted está en Egipto como una visita. Y nos sentimos responsables por su seguridad y bienestar. No puedo permitir que nadie lo dañe, pero yo... Bien, yo estoy muy chasqueado con usted. Usted me ha engañado. Casi hizo que cometiera el grave error de casarme con Sarai cuando ella ya tenía un esposo. ¿Por qué me ha hecho esto a mí? ¿Por qué?
8: No debería haberlo hecho, majestad. Y yo...
7: Ah, bueno, le voy a decir por qué lo hizo. La princesa Sarai es muy hermosa. Usted sabía que desearía tomarla por esposa y usted tenía miedo de que lo matara. Eso indica que usted no tenía una opinión muy favorable de mí, ¿verdad?
8: Lo siento, su majestad.
7: ¿Lo siente? El lamentarse no compensa por las plagas que han herido mi ganado y mi casa, ¿verdad?
8: Por supuesto que no.
7: El dios al que usted adora tolera el engaño.
8: No, su majestad.
7: Entonces, ¿por qué hizo eso? Y de paso, príncipe Abraham, ¿es su Dios realmente tan poderoso para traer la calamidad sobre mí y mi casa solo para impedir que su esposa llegara a ser mi esposa?
8: El Dios del cielo es todopoderoso, su majestad, y protege a los que lo sirven y lo adoran.
7: Bueno, no creo que usted lo ha servido muy lealmente.
8: He confesado mi pecado, majestad, y Dios me ha perdonado.
7: Bien, yo no soy su Dios. Yo no puedo perdonarlo.
8: Comprendo, majestad.
7: Yo debo solicitarle que abandone Egipto.
8: Sí, su majestad.
7: Príncipe Otep. Él se encargará de que usted y su esposa Sarai sean escoltados sanos y salvos hasta la frontera. Adiós, príncipe Abraham.

0: De nuevo estamos otra vez en Canaán.
1: ¿Estás feliz, Abraham?
0: Sí, feliz. Estoy feliz porque estamos otra vez juntos. Y todo está sano y salvo.
1: Abraham, te dije que nada bueno podía venir de una mentira. Aún de una mentirilla.
0: Sí, Sarai, tienes razón. Pero servimos a un Dios amante y Él me ha perdonado bondadosamente. Ahora vayamos a casa.
2: Esta historia se encuentra en el libro de Génesis, al final del capítulo 11 y también en todo el capítulo 12.
3: Gracias, tío Daniel, por tu linda historia. ¿Sabes? Estaba pensando que el viaje de Abraham desde Ur hasta Canaán debió ser un viaje largo y difícil.
2: Por supuesto, tía Elena. Abraham viajó alrededor de 750 kilómetros para llegar hasta Canaán. Y recuerda que en aquel tiempo no había aviones o autobuses. Abraham tenía que ir a pie acompañado por una gran caravana de animales y personas que hacía más lento el viaje.
3: Además, algunos escritos antiguos dicen que esa caminata era una pesadilla para los viajeros porque el terreno era muy montañoso.
2: Eso es verdad, tía Elena.
3: Tío Daniel, pienso también si no sería muy difícil para Abraham salir de su tierra en primer lugar.
2: Te apuesto a que sí, tía Elena. Porque, si bien recuerdas, cuando Abraham recibió el llamado de Dios, ya tenía 75 años y estaba acostumbrado al clima y a la civilización de su país.
3: Y seguro que no fue fácil dejar a sus familiares y amigos para ir a un lugar que no conocía.
2: Es allí donde se manifiesta la fe y la obediencia de Abraham. ¿Qué hubieran hecho ustedes, amiguitos?
3: Bueno, estoy segura que nuestros amiguitos piensan que si Dios nos llama, debemos estar dispuestos a obedecerles, porque Él sabe lo que es mejor para nosotros.
2: Sin embargo, cuando hacemos las cosas como queremos y no de acuerdo a la voluntad de Dios, nada sale bien.
3: Creo que eso fue lo que le ocurrió a Abraham cuando llegó a Egipto.
2: Tiene razón, tía Elena. A pesar de que Abraham había obedecido a Dios siempre, por un momento su confianza en Dios desfalleció, y es así como se valió de una mentira para conservar su vida.
3: ¿Pero no era cierto que Sarai era su hermana, tío Daniel?
2: Sí, era cierto, pero solo era su media hermana. Además, Abraham no dijo toda la verdad porque Sarai también era su esposa, y esto fue considerado como una mentira.
3: ¿Quiere decir que cuando decimos solo la verdad a medias, se transforma en una mentira?
2: Así es, tía Elena. Dios exige de nosotros que seamos rectos en todo y digamos siempre la verdad.
3: Tío Daniel, pero Abraham se dio cuenta de las consecuencias del pecado.
2: Y se arrepintió sinceramente por lo que había hecho. Y finalmente recibió el perdón de Dios.
3: Por eso hoy conocemos a Abraham como el gran hombre que por fe alcanzó lo que Dios le había prometido.
2: Y es por medio de esa misma fe como también nosotros podemos alcanzar lo que Dios nos promete.
3: Y ahora escucharemos al grupo Ágape con un canto que nos habla de la fe. Hemos llegado por fe.

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2: Que el Señor les bendiga.

0: 14 horas, 2 minutos.
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4: Qué alegría volver a vernos en este momento. Realmente Dios está haciendo cosas grandes. Gracias por acompañarnos en cada oportunidad a través de estas transmisiones. Yo quiero dejar una palabra en tu corazón en este momento y quiero que me acompañes a Juan 8:36. Dice, así que si el Hijo os libertare, seréis verdaderamente libres. Señor, te damos gracias por esta bendición que nos das de trasladar, Señor, el consejo de tu palabra a toda esta gente hermosa que día a día, Señor, estamos buscando más de ti, de tu presencia, Señor, y una palabra que traiga libertad, que traiga vida, que traiga restauración a nuestros corazones. Te ponemos en tus manos, Señor, esta transmisión en el nombre de Jesús. Amén. Verdaderamente libres. Y es algo que hemos querido platicar en este momento. Y el hecho que yo esté aquí no quiere decir que yo sea perfecto y que todo se haya logrado, sino que cada día, al igual que todos ustedes, nosotros seguimos aprendiendo, buscando más de la presencia del Señor. Y quiero dejarte esta palabra en tu corazón. Leí a Juan 8:36 porque es una verdad que hemos escuchado y que hemos confesado por mucho tiempo a lo largo de Latinoamérica. ¿Por qué? Porque la palabra de Dios lo dice. Así que si el Hijo os libertare, seréis verdaderamente libres. Y quiero hablar de la verdadera libertad que tenemos en Jesús. ¿Sabes? Para que una persona pueda ser verdaderamente libre, debe haber tres cosas esenciales. Yo quiero hablarte hoy de tres cosas esenciales que toda persona que necesita libertad o que desea ser verdaderamente libre tiene que tener o tenemos que tener. Número uno es querer ser libre, definitivamente. Número dos, buscar la libertad. Y número tres, tener un libertador. Esas tres cosas son esenciales para todo aquel que, si ahora está buscando ser verdaderamente libre, nosotros levantamos nuestras manos porque el Hijo nos ha libertado. Pero estas tres cosas nos hacen pensar que si alguien desea ser verdaderamente libre, es porque de alguna u otra forma está siendo esclavo, o está siendo esclavizado, o está bajo el poder de la esclavitud o el pecado. Y yo quiero leer lo que dice dos versículos antes. Jesús le respondió y dice, de cierto os digo que todo aquel que hace pecado, esclavo es del pecado. Y cuando viene a mi mente la palabra esclavo, yo puedo pensar en muchas cosas. Un esclavo, en primer lugar, es propiedad privada. No se pertenece a sí mismo, le pertenece a su amo. Un esclavo no tiene derechos, un esclavo no tiene herencia. Si tiene hijos o llega a tener una generación, él solamente puede heredar algo, que es heredar la esclavitud. O no tiene futuro, no tiene sueños, no tiene anhelos, no tiene metas. Un esclavo solamente puede heredar, como dije hace un momento, heredar la esclavitud. Y tú me vas a decir, pero ¿esclavo de qué? Si hoy podemos salir, hoy yo no estoy preso o yo no estoy sirviéndole a alguien, no estamos teniendo el mismo patrón de hace muchos años en tiempos antiguos como los romanos, como el tiempo atrás. Pero Gálatas 5:19 hoy en día sigue vigente, lastimosamente. Yo creo que lea conmigo, dice, y manifiestas son las obras de la carne, que son adulterio, fornicación, inmundicia, lascivia, idolatría, hechicerías, enemistades, pleitos, iras, contiendas, disensiones, herejías, envidias, homicidios, borracheras, orgías y cosas semejantes a estas. Es una lista interminable de las cuales muchas veces nosotros podemos estar siendo esclavos. Yo le dije hace un momento que una persona que realmente quiere ser libre tiene que tener tres cosas. Y número uno es querer ser libre. ¿Cuántos queremos ser libres? Yo levanto mis dos manos. Porque cada vez que cometemos un pecado, cada vez que cometemos errores, dice la palabra que somos esclavos del pecado. Pero también dice la Biblia que para eso apareció el Hijo de Dios, para que nosotros seamos libres de toda atadura. Yo no sé qué situación estés atravesando. Probablemente tú digas, pero yo hago las cosas bien, yo no tengo ninguna, yo no padezco de nada. Pero mira lo que dice Gálatas 5:19, toda esta lista de las obras de la carne nos hacen de alguna u otra forma esclavos del pecado. Mira, enemistades, pleitos, celos, iras, contiendas, disensiones, envidias. Y antes todo dice, como ya os lo he dicho antes, para los que practican tales cosas, no heredarán el reino de Dios. Y hay una palabra que me llama demasiado la atención. Y nosotros hemos sido testigos de la obra poderosa del Señor para este tiempo, porque para eso apareció el Hijo de Dios, para darnos vida, para traer libertad. No importa qué problema tengas, no importa si estás siendo acosado, si estás siendo en este momento atormentado, si estás siendo oprimido, si te sientes en una cárcel, si te sientes prisionero, esclavo del temor, esclavo del menosprecio, esclavo de la avaricia, esclavo de deudas, esclavo de los pecados sexuales. Yo no sé con qué situación estés batallando o estemos nosotros batallando. Jesús quiere libertarnos y Jesús está dispuesto a libertarnos. Entonces, número uno, todo aquel que quiera ser verdaderamente libre, número uno, necesita entender que quiere ser libre. Es decir, yo quiero salir de esta condición. Tengo que tener ese deseo, quiero tener ese anhelo y decirle, Señor, yo quiero ser libre. No nada más de diente a labio, como decimos. Queremos verdaderamente ser libres. Lucas 4:18 nos habla de la profecía que se daba en Isaías acerca de Jesús. Y vino Jesús, el Verbo se hizo carne y lo vino a cumplir. Lucas 4:18, cuando el Señor agarra el rollo de Isaías y lee, el Espíritu del Señor está sobre mí. Y esa es una palabra que está vigente para este tiempo. Por cuanto me ha ungido para dar buenas a los pobres, me ha enviado, mira para qué vino el Señor, a sanar a los quebrantados de corazón, a pregonar libertad a los cautivos. Y aquí es donde viene. Aquí es donde viene lo que te quiero decir. Y vista a los ciegos y a poner en libertad a los oprimidos. Habla de dos personas, de dos tipos de personas que necesitan ser libres. Dice los cautivos, anunciarles libertad. Y a los oprimidos, oprimidos aquel que está bajo un yugo de esclavitud, bajo un peso de pecado, bajo algo tan difícil de dejar. A eso vino Jesús a libertarnos, no importa qué difícil sea tu situación de pecado, no importa qué tan oprimido te sientas, Jesús quiere darte libertad. Entonces, número uno, necesitamos tener ese deseo y pedirle al Señor y decirle, abrirle nuestro corazón y decirle, número uno, Señor, yo quiero ser libre. Número dos, una persona que verdaderamente quiera ser libre, una persona que esté buscando que se cumpla Juan 8:36 en su vida, lo que dice que si el Hijo libertare seréis verdaderamente libres, para que una persona sea verdaderamente libre, número uno, quiere ser libre. Y número dos, tiene que buscar la libertad. Y esto me hace pensar, los que son padres de familia de pronto se van a identificar conmigo. En una oportunidad yo llevé a mis hijos a un parque de diversiones y había un laberinto así como de, si no estoy mal, que unos 20 metros cuadrados o no sé cuánto, pero era grandecito. y estaban jugando, pero de pronto llega que mi hija no podía salir de ahí y ella se encontraba perdida. Y muchas veces así nos sentimos en la vida. Pensamos que no hay salida a las situaciones que estamos atravesando, que de pronto venimos cargando y arrastrando herencias del pasado, que herencias negativas que han venido quizá a destruirnos o a separarnos de la comunión con el Señor, porque la palabra del Señor dice que el pecado corta la comunión con el Señor. Y pensamos que estamos en un laberinto sin salida. Pero sabes, una persona que realmente quiera ser libre tiene que buscar la libertad. Tenemos que buscar la libertad. Y quiero decirte que para todo laberinto hay una salida. Y esas salidas están marcadas con puertas, están marcadas con no sé de qué forma vas a encontrar tú la salida, pero quiero decirte que sí existe esa salida para que podamos dejar de ser esclavos. Entonces, número dos, busca la libertad. Y te lo quiero decir una vez más, busca la libertad. Y entonces viene, quiero leerte Gálatas 5:13. Mira lo que dice acá. Hermanos, Dios los llamó a ustedes a ser libres. Pero no usen esa libertad como pretexto para hacer lo malo. Al contrario, ayúdense por amor los unos a los otros. Y si yo pudiera, yo subrayo eso. Ayúdense. Ayúdense por amor los unos a los otros. Entonces, esa parte a mí me deja ver una puerta de salida del laberinto, una puerta de salida a los problemas, una puerta de salida que me dice, busca la libertad. ¿Y cómo lo vamos a encontrar? Ayudándonos unos a otros. Porque dice, el Señor ya los llamó a ustedes a ser libres. Es decir, se hizo un anuncio en la cruz del Calvario que dijo, sean libres. Y nosotros empezamos a ayudarnos los unos a los otros. Dice, ayúdense por amor los unos a los otros. Si tu hermano está atravesando un momento de esclavitud, yo no sé cuál sea el tipo de problema o el tipo de pecado, tienes que ayudarlo. Ayúdame. Si tú ves que yo estoy atravesando algo, ayúdame. Yo he sido ayudado muchas veces. Yo he podido, por la misericordia de Dios, ayudar a otros. Dios nos ha rodeado de gente tan linda, de un equipo precioso, mis hermanos, mis padres, nuestros pastores, amigos que nos han estado ayudando constantemente, porque ninguno de nosotros, de los que estamos viendo en este momento, puede decir, yo no peco, yo no hago, no cometo ningún error, cometo ningún pecado, nadie, pero estamos en el proceso de limpieza, estamos en el proceso de buscar la libertad, de decirle, Señor, ya no quiero seguir en esta condición, yo me levanto y empiezo a buscar. Esa es una puerta, ayúdense por amor los unos a los otros. Mira, hay otra puerta para buscar la libertad. Proverbios 28:13 dice, el que encubre sus pecados no prosperará, pero aquí viene la puerta. Mas el que los confiesa y se aparta alcanzará misericordia. Entonces yo puedo ver una puerta que dice la puerta de la confesión de pecados. ¿Quieres ser verdaderamente libre? Busca la libertad. Y esta puerta de la confesión de pecados nos va a ayudar a alcanzar la misericordia del Señor. El que encubre sus pecados no prosperará, pero el que los confiesa y se aparta alcanzará misericordia. Esa es una puerta donde está nuestra libertad. ¿Quieres saber otra puerta? Lee conmigo Santiago 5:16. Por tanto, dice, confesaos vuestros pecados unos a otros y orad unos por otros para que seáis sanados. La oración eficaz del justo puede lograr mucho. Quizá conoces a alguna persona que está siendo oprimido por el pecado. Yo no sé qué tipo de pecado puede ser. Llámese deuda, llámese. Hace un momento leíamos todas las obras de la carne. Puede ser cualquier obra de la carne que te esté oprimiendo. Pero esta es una puerta de libertad. Santiago 5:16 dice, confiesen vuestros pecados unos a otros y oren los unos por los otros. La puerta de la oración. La puerta de la oración que el Señor ha puesto delante de nosotros para que podamos vivir en libertad. Oremos los unos por los otros. Qué importante es la oración. Por ahí hemos dicho siempre que la oración jamás va a pasar de moda. La oración no es que solamente funcionaba en el pasado. La oración no es para nuestras abuelitas. La oración no fue para los tiempos de nuestros padres. La oración no fue para tiempos antiguos. La oración es para rodearnos en casa, tomarnos de las manos y decirle: Señor, clamamos a ti. Cuando nuestros hijos estén atravesando un problema de opresión de pecado, decirle: hay salida, busquemos la salida y oremos los unos por los otros. A mí me gusta tanto el Salmo 124:7, porque es una declaración de libertad. Lea conmigo, dice: nuestra alma escapó. ¡Wow! Cual ave del lazo de los cazadores, se rompió el lazo y escapamos nosotros. Nuestro socorro está en el nombre del Señor Jehová, que hizo el cielo y la tierra. Este versículo habla de que nuestra alma estaba atada, así como el ave en el lazo del cazador. Pero de repente dice: se rompió el lazo. Y quiero decirte que el que rompió el lazo fue nuestro Señor Jesucristo. Nos trajo libertad. Pero mira, dice: se rompió el lazo y escapamos nosotros. Tienes que escapar, busca la libertad. Eso es lo número dos. Recuerda, dije número uno, querer ser libre. Número dos, buscar la libertad. Y para buscar la libertad hay puertas, pero también tienes que accionar. Dice: nuestra alma escapó cuando se rompió el lazo. Hay muchos que el Señor los ha libertado, el lazo se rompe y todavía siguen ahí. A mí me llamó mucho la atención. Creo que era un elefante, si no estoy mal, o era un asno el que estaba atado a una silla de plástico. Y este asno, y por ahí decía la imagen que muchas veces los problemas están solamente en la mente. Pero yo digo, muchas veces nosotros no queremos salir de la esclavitud porque ya no existe lazo. Ya no existe nada que nos esté atando y muchas veces nosotros mismos volvemos al yugo de esclavitud. Entonces, este Salmo 124:7 para nosotros tiene que ser un detonante en nuestra vida espiritual. Saber que Jesús ya pagó el precio y que el lazo ya se rompió y que hoy podemos escapar. Así que querer ser libre. Número dos, buscar la libertad. ¿Y cómo lo vamos a hacer? Segunda de Timoteo 1:7 dice: ¿por qué no nos ha dado Dios un espíritu de cobardía, sino de poder, de amor y de dominio propio? Es decir, Dios nos ha dado la fuerza, Dios nos ha llenado de su Espíritu Santo, no de temor, sino de un espíritu de poder, de amor y de dominio propio, para que podamos decir: yo quiero ser libre y voy a buscar la libertad. Entonces, las tres cosas esenciales para poder ser verdaderamente libre: número uno es querer ser libre, número dos es buscar la libertad y número tres es tener un libertador. Y nuestro libertador se llama Jesús. Nuestro libertador es el Hijo de Dios. Por eso leía hace un momento Lucas 4:18, que Jesús lo vino a cumplir en carne propia. Dice el Señor: el Espíritu del Señor está sobre mí, por cuanto me ha ungido para dar buenas a los pobres, enviado a sanar a los quebrantados de corazón, a pregonar libertad a los cautivos y vista a los ciegos, y a poner en libertad a los oprimidos. ¿Qué es lo que te tiene esclavo? ¿Qué es lo que te hace sentir oprimido? Jesús ya pagó el precio por ti. Jesús ya pagó el precio por tu familia. Jesús ya pagó el precio de la libertad de tu casa. Se rompieron las cadenas, se rompieron los lazos que te ataban. Y hoy tú y yo somos libres. Yo no sé si tú en casa puedes levantar tus manos, o yo no sé dónde estés en este momento. Quizás estás en el carro, quizás estás en el trabajo, en la oficina. Quizás tienes los audífonos puestos en tu dormitorio, estás viendo este video. Dios te hizo libre. Dios me hizo libre. Hoy podemos decir: ya no soy esclavo del pecado, ya no soy esclavo del menosprecio, ya no soy esclavo de las obras de la carne, porque para eso apareció el Hijo de Dios. ¿Sabes? Dios nos hizo libres del temor para que hoy podamos ser libres en amor. Dios nos libertó de la condenación para que hoy podamos perdonar. Dios nos hizo libres de la idolatría para que hoy lo podamos adorar a Él. Dios nos hizo libres del orgullo para que hoy permanezcamos en humildad. Dios nos hizo libres de las tinieblas para que vivamos conforme a su luz. Y esa luz que es la luz admirable del Señor. Y Dios nos hizo libres de toda obra de la carne para que hoy podamos vivir bajo los frutos del Espíritu, que es amor, gozo, paz, paciencia, benignidad, bondad, fe, templanza, mansedumbre, tantas cosas lindas que en la misericordia del Señor tenemos para que hoy podamos disfrutar los frutos del Espíritu y ya no ser esclavos de las obras de la carne. Me impacta tanto cómo el salmista David vivía tiempos de aflicción. Definitivamente él fue alguien que de pronto estuvo esclavizado, vivió muchas situaciones difíciles en su alma, situaciones que no lo dejaban avanzar, que él sentía que eran como laberintos. Pero mira lo que dice el Salmo 40:17, una expresión poderosa. Aunque afligido yo y necesitado, Jehová pensará en mí. Mi ayuda y mi libertador eres tú. Dios mío, no te tardes. Era una oración de súplica, pero a la vez era una oración de confianza, porque él decía, aunque yo esté afligido y desesperado, aunque yo me encuentre en este laberinto, aunque yo me sienta oprimido, yo sé que Jehová pensará en mí, porque Él es mi libertador. Yo no sé si tú puedes decirle en este momento, Señor, yo sé que tú pensarás en mí. Así como te acordaste de David, así como te acordaste de Daniel, así como te acordaste de José, así como te acordaste de Jacob, así como te acordaste de Ana y lo sacaste del momento de aflicción que vivían, Jehová pensará en mí, porque tú eres, Señor, mi libertador. Y ya para ir terminando, yo quiero leerte una recomendación que el apóstol Pablo le escribía a los Gálatas. Gálatas 5, verso 1. Esta es una recomendación, son consejos de un apóstol para este tiempo también. Mira lo que dice, estén firmes, wow, permanezcan firmes en la libertad con que Cristo nos hizo libres y no estén otra vez sujetos al yugo de esclavitud. Esta es una ordenanza, más que una recomendación, mejor quiero cambiar esa palabra, decir esta es una ordenanza de un hombre de Dios que le dice a los Gálatas, estad pues firmes, permanezcan en esa libertad, ya no se vuelvan esclavos, ya no se vuelvan bajo el yugo de la esclavitud del pecado, porque Cristo los hizo libres, Cristo me hizo libre. Y termino diciendo Juan 8:36, así que si el Hijo os libertare, seréis verdaderamente libres. Todo empieza con tres cosas. Número uno, querer ser libre. Número dos, buscar la libertad. Y número tres, tener un libertador. Yo sé que nuestro deseo, y en este momento quiero hacerte la invitación para que le puedas decir, Señor, yo quiero ser libre. Y número dos, le puedas decir, Señor, no solamente es un deseo, voy a buscar la libertad, voy a buscar leyendo tu palabra, voy a buscar orando, voy a buscar la libertad confesando mis pecados, orando los unos por los otros, ayudándonos en amor los unos a los otros, declarando que se rompe el lazo porque tú ya hiciste el gran trabajo de libertad, muriendo por mis pecados en la cruz del Calvario, trayendo libertad a mi vida, trayendo paz a mi corazón. Y número tres, tengo un libertador. Y decirle, Señor, tú eres mi libertador, tú eres mi protección, tú eres mi roca fuerte, el que me liberta de las cadenas, el que me liberta del pecado, el que me liberta de todo peso que por mucho tiempo me ha tenido oprimido, que ha tenido oprimida a mi familia, que ha tenido oprimida a mi esposa, a mis hijos, a mis padres. Yo no sé qué situación atraviesas, pero sabes, te quiero decir que hoy tú te puedes levantar y decir, Señor, yo soy libre. Pero como dice la palabra, no usar esa libertad para hacer lo malo, para hacer el pecado, para hacer las obras de iniquidad nuevamente, sino esa libertad en amor, para que podamos adorar al Señor. Hace un momento te decía de qué nos libró el Señor, para qué nos dio la libertad. Nos libró de la condenación para que hoy nosotros también podamos perdonar a los demás. Yo quiero orar en este momento y decirte que Dios aún no ha terminado la obra contigo. Si te sientes en este momento que has caído profundamente, si te sientes en un pozo de desesperación, como decía el salmista, Dios te va a sacar de ese pozo de la desesperación. Tu libertador está aquí. Jesús siempre llega justo a tiempo. Aunque pienses que vas a desfallecer, aunque sientas que ya no tienes fuerzas, tu libertador está allí y te extiende su brazo, te extiende su mano, porque no importa qué tan profundo hayas caído, así será como Dios te va a levantar. Vamos a orar. Señor, gracias por la libertad que nos has dado. Gracias, Señor, por el sacrificio de Jesús en la cruz del Calvario, que trajo vida a nuestros corazones, que trajo vida y nos dio libertad, Señor, para que hoy podamos, Señor, vivir en amor, que podamos vivir en el fruto del Espíritu, en gozo, en paz, en paciencia, Señor, en generosidad, en abundancia, en libertad, Señor, para adorarte, para vivir consagrados para ti. Yo oro en este momento por las personas que atraviesan momentos difíciles, personas que se sienten oprimidas, personas que por algún momento, por mucho tiempo, estuvieron afligidas, oprimidas por el peso del pecado, por el peso de las malas decisiones, y el enemigo ha querido, Señor, tenerlas bajo el yugo de esclavitud. Oramos para que tu palabra se cumpla, Señor, en ellos, para que tú, Señor, seas su libertador. Aquellas personas que se alejaron de ti, libértalos del pecado, libértalos de los vicios, liberta, Señor, de cualquier cadena que los ha estado atando por mucho tiempo. Te damos gracias, Jesús, por la obra redentora en la cruz del Calvario que nos trajo libertad. Hoy te adoramos y te exaltamos, dándote gracias y dándote toda la gloria en el nombre de tu Hijo amado, Señor. Amén.

0: 14 horas, 31 minutos.
1: Cada uno debe de dar según lo que haya decidido en su corazón. 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

0: Le doy a usted la cordial bienvenida a esta programación de Mujer Virtuosa.
1: Tuya nuestra vida, Señor Jesús.
0: A Dios damos gracias por el privilegio que nos da de poderle acompañar en esta programación y que juntas nos edifiquemos el día de hoy a través del consejo de la palabra del Señor y, por supuesto, que podamos alabar juntas el nombre del Señor orando unas por otras.

empezar este programa, quiero compartir con usted una porción de la palabra de Dios que está en el libro de Primera de Pedro, capítulo 3, versículo 8 en adelante. Y este alimento espiritual viene a guardar y a guiar nuestras vidas, el consejo de la palabra del Señor. Así que yo le invito a que usted preste atención ahí en lo que esté haciendo, en las actividades que esté realizando ahí en casa. Pues escuchemos qué dice hoy la palabra de Dios para nosotros. Primera de Pedro 3, versículo 8, leemos en la Nueva Traducción Viviente. A todos los cristianos, por último, todos deben ser de un mismo parecer. Tengan compasión unos de otros, ámense como hermanos y hermanas. Sean de buen corazón y mantengan una actitud humilde. No paguen mal por mal. No respondan a insultos cuando la gente los insulte. Por el contrario, contesten con una bendición. A esto los ha llamado Dios y Él les concederá su bendición. Pues las Escrituras dicen, si quieres disfrutar de la vida y ver muchos días felices, refrena tu lengua de hablar el mal y tus labios de decir mentiras. Apártate del mal y haz el bien. Busca la paz y esfuérzate por mantenerla. Los ojos del Señor están sobre los que hacen lo bueno, y sus oídos están abiertos a sus oraciones. Pero el Señor aparta su rostro de los que hacen lo malo. Ahora bien, ¿quién querrá hacerles daño si ustedes están deseosos de hacer el bien? Pero aún si sufren por hacer lo correcto, Dios va a recompensarlos. Así que no se preocupen. Ni tengan miedo a las amenazas. En cambio, adoren a Cristo como el Señor de su vida. Si alguien les pregunta acerca de la esperanza que tienen como creyentes, estén siempre preparados para dar una explicación. Pero háganlo con humildad y respeto. Mantengan siempre limpia la conciencia. Entonces, si la gente habla en contra de ustedes, será avergonzada al ver la vida recta que lleva porque pertenecen a Cristo. Recuerden que es mejor sufrir por hacer el bien, si eso es lo que Dios quiere, que sufrir por hacer el mal. Cristo sufrió por nuestros pecados una sola vez. Y para siempre. Él nunca pecó. En cambio, murió por los pecadores para llevarlos a salvo con Dios. Sufrió la muerte física, pero volvió a la vida en el espíritu. Por lo tanto, fue a predicarles a los espíritus encarcelados, esos que desobedecieron a Dios hace mucho tiempo, cuando Dios esperaba con paciencia mientras Noé construía su arca. Solo 8 personas se salvaron de morir, ahogadas en ese terrible diluvio. El agua del diluvio simboliza el bautismo que ahora los salva a ustedes. No por quitarles la suciedad del cuerpo, sino porque responden a Dios con una conciencia limpia. Y es eficaz por la resurrección de Jesucristo. Ahora, Cristo ha ido al cielo. Él está sentado en el lugar de honor, al lado de Dios. Y todos los ángeles, las autoridades y los poderes aceptan su auto.

La palabra de Dios nos llama a tener una buena conciencia y una buena conducta es lo que provocará una buena conciencia. Si escuchamos atentamente, la palabra de Dios habla de amar al prójimo y de hacer el bien, aunque la respuesta que nos den sea mala. No paguen mal por mal, dice su palabra. Así que el Señor hoy empieza hablándonos e instruyéndonos a hacer lo bueno. Porque los ojos del Señor, porque el Señor está atento a la oración de aquel que hace su voluntad. Señor Jesús, gracias te damos en esta hora. Gracias te damos, Padre Celestial, por el privilegio que nos das de poder disfrutar de tu presencia hoy. Señor, gracias, porque tenemos el privilegio hoy de poder abrir nuestros ojos y de disfrutar de un nuevo día que hasta este momento estamos bien. Gracias te damos, Señor, por tu fidelidad tan grande que muestras sobre cada uno de tus hijos. No tenemos, Señor, cómo pagar tus favores y tu misericordia. No tenemos, Señor, cómo humanamente agradecerte por todo lo que has permitido para nosotros y por todo lo que nos has dado. Señor, dar las gracias en todo tiempo es una actitud que deberíamos practicar diariamente en nuestra vida. Quizá dar gracias en medio de la alegría y cuando todo está bien económicamente en nuestra familia, no hay problemas. Dar ahí las gracias es fácil. Y te agradecemos porque permites esas temporadas en nuestra vida. Pero también, Señor, hemos de dar gracias cuando parece que las cosas van mal. Cuando quizá nos hemos esforzado por algo, cuando estamos esperando la respuesta a una petición que ha sido puesta delante de tu presencia, no lo sabemos, Señor. Pero una cosa es maravillosa. Y es que tú tienes el control de todas las cosas. No hay nada que se esconda de tu presencia, Señor. Nada se esconde de tu presencia. Hoy te agradezco infinitamente, Padre Celestial, porque a través de tu palabra nos instruyes, nos diriges y nos enseñas que debemos hacer el bien. A nuestro prójimo, ayúdanos, Señor. Padre Celestial, te damos gracias. Muchas gracias, Señor, por este tiempo precioso de podernos comunicar contigo a través de la oración. Tú eres santo, santo, santo, y tu presencia, Señor, es verdad. Y tu palabra es verdad. Hoy, Señor Jesús, te agradecemos fielmente por tu misericordia y por tu fidelidad.
Señor. Hay muchas peticiones por poner delante de tu presencia. Algunas por sanidad. Algunas otras para que dé sabiduría para la resolución de problemas. Y que tenemos siempre necesidad de ti. Señor, ponemos la vida de hermana Anastasia Tiul delante de tu presencia, Señor. Tú le has guardado, Señor. Le has guardado. Y este proceso que hoy le toca vivir será un medio para poder testificar de lo que tú has hecho en su vida. Señor, ponemos delante de tu presencia la vida de hermana Mirna Guzmán. Ponemos su vida delante de tu presencia, Señor, y la vida de su hija, hermana Shelly. Padre Santo, ponemos, Señor, delante de tu presencia la vida de hermana María Cristina Yashkal. Obra, Señor, con tu mano maravillosa, con tu poder, Señor, en la vida de nuestra hermana. Tu obra, Señor, ahí. En el silencio de la noche. En ese momento de solas, tú vas entretejiendo cada parte de nuestro cuerpo. Pedimos, Señor, por su salud. Por la vida de hermana María Estela, por la vida de Elcita, por la vida de hermana Noli, Señor. Por la vida de hermana Leti, por todas las familias, Señor. Guárdalas, mi Dios. Que tu ángel acampe alrededor de ellos y los defienda. Señor Jesús, gracias te damos por la vida de hermana Rosalina Gómez y su familia. Allá en aquel lugar donde ellos están. Guarda la vida de nuestros hermanos, Señor. La vida y la salud, hermano Catalino Sandoval y hermana Marina Kinsim, por cada uno de los que forman parte de su familia. Bendice, Señor, la vida de nuestros hermanos. La vida de hermano Wilfredo Pineda y su esposa, hermana Carlita Pérez. Señor, bendice la vida de nuestros hermanos. La vida de hermano José. Por la vida de hermano José, Señor. Gracias por la vida de nuestro hermano. Gracias te damos por su vida. Señor. Ponemos, Padre Celestial, la vida de cada uno de nuestros hermanos delante de tu presencia, por la salud de hermano Modesto Bol. Señor Jesús, obra en su vista. Por la vida de hermano Andrés Hernández, Señor. Sigue obrando maravillas en su vida, Padre. Por la vida y la salud de hermano Seferino. Por esa columna, Señor. Tú restauras, Señor Jesús, en tu nombre, mi Dios. Confiamos y creemos que así será. Señor, gracias te damos. Gracias te damos, Señor. Porque tu presencia está en este lugar. Que tu presencia, Señor, llene el corazón de cada uno de nuestros hermanos. Si alguno está triste,
Que tú quites toda tristeza de su rostro. Esa tristeza se va a convertir en gozo. Si hay alguna situación de salud difícil que están viviendo, la ponemos delante de tu presencia, Señor. Y confiamos en que tú sigues obrando de una manera muy especial en la vida de nuestros hermanos. Gracias te damos, Jesús. Gracias te damos, Señor. A ti la honra y la gloria. Por los siglos de los siglos, Señor, te alabamos.

Hoy es día lunes 29 de junio del año 2026. Hoy es el último lunes del mes de junio. Entrando en cuenta que ya es el último lunes del mes de junio, cuando nos volvamos a encontrar un lunes en Mujer Virtuosa, ya va a ser lunes 6 de julio. ¿Puede creer usted qué rápido va el tiempo? Bueno, hay que aprovechar bien el tiempo, aprovechemos bien el tiempo, ¿de acuerdo? Un saludo para usted en esta hora de la tarde. Que Dios le bendiga, que Dios le guarde, que Dios ponga de su gozo en su corazón y que por supuesto usted pueda disfrutar de esta tarde preciosa que el Señor nos ha regalado. Gracias a Dios, mire, han pasado 1, 2, 3, 4, 5 lunes del mes de junio y gracias a Dios, ¿verdad? Gracias a Dios, hermano, gracias a Dios, hermana, porque hoy podemos respirar. Yo creo que si tenemos la oportunidad de estar vivas hoy, es un regalo precioso. Y los que disfrutamos de este día, pues gócelo, gócelo con su familia, con sus hijos, si aún están de vacaciones, porque aún no terminan las vacaciones de medio año. Así que disfrute a su familia, disfrute a sus hijos, porque habrá un tiempo donde ellos pues ya no estarán, ¿verdad? Así que toca disfrutarlos ahora.

Así, este es el día que ha hecho el Señor, entonces nos gozamos y alegramos en él. Amén. Así que este día maravilloso, disfrutémoslo juntas en este espacio donde alabamos al Señor con todo nuestro corazón. El canto que escuchamos estaba a cargo de hermana Isabel Padilla y decía: ¿cómo podré pagarte, Señor, si no tengo cómo, verdad? Ni con qué pagarle al Señor todos sus favores y todas sus misericordias. Seguimos cantando al Señor con gozo en esta hora de la tarde.

Saludos y muchas bendiciones a Hilda. Hilda sintonizando allá en Finca La Bendición. Un placer poderte saludar, Hilda. Bendiciones para ella allá en Finca La Bendición. Con mucho gusto. Gracias, gracias, Hilda. Igualmente para ti. Dios te bendiga. Hilda se ha comunicado con nosotros de Finca La Bendición, allá en San Luis. Saludos también para su mamita, hermana Sandra, para Belsi y para hermano Catalino Sandoval y para hermana Marina Kimsin. Así que a toda la familia Sandoval Kimsin, muchas bendiciones.

Bueno, de una semana para acá, ¿qué ha pasado? Bueno, si vemos las noticias a nivel mundial, el día miércoles 24 de marzo, o sea, la semana pasada, hubo un fuerte terremoto en Venezuela, donde causó la muerte de muchas personas, pero también están salvando muchas vidas físicamente. Y entre todos los reportajes que podemos ver de rescate que han hecho brigadas de rescate que han llegado de otros países a ayudar en el país de Venezuela, vi uno que me conmovió mucho mi corazón. Hemos visto muchos testimonios, he seguido muchos testimonios de niños, de mujeres que han hablado y han dicho: Jesús estuvo ahí conmigo, Dios estuvo conmigo, yo sabía que me iban a salvar, Dios fue el único que me dio la tranquilidad para estar allí en esa oscuridad. Pero hubo uno en particular donde hubo un rescatista que encontró a alguien que aún estaba con vida. Y cuando le habla a esa persona que estaba allí bajo los escombros y las paredes y lleno de polvo, el temor que él tenía, el miedo que él tenía era tanto que este rescatista le habla de Dios, le habla del Señor Jesús, comparte su fe con la persona que estaba ahí aún con vida bajo los escombros. Y le dice: ¿Quieres tener paz? Deja que Jesús entre en tu corazón. Y se oye cómo este rescatista guía en la oración de fe a alguien que estaba ahí metido entre los escombros, bajo las paredes y lleno de polvo, cómo ahí recibió al Señor Jesús. Y luego, pues ya lo sacaron y ya él cuenta de que ahora ya se siente mejor. Pero ese momento de compartir la palabra del Señor con alguien que tiene necesidad, cuán valioso es, hermana. Quizá nosotras no podamos ir hasta allá en Venezuela y ver cómo hijos lloran a mamás, hijos lloran que perdieron a su mamá, mamás que lloran cuando pensando en que perdieron a sus hijos, y muchas situaciones dolorosas y tristes, cuadros tristes que se ven. Pero hermano, podemos unirnos en oración por estas mujeres valientes que aún están allí esperando quizás ser rescatadas por alguien, ¿verdad? Y orar por las familias que quedaron, por los niños huérfanos que quedaron, por las mujeres que quedaron viudas, por las mujeres que quedaron solas. Y hermana, no olvidemos orar por todos, por toda esta ciudad, por esta nación Venezuela, y que Dios fortalezca sus corazones. Y si usted, hermana, tiene la oportunidad de compartir la palabra de Dios con alguien que quizá no está soterrado debajo de unos escombros, físicamente allá abajo de un derrumbe, de un terremoto, de una casa, no está ahí físicamente, pero espiritualmente quizá pueda estar en una situación muy difícil, en una situación donde esté sufriendo o padeciendo mucho dolor o mucha tristeza o mucha ansiedad o mucha soledad. Que usted, hermana, sea esa voz de aliento para alguien. Que usted, el Señor la use para ser esa voz de aliento o esa persona que Dios use para guiar a otra mujer a los pies del Señor. No todo está perdido, no todo está perdido. Hay una esperanza preciosa en el Señor y usted y yo tenemos que compartir a otros de esa esperanza que el Señor ha puesto en nuestros corazones. Porque sí. Todos hemos pasado por esos momentos difíciles, ¿verdad?
y quizá alguien nos ha ayudado con alguna palabra que dijo, con un abrazo, con un texto, con una oración para fortalecer nuestros corazones. Ayudemos nosotras también a otras a llegar a Cristo Jesús ahora, ¿verdad? Y entonces le motivo yo a usted a que comparta del amor de Jesús con otros, con sus vecinos, con sus vecinas, porque no estamos solas, el Señor está con nosotras, amén. Y si el Señor está con nosotras, somos más que vencedores por medio de aquel que nos ha amado. Hermana Dilia Salgado con este hermoso canto que dice: ya no estoy sola.

Yo no sé cuál es el proceso que estás pasando en este momento. Yo no sé cuál es la tormenta que ha llegado a tu vida, que ha tratado de hundirte en la desesperación. Pero hoy la palabra de Dios te dice que aunque pases por las aguas, no te ahogarán. Aunque pases por el fuego, no te quemarás.

son las 3:31. Seguimos acompañándole en este espacio de Mujer Virtuosa. Gracias por estar con nosotros en esta jornada de la tarde, compartiendo con usted este hermoso tiempo de alabanza al Señor. Durante este fin de semana, Dios nos dio la oportunidad de poder estar, ahora sí, en casa. Fíjese que a veces pasan fines de semana que pasa uno y otro y otro y no podemos estar en casa porque estamos muy ocupados siempre en la obra del Señor, pero este fin de semana pues estuvimos en casa disfrutando con nuestras hijas y pues gracias a Dios, ¿verdad? Porque para todo hay tiempo, para todo hay tiempo y cada vez que podemos disfrutar con nuestras hijas pues lo hacemos con mucho gozo en el corazón, sabiendo que el Señor es quien está con cada uno de nosotros y pues Dios nos ha dado el privilegio de poder disfrutar este fin de semana aquí con nuestros hermanos en Iglesia Manuel de aquí del Porvenir, disfrutando con las hermanas, los jóvenes, llevando palabra del Señor también. Gracias a Dios, ¿verdad? Porque siervos del Señor somos, lo que hacemos lo hacemos para la honra y la gloria del Señor Jesús. ¿Qué realizó usted el fin de semana? ¿Qué actividades tuvo el fin de semana, hermana? Ah, bueno, quizá algunas son maestras de escuela dominical y en la iglesia celebraron el Día del Maestro, quizá le invitaron a un desayuno o

Ministerios que Dios ha puesto en sus manos. Hay que seguir adelante, hermana, sirviéndole al Señor. Hermana Leticia Larios, allá en San Luis, sirviendo al Señor también. Muchas hermanas servimos al Señor en diferentes áreas, tal vez en la enseñanza, en la alabanza, en la predicación, en el ministerio de intercesión, en el ministerio de ventas o en cualquier otra área donde usted ha sido asignada, pues ahí donde esté, sirva al Señor con gozo en el corazón, porque tenemos la fuerza aún para servir a Cristo Jesús. Amén. Y servir al Señor, hermano, no debe ser una carga, sino que es un privilegio servir al Señor. Y le servimos al Señor por gratitud, ¿verdad? Le servimos al Señor en gratitud por tantas bendiciones y misericordias que derrama sobre cada una de nosotras. Y de esas bendiciones no le hablo de bendiciones económicas, sino que seguramente esas bendiciones que son espirituales, pero también esas bendiciones que no se pueden contar con dinero, ¿verdad? Sino que tener a nuestra familia, a nuestros hijos, servir a Dios con bienestar, con salud, tener nuestro plato de comida en la mesa, si se le antojó pescado, comió pescado, si se le antojó gallina, comió gallina, si se le antojó, ¿qué más? Carnita asada, comió carnita asada. Bueno, que Dios le bendiga, hermanita, y adelante. Yo le animo a seguir adelante sirviendo al Señor donde Dios le haya puesto. Ahí donde Dios le ha puesto a usted a servir, hay que seguir adelante sirviendo al Señor con todo nuestro corazón.

van quedando ya 18 minutos para puntualizar las 4 de la tarde. Hoy vamos a platicar acerca de nosotros como matrimonio, de nosotros como esposas, usted y su pareja. Así que mucha atención.

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1: Hoy vamos a hablar de cuatro cosas que son los enemigos del matrimonio. La sociedad está vendiendo la idea de que el matrimonio no es para siempre. De que el matrimonio es para probar, a ver si funciona, si no funciona. O en algunos casos aún dicen, bueno, juntémonos y veamos cómo nos va. Y si nos va bien, nos quedamos juntos. Y si nos va mal, pues cada quien por su lado. ¿Y cuál será que estas dos posturas son correctas? ¿Verdad que no? No, la palabra de Dios nos enseña que el matrimonio, la familia, el formar una familia es un lazo que va a perdurar hasta que la muerte nos separe. Y cuando hablamos de esto, hermano, a veces entre las parejas se puede dar mucho el término de él así me trata, por eso yo así soy. O qué voy a hacer pues si él no me entiende o él no me comprende, y siempre hay cosas que invaden el matrimonio y lo van haciendo poco a poco, va invadiendo ese espacio que corresponde a dos personas únicamente. Y muchos de esos cuatro enemigos del matrimonio, el número uno es la crítica. Ese es un enemigo muy poderoso en el matrimonio. Criticar. Criticar es decirle a la otra persona cómo es, pero juzgándola para mal. Entonces, fácilmente podríamos empezar y criticar si yo le preguntara, hermana, a ver, dígame usted cosas de su esposo, quéjese conmigo. Quizá muchas empezarían, es que él es muy desordenado, o que él es muy impuntual, o que él es irresponsable, o qué sé yo, qué otra cosa podríamos hablar y decir de no podríamos encontrar algo bueno para decir, sino que siempre habrá una queja sobre la situación que se está viviendo o por simplemente atacar a la otra persona. Yo sé bien, hermana, que nosotras como mujeres somos muy hormonales, es decir, nuestro cuerpo, por cuestión hormonal, así Dios nos ha hecho completamente diferentes al varón. Pero eso no justifica que nosotros podamos hacer, decir o portarnos, que nos tolere, que me aguante, si me quiere así, sí, si no, pues no, ¿verdad? Entonces, y cuando quizá él empiece con sus críticas, también una puede empezar a criticar, ¿verdad? Entonces empieza esa guerra de críticas en donde se va desgastando la personalidad tanto de él como de ella. Entonces aquella admiración que había antes de estar juntos, aquella admiración que usted sentía hacia él, aquel asombro que usted sentía hacia lo que él le daba, o ese amor, ese cariño que él y usted se manifestaban, se ha ido desgastando. Quizá uno de los factores, y este enemigo es muy poderoso para romper, es el matrimonio, es la crítica. Es fácil señalar los errores de los otros. Es muy fácil señalar los errores de él. ¿Verdad que sí? Y cuando él le señala sus errores, ¿qué hace usted? Ah, yo me defiendo, hermana. Fíjese que la crítica, cuando no se habla a tiempo, puede ser un desgaste y puede ser algo que se va a ir acumulando y va a ir juntando un montón de críticas como que fuera un volcán, ¿verdad? Y ahí los va a ir guardando usted todo aquello, aquel resentimiento, aquella crítica, y va a haber un momento donde eso va a reventar y usted va a empezar a decir y señalar y hacer un montón de cosas que puede lastimar el matrimonio. Con esto, hermana, yo no le digo quédese callada, o al hermano decirle mejor no le diga nada para llevar la fiesta en paz entre los dos, sino que hablar. Es que qué importante es poder hablar. Y cuando yo le digo hablar, es comunicarse, es platicar, es hablar de aquello que no le gusta, es hablar de aquello que quizá puede causar un gran problema después si lo deja pasar. Porque al pasar los años, quizá aquello que tanto a usted le molesta, ya lo va a ver como una ofensa, o quizá ya se va a volver parte del día a día, ¿verdad? Entonces, el criticar, hermano, hermana, desgasta la relación. El criticar lo que él hace, el criticar lo que ella hace, el criticar cómo te miras, mira, estás gorda o estás flaca, no comes bien, por eso te miras así, o cada rato te enfermas. Criticar todo eso, hermano, en lugar de platicarlo, es muy diferente. Entonces, la base no está en criticar, sino en platicar. Y junto con eso viene la respuesta, lo que muchas veces sucede con la crítica, y es estar a la defensiva, que es el segundo enemigo del matrimonio. Estar a la defensiva es contestar la crítica que me dieron con otra crítica. Es ponerme un escudo enfrente diciendo o justificando del por qué yo soy así. Si siempre nos vamos a poner en ese punto de estar a la defensiva y poniéndonos ese escudo al frente, justificándome el por qué yo me porto así o el por qué yo hablo así, va a desgastar el matrimonio. Entonces, siempre hemos platicado de que el matrimonio no es de uno, es de dos. Y es que es por eso que dentro del puente que une al esposo y a la esposa es el puente de la comunicación. Yo sé que muchas veces hay situaciones difíciles en el matrimonio. Y sé que muchas veces recibimos la crítica o hemos sido tan señaladas, tan lastimadas, que eso forma en nosotras una coraza, y por eso ahora yo soy así. Ese es el punto en el que muchas mujeres a veces se toman en decir, yo no era así, pero como él así me trató, yo puse mi escudo, puse mi barrera, entonces lo que me dice ya no me lastima, ya es indiferente, ya pasó, y usted está a la defensiva cuidando que no le lastime. Pero ¿por qué se forma esta muralla o por qué se forma este escudo, esta barrera entre él y ella? Por no platicar, por no hablarlo. Quizá alguna hermana me dirá, hermana, es que usted no conoce a mi esposo, él no escucha. Y quizá a veces eso pueda pasar, pero es importante, hermano, hermana, entender lo importante que es hablar. Hablar los dos y ponerse de acuerdo en las cosas que sean quizás hasta insignificantes. Hablar, platicar. Junto con la crítica y estar a la defensiva viene la otra parte, que es la ofensa. Y en esta ofensa, hermano, empezamos entonces a denigrar a la otra persona. ¿Qué es denigrar? Es tratarlo mal. Hemos oído términos de sos cachetona, sos chaparra, sos gorda, o al revés, ¿verdad? Estás pelón ahora, mírate la gran panza, mira cómo venís. Debemos tener en cuenta que ambos físicamente vamos a cambiar desde el momento que nos casamos hasta ahora, pues ya no estamos iguales, ya no tenemos el mismo cuerpo que teníamos cuando usted se casó con su esposo. El cuerpo ya cambió, ¿verdad? Al igual que le cambia a una de mujer, le cambia también a él. Viene la ofensa y ambos están en esa actitud de atacarse, criticándose, gritándose, sin llegar a la solución de nada, porque siempre existe la ofensa entre uno y otro. Y una de las grandes cosas que suceden en el matrimonio, después de que viene la crítica, después de que están las ofensas, después de que está a la defensiva, viene la indiferencia. Y llegar a ese punto de la indiferencia, hermano, es solo como vivir con alguien acompañado sin platicar. Ya no hay una relación. Ya esa relación ya se terminó. Ya no da un gusto verlo en casa, ya no da un gusto llegar a casa. Hay indiferencia. Hacer como si al otro no le importa lo que yo estoy haciendo, como que no existiera. O hacer como que él no vino y hay que mira qué hace, y si se va bueno, y si se queda bueno. A mí me da igual. A este punto, hermanos, dentro de un matrimonio, lo que puede llegar a pasar es que el matrimonio puede morir después de una indiferencia. Si estamos viendo uno de estos cuatro puntos dentro de nuestro matrimonio, debemos tener el cuidado. Y yo creo, hermana, yo creo que lo más importante que podemos hacer primero es orar. Orar el esposo, ora por la esposa, y la esposa ora por el esposo. Orarle al Señor para que Dios le dé las palabras adecuadas para hablar con él, para que Dios le dé el carácter adecuado para hablar con él, que Dios le dé de su gracia para que cuando usted hable con su esposo, no se vuelva eso una batalla, sino que se logre establecer una relación, una comunicación, que hayan acuerdos, que haya esa armonía dentro del hogar y que se vaya eliminando la indiferencia. Ahora, esto no se va a lograr solo con platicarlo una vez. Esto es algo que hay que trabajar diariamente. Diariamente, hermana. Si algo está pasando en el matrimonio que usted sabe que está estorbando su matrimonio, órele al Señor que le dé las palabras, que le dé de su gracia y hable con su esposo. Igualmente el esposo, porque Dios a través de su Espíritu Santo nos va a guiar y nos va a decir: estás yéndote por el camino de la indiferencia. Y esto puede lograr que tu matrimonio se disuelva. Y el hijo de Dios, la hija de Dios, debe evitar que ese hogar sea destruido. ¿Cuán difícil es restaurar un matrimonio? Sí, hermano, es difícil. Sí, hermana, es difícil. Pero para Dios no hay nada imposible. Y hay cosas que Dios puede cambiar dentro del corazón y dentro de la mente de nuestro esposo o la esposa para que ya no exista la indiferencia y matar así a los enemigos del matrimonio. Si los enemigos del matrimonio son la crítica, estar a la defensiva, estar siempre ofendiendo o ser indiferentes, mucho cuidado, mucho cuidado. Y pidámosle al Señor, hermana, que Dios doblegue nuestro carácter primero ante Él, porque a veces con nuestro carácter es difícil. A veces queremos que Él cambie, pero yo no quiero cambiar nada. O que ella cambie, pero yo no quiero cambiar nada. El esposo no quiere cambiar nada. Así no es. Ambos tienen que poner su carácter en las manos del Señor y pedirle al Señor ir juntos, tomados de la mano, en ese proceso de cambio. Y que estos cuatro enemigos del matrimonio no estorben nuestro hogar. Si aún usted está a tiempo de salvar su matrimonio, hágalo, hágalo y conserve ese hogar que Dios le ha permitido a usted formar. Para mí ha sido un gusto haber compartido con usted en esta hora y media de Mujer Virtuosa. Si Dios nos lo permite, nos encontramos aquí el próximo lunes en una edición más de Mujer Virtuosa. Que Dios le bendiga. Bonita tarde, con permiso.

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1: Si no canto... 16 horas, un minuto.
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0: 16 horas 31 minutos.
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Muy buenas tardes, mis amados hermanos. Buenas tardes, buenas tardes. Dios les bendiga en esa preciosa hora. Cuando son, faltan, ¿qué? 24 minutos para las 5 de la tarde. Qué rápido se fue el tiempo. Andaba haciendo unos mandados y según yo aún era temprano, pero ya es tarde. Así que bienvenido cada uno de ustedes a la programación de Radio Felicidad en Melodías en Guitarra. Tu amigo y hermano Rodolfo Gietaz está acá para poderte complacer tu canto, tu alabanza que deseas escuchar en esta hora de la tarde. Puedes marcarme ahí al 4552-6633, 4552-6633, que va a ser un gusto poderte complacer tu canto, tu alabanza en esta hora de la tarde, este día lunes 29 de junio. Ya estamos pues a las puertas de un fin de mes e iniciar un nuevo mes, así que con cuidado, con precaución de regreso a casa. Ya muchos pues ya van regreso a casa después de la primera jornada de trabajo de este primer día de la semana, del segundo día de la semana de labores. Así que bendiciones, mis amados hermanos. Qué bueno, gracias al Señor porque ustedes han estado pues en sintonía de Radio Felicidad desde muy temprano. Gracias a nuestras hermanas que pues han presentado sus programas también. Vamos a orar para que el Señor bendiga este tiempo que nos va a permitir estar acá con ustedes hasta las 6 de la tarde. Padre, gracias te damos, Señor, por este tiempo que nos vas a permitir, Señor, pues estar en este programa de Melodías en Guitarra. Bendice a todos nuestros hermanos, hermanas, a todos aquellos que están en sintonía a través de la frecuencia 104.5 FM y también a través de la aplicación www.felicidadestereo.com. Que Dios bendiga sus actividades de esta tarde y que Dios los guarde de regreso a casa para muchos que ya pues han terminado su primera jornada de trabajo de esta semana. Así que Dios bendiga sus vidas. Que el Señor pues siga respaldando este Ministerio de Radio Felicidad. Que bendiga a todos nuestros hermanos, hermanas, colaboradores que han estado pues con nosotros apoyándonos. Especialmente ahorita con la recaudación de ofrendas para el pago de la luz eléctrica. Que Dios bendiga a este grupo de hermanos, estas casillas que ya están llenas. Aún falta algunas para que se pueda completar los 60 hermanos, 60 hermanas, 60 familias que se puedan unir para poder alcanzar la meta de los 6,000 quetzales para

pago de la luz eléctrica. Así que Dios bendiga sus vidas, su trabajo, su negocio. Dios bendiga su tierra, su hogar, su familia. Dios bendiga el ganado, los animalitos, la tierra donde siembran su maíz, su frijol. Que Dios bendiga de una manera muy especial a cada uno de ustedes, mis amados hermanos. Gracias por... Muchos ya han hecho efectiva su promesa de fe, otros aún faltan, pero desde aquí bendecimos sus vidas. Que gracias por ellos, pues, Radio Felicidad Estéreo, pues, continúa al aire por muchas generaciones. Por favor, Señor, bendice mi vida, todo lo que vaya a compartir, tu palabra, la lectura bíblica, y podamos complacer a nuestros hermanos, sea de bendición para sus vidas. En el nombre de Cristo Jesús, te damos gracias, Señor. Amén y amén.

Así es, mis amados hermanos. Recuérdate que puedes comunicarte ya con nosotros aquí en el programa Melodías en Guitarra a través del 4552-6633, 4552-6633. O como siempre digo, envíame un mensaje de texto, envíame un mensaje de voz. Ahí estaré escuchando tu mensaje, leyendo tu mensaje y complaciendo la alabanza, el canto, el himno que deseas escuchar en esta hora de la tarde. Recuerda que estamos en guitarras, melodías en guitarras, solo guitarras, mis amados hermanos. No se vayan a confundir. Si usted desea otro tema, pues llame a partir de las 6 de la tarde en adelante. Ahí le estarán complaciendo la alabanza que usted desea escuchar. Pero mientras tanto, sigamos disfrutando de las alabanzas en guitarras en esta preciosa hora de la tarde.

0: Hermano, ¿cómo se llama? Me dijo. Perdón. Ah, hermano Benjamín Benítez. De Joventé.
1: Un hombre, un buen. Ah,
0: bueno, cuénteme, hermano Benjamín.
1: Los hebreos altos son.
0: Ah, con mucho gusto, hermano. Se lo voy a buscar y con gusto se lo complazco. Igualmente, hermano Benjamín, bendiciones, se me cuida.

Amén. Bueno, gracias al Señor. Ya la audiencia de Red de Felicidad ya está conectado al programa Melodías en Guitarra. Un saludo muy especial allá a nuestro hermano Benjamín Benítez, allá en Joventé. Que Dios bendiga su vida, que Dios bendiga a toda su familia, a toda la audiencia allá en Joventé. Tenemos audiencia, gracias al Señor, allá en Joventé. Así que Dios le bendiga, mi amado hermano. Aquí está su tema que me solicitó, esperando que sea de bendición para su vida.

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1: Amén. Estás escuchando Melodías en Guitarra desde el barrio El Porvenir. Gracias, hermanos, que Dios les bendiga. Ahí estábamos complaciendo a nuestro hermano Benjamín Ventura, ya desde Juventé, con ese tema que tiene como título 66 libros a cargo del dúo Celaya. Que Dios le bendiga, mi amado hermano. Gracias por estar en sintonía. Y a toda nuestra audiencia ya en Juventé. Tenemos audiencia, gracias al Señor. Que Dios bendiga sus vidas. Pues ya muchos van ya de regreso a casita a disfrutar allá un descanso después de su primera jornada de trabajo de este inicio de semana de laboral. Que Dios bendiga. Bueno, muchos también tuvieron descanso el día de hoy. Hoy andaba haciendo algunos mandados y se miraban bien desoladas las calles. No como otras veces que ahí corrían, venían motos, tuk-tuk, carros de un lado para otro. Hoy estaba bastante tranquilo, libre de tráfico. Qué bueno que usted está descansando. No sé si hoy y mañana, porque el mero día de feriado es el día de mañana. Pues pudo haber hecho puente, como le decimos nosotros. Y qué bendición saber de que usted está descansando allá en casita. Así que 45-52-66-33, 45-52-66-33 es la línea que usted puede marcar aquí para cabina principal de Red de Felicidad. Así que los invito a que se llámenos y solicite su alabanza en guitarra, su melodía en guitarra. Así que gracias a nuestros hermanos que están conectados a través de www.felicidadestereo.com. Que Dios bendiga sus vidas, donde quiera que se encuentren, disfrutando de la programación de Radio Felicidad.

Amén. Estábamos comunicando con nuestro hermano Andrés Hernández allá en Nuevo San Mateo, Barías, Huehuetenango. Que Dios le bendiga, mi amado hermano. No sé si tendrá WhatsApp, mi hermano, con ese su teléfono. Si no, con gusto se lo envío el número de cuenta a través de WhatsApp. Pero vamos a ver.

Que Dios les bendiga, mis amados hermanos. Gracias por estar en sintonía de Radio Felicidad Estéreo en esta hora de la tarde. Un saludo muy especial allá a nuestro hermano Andrés Hernández, allá en Nuevo San Mateo, Arias Huehuetenango. Que Dios le bendiga de una manera muy especial. Estaba buscando el tema, mi amado hermano, pero resulta que ese tema no es melodías en guitarra. Así que lo pondré al final del programa para cerrar este tiempo de programación, pero se la voy a complacer, hermano, pero al final. Así que me va a tener que tener paciencia para ello. Dentro de aproximadamente una hora lo estaré complaciendo a mi amado hermano antes de salir a las 6 de la tarde. Así que Dios le bendiga, mi amado hermano. Pues ahí estaba solicitando el número de cuenta a nuestro hermano para hacer pues efectiva su promesa. Su promesa que acá está, pues tiene una casilla ocupada nuestro hermano Andrés Hernández. Que Dios le bendiga. Gracias por su comunicación y porque pues en su corazón está el deseo de bendecir este ministerio a través de una ofrenda. Así que gracias a nuestros hermanos allá en Nuevo San Mateo, Barías, Huehuetenango. Adelante, mis amados hermanos, allá tenemos audiencia. Que Dios les bendiga. Únanse con nosotros, nos hacen falta casillas que ocupar, mis amados hermanos. Yo los invito a que apoyen, colaboren, bendigan este ministerio a través de una ofrenda. Necesitamos 60 hermanos, 60 hermanas, 60 familias que se unan con nosotros para este mes, para el pago de la factura de la luz eléctrica que correspondiente a este mes de junio. Sí, mis amados hermanos, ya mañana tenemos 30, el último día del mes de junio. Aproximadamente como el 2 o 3 más o menos se paga la luz acá. Y esperando poder llegar pues a lo más que podamos acercarnos a los 6,000 quetzales que tenemos que recaudar. Así que gracias a nuestros hermanos que están ocupando una casilla, pero faltan casillas que ocupar. Yo lo invito, lo motivo a que siembre en buena tierra. Yo sé que si usted siembra a su tiempo va a cosechar, y mejor si esa tierra es Radio Felicidad, que es fértil y que usted pues recibirá su recompensa a su tiempo. Sí, mis amados hermanos, qué bendición es poder bendecir este ministerio a través de una ofrenda. Y qué bueno que es por una buena causa, como es el pago de la luz eléctrica de este mes de junio. Así que los motivo, los exhorto a dar con alegría, con gozo y no con tristeza ni por obligación. A nadie se le está obligando. Si usted no puede dar de manera económica, pues que Dios bendiga su vida. Puede orar por nosotros, puede orar por este ministerio que también necesita oración. Sí, o puede usted decir, mire, yo tengo granos básicos, lo voy a dar para que ustedes lo vendan, o tengo un animalito ahí para poderlo, que usted lo puedan vender, y de esa manera pues seguir recaudando ofrendas para el pago de la luz eléctrica. Pues está bien, correcto. No le podemos quitar ese impulso que hay en su corazón de colaborar con este ministerio. Así que ahí los invitamos, les dejo esa inquietud a cada uno de ustedes, mis amados hermanos. Si no puedes ofrendar, ora por nosotros, ora por todos aquellos hermanos que ya han hecho una promesa para llegar a los 6,000 quetzales, y por aquellos que tienen en su mente, en su corazón, el deseo de también formar parte de este grupo de colaboradores para el pago de la luz eléctrica. Así que Dios les bendiga. Gracias de antemano. Recuérdense que Dios bendice al dador alegre.

Men, quítate las chancletas a cargo de Ricardo Quinteros. Ahí estábamos, pues, escuchando esta alabanza. Pues vamos avanzando, mis amados hermanos. Antes de que se llegue el tiempo, quiero compartir con ustedes una pequeña reflexión ahí que tiene como título: Confía en el Señor y deja que te guíe. Sí. Si usted tiene confianza, si usted tiene puesta su confianza, usted tiene puesta su confianza en el Señor, usted dejará que Él lo guíe. Si usted confía en alguien, usted va a permitir recibir consejos y va a ser permitido que lo guíe. Felicidades, Stereo, no digo. Felicidades, Stereo. Buenas tardes, hermano. Dios le bendiga. A ver, ¿quién, hermano? El doctor. Con mucho gusto, hermano. Gracias, hermano Benjamín. Bendiciones a ustedes. Se me cuida.

no es de guitarra. Ay, ¿cuál era? Ese lo tenía de último y se me adelantó. Y es cierto. Es que era mi hermano, me lo solicitó y lo tenía de último, ¿sabes cómo se me adelantaría? El hermano. Ajá, hermano Andrés. Andrés Hernández, pero no es. Ah, sí, es el tiempo de Noé. Ajá. Sí, lo tenía, yo había dicho que se lo iba a poner de último y que así se me adelantó aquí. Aquí tengo otro también. Sí, hombre. Sí, de último, claro, este sí se me pasó ahí. Cada semana ni me había dado cuenta. Cada semana.

Amén. Dios les bendiga, mis amados hermanos. Gracias por estar en sintonía de Radio Felicidad Estéreo. Allá estábamos viendo el tema que nuestro hermano nos había solicitado. De allá de Joven T. Que Dios bendiga la vida de nuestro hermano. Aquí está el tema que me solicitó a cargo de hermanos Alba, es hermano.

Amén. Estamos escuchando ese canto, sí, ese a cargo de los hermanos Alvarado, hermano Benjamín. Ahí yo estaba confundido. Ahí estaba Mi Doctor, se llama el tema, no El Doctor, como usted me dijo. Yo puse acá en mi carpeta buscándolo como El Doctor y no me lo tiraba. Pero es Mi Doctor a cargo de los hermanos Alvarado. Ahí esperando que allá esté disfrutando. Allá en Joventé, nuestro hermano Benjamín, que Dios bendiga su vida. Y a cada uno de ustedes también, mis amados hermanos, que están en sintonía de Red de Felicidad en esta preciosa hora de la tarde, cuando son las 5 de la tarde con 25 minutos. Sigamos con el tema que deseo compartir con ustedes en esta hora de la tarde. Confía en el Señor y deja que te guíe. Si usted confía en alguien, usted va a permitir que él lo guíe, que le enseñe, que lo instruya en donde el camino que usted desea recorrer, ¿sí? Entonces aquí el tema es confía en el Señor y deja que te guíe. ¿Alguna vez usted se han agotado sus opciones? ¿Ya no tiene salida? Ya ha ido, ha hecho esto, ha hecho lo otro y nada ha salido bien. ¿O estás clamando al Señor por una respuesta? Sí, quizás

gracias a nuestra hermana, una bendición especial para nuestra hermana Alicia Cucula allá en el barrio Betel. Que Dios bendiga San Luis allá conectado. Nuestra hermana dice que escuchando Felicidad Estéreo a todo volumen hasta ahorita, dice que terminó ella de hacer sus quehaceres en su hogar, pero no se siente el tiempo, dice, porque ahí está escuchándonos a todo volumen, saludando pues a todos los padres de en este mes del Día del Padre. Pues se dice que Dios bendiga la vida de todos los papás. Manda un saludo muy especial nuestra hermana Alicia Cucula allá en el barrio Betel, San Luis. Ya tengo aquí su tema, hermana, con gusto ahí va a estar sonando el tema que me solicitó. Confía en el Señor y deja que te guíe. ¿Se han agotado todas sus opciones? ¿Está clamando al Señor por una respuesta? Pues aquí está, en su palabra, lo que usted necesita escuchar en esta hora de la tarde para que usted confíe en el Señor y que usted pueda dejarlo, que Él lo guíe. Deja, dice, tus preocupaciones al Señor y Él te mantendrá firme. Nunca dejará que caiga el hombre que lo obedece. Salmo 55:22 en su versión Dios habla hoy. Pero una cosa quiero tener presente y poner en ella mi esperanza. El amor del Señor no tiene fin, ni se han agotado sus bondades. Eso lo encontramos en el libro de Lamentaciones, capítulo número 3, verso 21 y 22, y también en la versión Dios habla hoy. Bendito sea el Señor, nuestro Dios y Salvador, que día tras día lleva nuestras cargas. Salmo 68:19. Recuerda, mi amado hermano, amigo que me escucha en esta hora, el Señor escucha la petición de los humildes. Él te infunde aliento y atiende tu clamor. Salmo 10, versículo 17 en su nueva versión internacional. Por eso la palabra del Señor te dice que nuestro Señor Jesucristo mismo y Dios nuestro Padre, que nos amó y por su gracia nos dio consuelo eterno y una buena esperanza, te anime y te fortalezca el corazón para que tanto en palabra como en obra hagas lo que sea bueno. Segunda de Tesalonicenses 2, versos 16 y 17 en su nueva versión internacional. Cobren ánimo y ármense de valor todos los que en el Señor esperan. Salmo 31:24, nueva versión internacional. Aquí está el tema que nuestra hermana Alicia me solicitó en esta preciosa hora de la tarde.

este es el consejo para todos los amigos. Aquellos que les gusta el guaro, la cucha, la marihuana. Aquellos que les gusta dejarle morado los ojos a su esposa. Aquí te va tu consejo, mi amigo.

Que Dios bendiga, mis amados hermanos. Gracias por estar en sintonía de Reto Felicidad Estéreo en esta preciosa hora de la tarde. Ahí estábamos, pues, complaciendo a nuestra hermana Lidia Salguero, si no estoy mal, ya de Pusilá arriba. Que Dios bendiga su vida con el tema Muchas cuentas tengo con mi Señor, a cargo del trío Betel. Se lo puse porque estamos en melodías, en guitarra, mis amados hermanos. Recuérdalo, que tu canto, tu alabanza tiene que estar en melodía, en guitarras. Así es, en guitarras es cada alabanza, cada que me soliciten, pues tiene que ser en puras guitarras, mis amados hermanos. Por eso de aquí hay algunos hermanos que no... algunos no les he podido complacer aún porque melodías que, ¿cómo se llama?, que aún no son de guitarra. Y al final voy a poner los, ¿cómo se llama?, los temas que no son en guitarra, como por ejemplo nuestra hermana Alicia Montoya, allá de Montún. Que Dios bendiga su vida, hermana. Tengo su tema aquí, hermana, pero no es en guitarra, dice. Así que al final del programa se lo voy a poner con mucho gusto para que usted lo pueda disfrutar en esta preciosa hora de la tarde, una tarde pues algo calurosa. Pues en realidad hubo calor, no quería llover, pero gracias al Señor estamos disfrutando de una sabrosa tarde de este día lunes, un inicio de labores para muchos. Otros, pues gracias a Dios, tuvieron su descanso, pero qué bueno. Que Dios les bendiga allá en su aldea, en su caserío, allá en su comunidad, allá en la parcela, en la finca, allá en su comunidad, allá en su cooperativa, en el residencial, allá en la colonia, allá en el barrio. Que Dios les bendiga, mis amados hermanos. Gracias por estar en sintonía de Radio Felicidad Estéreo en esta preciosa hora de la tarde, cuando faltan 15 minutos para las 6. 15 minutos para las 6 de la tarde. Así que siga usted comunicándose acá con nosotros al 4552-6633, 4552-6633. Ya estábamos viendo este tema muy, muy hermoso.

Amén. Un saludo muy especial allá a nuestra hermana Josefa Bin, allá en el barrio La Amistad. Que Dios le bendiga. Aquí está su tema que me solicitó mi amada hermana. Que Dios le bendiga. Gracias por estar en sintonía de Radio Felicidad Estéreo en esta hora de la tarde a cargo del grupo Sina Inc.

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1: Amén. Bendiciones, mis amados hermanos, en esta hora de la tarde. Gracias, gracias a cada uno de ustedes por estar en sintonía de Red de Felicidad. Pues ahí estábamos escuchando la negación de Pedro a cargo del grupo Sinaí, que nuestra hermana Josefa, bien ahí en el barrio La Amistad, nos estaba solicitando. Que Dios bendiga su vida allá en barrio La Amistad y toda la audiencia que tenemos ahí en barrio La Amistad. Qué bueno, gracias al Señor. Ahí estábamos también buscando el tema de nuestro hermano Santiago Reyes, allá en Nacimiento Ishbobó. Que Dios bendiga su vida, hermano. Ya tengo su tema aquí. Ajá, que me solicitó con gusto. Ahí estará sonando su tema, mi amado hermano. Gracias a cada uno de ustedes, mis amados hermanos. Ahí a nuestra hermana Alicia Montoya, allá en Montún. También aquí tengo su tema, hermana. Ahí de último va a sonar, porque ese no es un tema de guitarra. Sí, pues lo dejo siempre de último, siempre para no dejar de complacerles. Así que Dios les bendiga, mis amados hermanos. Síguete comunicando con nosotros a través del 45 52 66 33. Aquí está el tema que me solicitó nuestro hermano Santiago Reyes. Que Dios le bendiga. Gracias, hermano. Que Dios bendiga su vida también allá en Nacimiento Ishbobó.

gracias, hermanos, a cada uno de ustedes por haberme acompañado en esta hora y media de la tarde en Melodías en Guitarra. Que Dios bendiga sus vidas a cada uno de ustedes. Pues hubieron ahí algunos hermanos que se me fue por alto, ya no me dio tiempo poder programarlo bien a los temas que me solicitaron, así que mañana a partir de las 5 de la mañana pueden ustedes acompañarme. Así que Dios les bendiga, mis amados hermanos, gracias por a cada uno de ustedes. Siga en programación, la programación continúa hasta las 9 de la noche. Así que Dios les bendiga, mis amados hermanos, gracias por haberme acompañado, a cada uno de ustedes, a todos que pues bien hicieron por llamarme, escribirme. Que Dios les bendiga. Yo sé que la audiencia es grande y maravillosa de Radio Felicidad, pero aquí siempre